Amoroso, amoroso, estás en tu camino. Y eso ya es un acto de valentía. No todos los días se ven igual. A veces sientes que avanzas y otras veces solo estás resistiendo. Pero incluso en esos días donde no tienes ganas, sigues. Y eso ya es algo enorme, mi amorosa, mi amoroso. Has atravesado momentos duros, has callado batallas que pocos conocen, has seguido adelante con el alma cansada y aún así no te rendiste. ¿Sabes lo valiente que es eso? La vida no es una carrera, no hay un tiempo exacto para lograr las cosas, ni un destino que debas alcanzar de la misma forma que los demás. No estás aquí para cumplir expectativas ajenas, sino para vivir desde tu verdad, a tu ritmo, con tu historia. Está bien si no tienes todo resuelto, está bien si a veces te cuesta sonreír. Lo importante es que sigas conectando contigo, aunque sea en silencio, aunque sea de a poco. No te compares con nadie, no midas tu valor por lo que logras o por cuánto tardas. Tu camino es único y lo que estás haciendo hoy, con lo que tienes, también es parte de ese crecimiento. A veces el verdadero éxito no se ve en lo que logras fuera, sino en lo que sostienes por dentro, en todo lo que has aprendido a soltar, en cada herida que estás sanando sin hacer ruido. Mírate con más compasión, reconoce lo mucho que has recorrido. No necesitas ir rápido, solo necesitas seguir siendo fiel a ti. Y aunque no lo digas, aunque nadie lo note, lo estás haciendo mejor de lo que crees. Quédate con esto en mente y quédate conmigo aquí, en Amor 103.3, solo música romántica y en digital por iHeartRadio. Soy Steph Sánchez, ya regreso.

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3: Amigos de amor, la tarde continúa y aquí te presentamos una hora más de información.
4: Tráfico lento.
3: Si tu camino es Avenida Teciutlán Norte, desde Avenida Reforma Sur a la calle San Martín Texmelucan, y en calle Nayarit con asentamientos entre Avenida Puebla y Avenida 105 Poniente.
4: Libre.
3: La circulación de vía Atlixcáyotl. Avanzamos muy bien entre Periférico Ecológico y el Boulevard Kepler.
4: Carga.
3: Que no deja de avanzar en Boulevard Atlixco. Esto desde Avenida de las Torres hasta el Boulevard del Niño Poblano. Y en calle Francisco Villa, entre calle 5 Norte y el Boulevard Hermano Cerdán.
4: Clima.
3: En la temperatura, en estos momentos descendimos a 17 grados. Y tenemos lluvia en algunas zonas de la ciudad. Conduce con mucha precaución. 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

Querido hijo mío, a cargo de Diana Vanoni, es lo que sonaba a las 6 de la tarde con 29 minutos en Amor 103.3, solo música romántica y en digital por iHeartRadio. Mis amorosos, yo soy Steph Sánchez. Muchas gracias por acompañarme y dejarme acompañarte en esta tarde en la que hablamos sobre los caminos de la vida. Sí, y es que cada quien tiene su propio camino, ninguno es igual, todos son distintos, por eso hay que enfocarnos en nuestro proceso y dejar de compararnos con otras personas. Enfocarnos en nuestro proceso implica hacer nuestra propia motivación, echarle ganas para conseguir esos propósitos que tenemos en mente sin importar lo que el ruido que haya afuera, sin importar lo que digan los demás, porque solo tú conoces tu propio camino, sabes por lo que has pasado, sabes qué tipos de obstáculos están frente a ti y sabes que puedes con ellos. A lo mejor de pronto te dan miedo, pero si no estuvieran ahí, es porque no tendrías oportunidad de pasarlo. Sin embargo, si están ahí, son una prueba de la vida para demostrarte a ti misma, a ti mismo, que eres capaz de lograr todo. Pero ese es tu camino, así que deja de compararte con otros. No necesitas hacerlo porque lo más importante es que tú te superes a ti como persona. Tú eres tu único rival, tu única rival. Cree que eres capaz, cree en ti y vive tu proceso. Quédate conmigo. Yo soy Stephanie Sánchez en Amor 103.3, solo música romántica y por iHeartRadio. Es Ricardo Montaner, la canción Bésame.

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2: Las 6 de la tarde con 41 minutos, mis amorosos, quiero recordarles que mañana hay Ruta del Amor. 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
1: Solo 10 minutos nos separan de la hora más romántica del día. Gracias por seguirme acompañando a través de tu radio y por iHeartRadio de manera digital. Amorosos, platicamos de que todos tenemos un camino distinto. Cada quien tiene su propio sendero y hay que caminarlo con orgullo, con amor propio. Y ese amor propio nace solamente de entender, aceptar y abrazar el valor de cada uno de nosotros, entendiendo que con nuestras imperfecciones somos maravillosos. Por eso hoy quiero compartirte esta afirmación que dice así: entiendo que mi valor no depende de miradas externas, sino de la fuerza y la dulzura que viven dentro de mi corazón. Mis amorosos, no necesitamos mucho para ser felices. No necesitamos mucho para entender que así como somos, somos perfectos. La afirmación de hoy la encuentras en @amorentoradio. Ve por ella y mientras Miguel Mateos en Amor 103.3, solo música romántica, iHeartRadio. Soy Steph Sánchez, no te vayas.

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9: Las 7:02 en este lunes 25 de mayo y arrancamos con la fiesta del sol, la hora más romántica del día, la hora de Luis Miguel, a través de tu radio en FM y en digital por iHeartRadio, completamente gratis desde cualquier parte de México o Estados Unidos. Mis amorosos, les recuerdo que esta hora, además de ser la fiesta del sol, también es tu fiesta. Es la hora en la que compartimos al aire todos tus mensajes, saludos, dedicatorias, declaraciones para compartir compartirlas solamente aquí, en Amor 103.3. Por supuesto, también en digital por iHeartRadio. Así que no lo pienses más y mándame ya tu mensajito, tu nota de voz usando la función de TalkBack con el micrófono blanco dentro de un círculo rojo que está en tu aplicación. O bien, mándame tu mensaje a través de Facebook, @StephAmorFM. Mientras tanto, arrancamos con la primer canción de este espacio. Se llama ¿Qué sabes tú? Y ya suena de fondo. Yo soy Stephanie Sánchez. Esta es la hora de Luis Miguel y yo regreso a las 7:11 para compartir tus mensajes.

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0: Esta es la fiesta del sol, la hora de Luis Miguel a través de tu radio en Amor 103.3, solo música romántica y en digital por iHeartRadio. Amorosos, escuchábamos Motivos antes, ¿qué sabes tú? Con esto arrancamos la hora de Luis Miguel, recordándote que esta hora también es tu hora, tú eres protagonista. Hazme llegar tus mensajes a través de la función de Talkback o bien escríbeme en Facebook, @StephAmorFM, así como lo hace David. David, vamos a escuchar qué nos comparte. Hola, hola, cuéntanos.
1: Hola, ¿qué tal, Steph? Muy buenas tardes.
0: Hola, noches. Buenas tardes.
1: Esta tardecita lluviosa de lunes que parecía ya casi viernes. Pero bueno, un saludo a todos en la voz más romántica de la radio, la de Steph Sánchez.
0: Gracias.
1: Y de igual manera, un saludo a todos los amorosos y sobre todo a mi amorcito Eli, por favor. Oh, cuídate mucho. Bonito. Adiós.
0: ¡Ay, que viva el amor! Saludote para Eli y para David. Gracias por tu mensajito amoroso. Pero oye, apenas es lunes. ¿Cómo que ya se siente como viernes? ¡No! ¡Espérate! ¡Espérate! Bonita semana para ti y para todos los amorosos, David. Gracias por tu nodita de voz. También por aquí se reporta Lore Flores. Y si solo para mandarte un gran abrazo y saludos, que me saludes también a mis primas, Raquel, Rosa, Dios te bendiga siempre, gracias, gracias hermosa, que Dios te bendiga a ti también y a toda tu familia que siempre está al pendiente, siempre escucha y se reporta con nosotros. Les mandamos un fuerte abrazote a todos y cada uno de ustedes. También abrazote y buena vibra hasta Canadá para Beto, que dice inicio, feliz último inicio de semana de mayo, o sea, feliz cierre de mes. Muchas gracias. Dice que espera no decepcionar del clima esta semana. No, hombre, ¿por qué decepcionarte tú? Disfrútalo. Ya está. Lo que venga, disfrútalo, que por algo es. Abrazote, Beto. Vámonos con más música del sol aquí en la hora de Luis Miguel de Amor 103.3, solo música romántica y iHeartRadio. Soy Steph Sánchez. Esto se llama Toda una vida.

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No me platiques más, sonando a las 7:30 minutos en Amor 103.3, solo música romántica a través de tu radio y en digital por iHeartRadio. Yo soy Stephanie Sánchez y esta es La Hora de Luis Miguel. Es la hora en la que, además de disfrutar de los más grandes éxitos del Sol de México, también compartimos al aire tus mensajes, saludos, dedicatorias, declaraciones y demás mensajitos que quieras compartir. Así que no pienses más y presiona ya el círculo rojo con el micrófono blanco que está dentro de tu aplicación iHeartRadio. Ese es el talkback y tienes 30 segundos para compartirme lo que quieras y sonar en la radio. Además, puedes escribirme en Facebook, @StephAmorFM, como lo hace Josué, que dice: Steph, te paso a desear un buen inicio de semana. Muchísimas gracias, Josué, también para ti, que tengas una excelente semana. Y oigan, amorosos, el piso está mojado, así que manéjenme con precaución, ¿sale? ¿Vale? Les mando un abrazote. También por aquí Ceci Cast, que además, muy bilingüe, nos desea buena noche en italiano, ese buena note, disfrutando como siempre de mi hora favorita del día, la hora del Sol de México. Te mando un abrazo para ti y todos los amorosos que formamos el clan Luis Miguel. Saludos, me encanta ese aplauso y esas porras, es para todos los amorosos de la hora de Luis Miguel. Muchas gracias por acompañarme y dejarme acompañarles, mi Ceci. Muchas gracias por tu mensajito. Abrazote para ti y para tu familia que escuchan en casita. Oigan, amorosos, ¿qué les parece si seguimos disfrutando de más música del sol mientras yo sigo recibiendo sus mensajitos? Recuerden que en Facebook me encuentran como @StephAmorFM, empezando con S, Steph, y PH en lugar de F, ¿sale? Así se escribe Steph. Y bueno, vámonos con esto. Contigo aprendí. En la hora de Luis Miguel, de Amor 103.3, solo música romántica y iHeartRadio. Soy Steph, no te vayas.

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1: Aquí hay alguien que te quiere, que te sueña y que espera por ti a toda hora. ¿Sabes qué? Ese soy yo. Ya a las 7:46.

Las 7:49, lo que sonaba a través de tu radio se llama Soy Yo, de Luis Miguel. Antes, Separados, aquí en su hora, la hora más romántica del día, porque en Amor 103.3, solo música romántica, el sol nunca deja de brillar, mis amorosos, a través de su radio en FM y por iHeartRadio de manera digital. Yo soy Stephanie Sánchez y hemos llegado a la colita, al final de la hora de Luis Miguel. Pero antes de despedirnos, tengo por aquí saluditos hasta Guadalajara para mi Gio Cortés, que me pregunta cómo sigo de la gripa. Ya mejor, ya mejor, ya andamos mejor, creo que ya sonamos mejor. Así que todo bien, mi Gio, muchas gracias por estar al pendiente. Abrazote y buena vibra hasta allá, y gracias por siempre sintonizar. También por aquí Carlos Eduardo dice, aquí Carlos, solo para desearles a todos una excelente noche escuchando la mejor hora, la de Luis Miguel. Eso, claro que sí que es la mejor hora. Aplauso y buena vibra para todas mis amorosas y mis amorosos de esta hora, que, oigan, yo quiero a todos mis amorosos, pero es que los de la hora de Luis Miguel ya somos como una pequeña familia, que ya nos conocemos todos, ya conocemos a todos los que mandan mensajitos siempre. Así que si tú que me escuchas faltas de mandar mensaje, manda un mensajito, a lo mejor no todos los días, pero sí repórtate con nosotros. Recuerda que todos los días, de lunes a viernes, de 7 a 8, tenemos esta, la hora más romántica del día, en la que compartimos tus mensajes al aire. Con esto yo me despido, pero mañana regreso para echar chisme, amorosos, porque tenemos chisme de familia, y vamos a estar platicando de esas veces en las que la familia se deja de hablar. Sí, así que te espero y espero que participes conmigo en el chismecito. Recuerda, por ahora te vas a quedar en compañía de Salvador, porque se oculta el sol, pero sale la luna de amor. Aquí en Amor 103.3, solo música romántica, y en digital por iHeartRadio. Mañana Sandy llega en punto de las 10 de la mañana para seguirte acompañando con excelente programación musical y, por supuesto, muy buena vibra. Yo soy Stephanie Sánchez, pórtate mal, cuídate bien, ten un resto de lunes increíble y que la semana sea maravillosa para ti. Donde quiera que me estés escuchando, yo te dejo con esto que se llama Si Te Vas. Bye, bye. Soy Stephanie Sánchez.

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5: Hola, muy buenas noches, bienvenidos a Luna de Amor, en Amor 103.3, solo música romántica. Me presento, mi nombre es Salvador Viralrío, para mí es un gusto y un placer acompañarlos en este lunes 25 de mayo del año en curso. Nos pueden sintonizar fácilmente si descargan la aplicación iHeartRadio desde su celular. En esta hora, bueno, pues estaré compartiendo con ustedes la famosa frase de la noche. Esta frase la estaré compartiendo aproximadamente a las 8:06. Además, tengo accesos para el concierto Con Todo Amor que está a la vuelta de la esquina. Comenzamos en Luna de Amor 103.3. Y aquí llegan las Flans, la canción se llama Tu Eterna Pesadilla. Bonita noche, bienvenidos, comenzamos.

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1: Son las 8 de la noche con 7 minutos. Escuchamos esto de Kenia Oz. La canción se llama Ruleta Rusa en Luna de Amor, de Amor 103.3. Solo música romántica y vía digital en la aplicación iHeartRadio. Mi nombre es Salvador Viralrío. Muchísimas gracias por acompañarnos en esta noche de lunes. Bueno, pues en estos instantes tengo para ustedes la frase de la noche y esta frase dice así: no desperdicies tu presente preocupándote por un mañana que aún todavía no llega. Y bueno, pues esta frase, la frase de la noche, nos enseña que pensar en el futuro es algo normal, pero vivir solo en ello termina robando tu tranquilidad. Así que cada día, bueno, pues es importante que siempre dirijas tu atención en el presente. No cargues con angustias anticipadas y mejor aprende a vivir con la calma del hoy. Así que eso es lo que nos enseña esta noche, la famosa frase de esta noche, la cual dice así: no desperdicies tu presente preocupándote por un mañana que aún no llega. Yo los dejo con más música. Aquí llega el príncipe de la canción. José José nos canta Lo pasado pasado en Luna de Amor 103.3, solo música romántica y vía digital en iHeartRadio. Mi nombre es Salvador Miralrío. Bonita noche.

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3: 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Así que bueno, pues mañana estaré con ustedes en la Ruta del Amor, no se la pueden perder. Ya son las 8 de la noche con 22 minutos, seguimos disfrutando juntos de más música romántica. Que tengan una excelente noche.

Son las 8 de la noche con 28 minutos. Escuchamos esto de Matiz y Leonel García. La canción se llama Hipotéticamente en Luna de Amor, de Amor 103.3, solo música romántica y vía digital en la aplicación iHeartRadio. Bueno, pues en estos instantes tengo para ustedes una reflexión que habla acerca del valor de un amigo. Así que los invito para que juntos disfrutemos de esta reflexión que traigo para ustedes en esta noche de lunes.

Había una vez un buscador de tesoros que cruzaba el desierto cargando un cofre lleno de oro. El peso del cofre lo agotaba, sus pies sangraban y la sed nublaba su vista. Justo cuando sus fuerzas se terminaron y cayó sobre la arena, apareció un viejo amigo de su infancia. El amigo no traía riquezas, pero le ofreció su cantimplora con mucha agua. Curó sus heridas con paciencia y cargó el pesado cofre sobre sus propios hombros para que el buscador pudiera caminar aliviado. Al llegar a la ciudad, el buscador intentó pagarle con la mitad de su oro, pero el amigo rechazó las monedas con una sonrisa. Entonces, el buscador comprendió la gran lección de vida. El oro alimenta el orgullo, pero un verdadero amigo es el único tesoro que sostiene la vida en los momentos de mayor sequía. Esta reflexión nos enseña que un amigo valioso no es quien te acompaña solo en el éxito, sino quien divide sus cargas y multiplica sus fuerzas cuando el camino simplemente se vuelve difícil.

Yo los dejo con más música. Aquí llega esto de Maná. La canción se llama El Reloj Cucú en Luna de Amor, de Amor 103.3, solo música romántica y vía digital en iHeartRadio. Que tengan una excelente noche. Mi nombre es Salvador Miralrío.

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0: Escuchamos esto de Fey. La canción se llama Subidón. En Luna de Amor, de Amor 103.3, solo música romántica y vía digital en la aplicación iHeartRadio. Yo los invito para que escuchen esto.
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0: 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Yo los dejo.

Con más música, por supuesto, aquí en Luna de Amor 103.3, solo música romántica y vía digital en iHeartRadio.

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2: Hola, buenas noches, mi nombre es Salvador Miralrío, ya estamos de vuelta para arrancar una hora más de Luna de Amor, en Amor 103.3, solo música romántica y vía digital en la aplicación iHeartRadio. En esta hora, bueno, pues tengo para ustedes la famosa frase de la noche. Esta frase la estaré compartiendo con ustedes a las 9:07. Además, pueden seguirme en mis redes sociales, Facebook Salvador Miralrío, locutor en Amor. Comenzamos en Luna de Amor, de Amor 103.3.
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2: Y en digital, en iHeartRadio, los dejo con Rocío Dúrcal, La gata bajo la lluvia.

Son las 9 de la noche con 8 minutos. Escuchamos esto de Moenia, la canción se llama Lo Prometo. Mi nombre es Salvador Miralrío, estoy con ustedes en Luna de Amor 103.3, solo música romántica y vía digital en la aplicación iHeartRadio. Bueno, pues vámonos directamente con la famosa frase de esta noche y esta frase dice así. No desperdicies tu presente preocupándote por un mañana que aún no llega. Y bueno, pues esta frase, la frase de la noche, nos enseña simplemente a seguir, ¿no? Pensando en el presente y no estés pensando en cosas que todavía no suceden. Es importante que vivas con más calma, con más confianza y que te enfoques simplemente en el presente, porque es el único momento que realmente tienes. Así que repito para ustedes con mucho gusto la frase de esta noche, la cual dice así: no desperdicies tu presente preocupándote por un mañana que aún no llega. Yo los dejo con más música. Aquí llega esto de Emmanuel. La canción se llama Tengo Mucho Que Aprender en Luna de Amor 103.3. Solo música romántica vía digital. Nos pueden sintonizar en iHeartRadio. Que tengan una excelente noche.

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1: 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Seguimos disfrutando juntos de más música romántica. Ya son las 9 de la noche con 22 minutos. 9:22. Bonita noche.

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Rosalía, Sauvignon Blanc, en Luna de Amor, de Amor 103.3, solo música romántica y vía digital en la aplicación iHeartRadio. Mi nombre es Salvador Villalrío, muchísimas gracias por continuar con nosotros en esta noche de lunes. Y bueno, pues en estos momentos quiero compartir con ustedes un cuento que habla acerca del fracaso. Así que los invito para que juntos disfrutemos de esta historia que traigo para todos ustedes. El artesano de barro pasó 3 meses moldeando su obra maestra, un jarrón tan alto como él, destinado al concurso anual del pueblo. Su pulso fue perfecto. El horno alcanzó la temperatura justa y el esmalte azul brillaba como el océano profundo. Sin embargo, al abrir la compuerta para retirarlo, el día de la premiación, una enorme grieta atravesaba la pieza de arriba abajo. El jarrón se desmoronó en sus manos, dejando solo un montón de fragmentos inútiles sobre el suelo de ese taller. Abatido por el peso de su derrota, el artesano barrió los pedazos y se sentó a contemplar el polvo. Durante semanas no tocó el torno. Sentía que el fracaso lo había marcado de por vida. Una tarde, una vecina entró buscando un mosaico para reparar el suelo de su patio. Al ver los restos azules brillantes en el rincón, los ojos se le iluminaron y le pidió permiso para llevárselos. Días después, el artesano caminó por el pueblo y descubrió que su vecina había diseñado un mural espectacular en la plaza central usando esos mismos fragmentos rotos. La luz del sol golpeaba el mosaico y creaba un juego de reflejos que ninguna pieza entera habría logrado jamás. En ese momento entendió que el error en el horno no había sido el final de su arte, sino simplemente la fragmentación necesaria para crear algo completamente nuevo y colectivo. Regresó ese mismo día a su taller, encendió el fuego y volvió a moldear el barro, esta vez sin el miedo de ver sus planes romperse en 1000 pedazos. Yo los dejo con más música. Aquí llega Timbiriche. La canción se llama Mírame en Luna de Amor. De Amor 103.3. Solo música romántica y vía digital en iHeartRadio. Ya son las 9 de la noche con 32 minutos. Que tengan un excelente lunes.

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2: Oigan, quiero recordarles que el día de mañana estaré con ustedes en la Ruta del Amor. 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Así que los invito para que me acompañen aproximadamente a las 12 del día. Allí estaremos pegando las calcomanías oficiales de Amor. 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Repito, mañana estaremos visitando barrio de Santiago Mixquitla, frente al templo de Santiago Mixquitla. Esto es en calle 5 Norte y calle 16 Poniente. Mañana nos vemos en punto de las 12 del día. Seguimos disfrutando juntos de más música romántica. En estos momentos son las 9 de la noche con 38 minutos.

9 de la noche con 42 minutos, escuchamos esto de Gloria Trevi, la canción se llama Me Siento Tan Sola, en Luna de Amor 103.3, solo música romántica y vía digital en la aplicación iHeartRadio. Mi nombre es Salvador Villalrío y bueno, pues antes de finalizar esta hora, tengo para ustedes una reflexión que habla acerca de hay amores que no pueden quedarse en tu vida. Así que los invito y las invito para que juntos disfrutemos de esta reflexión que traigo para ustedes.

Había una vez un faro solitario en medio del mar y una gaviota de alas plateadas. Durante todo un verano, la gaviota descansó en la cima del faro. Él le regalaba su luz en las noches de tormenta y ella le cantaba historias de tierras lejanas. Se amaron con la fuerza del viento y del océano. Pero el otoño llegó y con él el frío. La gaviota necesitaba migrar para sobrevivir y el faro, arraigado a la roca, no podía moverse. Ambos entendieron que aferrarse sería destruir la naturaleza del otro. Ella moriría de frío, él perdería su propósito si intentaba marchar. Con una última caricia de las alas, la gaviota voló hacia el sur y el faro no se apagó de tristeza. Brilló aún con más fuerza, agradecido por haber conocido la belleza del vuelo. Y comprendió que hay amores hermosos y verdaderos que no llegan para quedarse, sino para enseñarnos a iluminar nuestro propio camino y que tal vez eso nos ayuda a encontrar el amor que tanto queremos.

Aquí llega Ricardo Montaner. Eso se llama La Cima del Cielo. En Luna de Amor. De Amor 103.3. Solo música romántica. Y vía digital. En iHeartRadio. Bonita noche.

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4: Son las 10 en punto, mi nombre es Salvador Miralrío, ya estamos de vuelta para arrancar una hora más, por supuesto aquí en Luna de Amor 103.3, solo música romántica y vía digital en la aplicación iHeartRadio. En esta hora, bueno, pues estaré compartiendo con ustedes la famosa frase de esta noche. Esta frase la podrán disfrutar conmigo alrededor de las 10 con 11 minutos. Comenzamos, ya lo saben, con excelente música romántica, por supuesto aquí en Luna de Amor 103.3.
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4: Aquí llegan las Hash, la canción se llama Estés donde estés. Bienvenidos, bonita noche. Y con esto comenzamos.

Son las 10 de la noche con 11 minutos. Escuchamos esto de Alex Syntek. La canción se llama Viviendo de Noche en Luna de Amor, de Amor 103.3, solo música romántica y vía digital en la aplicación iHeartRadio. Mi nombre es Salvador Vidalrío y bueno, pues en estos instantes tengo para ustedes la famosa frase de esta noche, y esta frase dice así: ningún acto de bondad, por pequeño que sea, jamás se desperdicia. Y bueno, pues esta frase, la frase de la noche, nos enseña que la bondad se puede multiplicar, porque quien recibe comprensión y cariño suele compartirlo con otras personas, creando así un impacto mayor de lo que imaginamos. Por eso, no subestimes el valor de hacer cualquier acción, así te parezca simple o pequeña. Puede permanecer en el corazón de alguien durante mucho tiempo. Así que repito para ustedes con mucho gusto la frase de esta noche, la cual dice así: ningún acto de bondad, por pequeño que sea, jamás se desperdicia. Yo los dejo con más música. Aquí llega Lu, la canción se llama Por Besarte, en Luna de Amor 103.3, solo música romántica y vía digital en iHeartRadio. Bonita noche.

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Son las 10 de la noche con 20 minutos. Escuchamos esto de La Unión. La canción se llama Lobo Hombre en París, en Luna de Amor 103.3, solo música romántica y vía digital en la aplicación iHeartRadio. Mi nombre es Salvador Villalrío y bueno, pues en estos instantes tengo para ustedes una reflexión que se llama Cuídate del desamor. Así que los invito para que juntos disfrutemos de esta historia que traigo para ustedes.

Había una vez un jardinero que cuidaba el rosal más hermoso del pueblo. Un invierno helado, las flores se marchitaron y el jardinero, desesperado por revivirlas, las abrazó con tanta fuerza que las espinas le abrieron profundas heridas en las manos. Sangrando y triste, entendió que su dolor no devolvía la vida a las rosas. Decidió entonces curar sus manos, regar la tierra firme y esperar. Con el tiempo, comprendió que el invierno es solo una estación que, para ver florecer el jardín nuevamente, primero debía sanar sus propias manos. El desamor es como un invierno inevitable. Cuidarte de él no significa cerrar las puertas al amor, sino aprender a no abrazar las espinas de lo que ya murió. Tu valor no disminuye por el descuido de otra persona. Tu primer compromiso de amor siempre debe de ser contigo mismo. Yo los dejo con Franco De Vita. Esta canción se llama ¿Tú de qué vas? En Luna de Amor, de Amor 103.3. Solo música romántica y vía digital en iHeartRadio. Que tengan una excelente noche. Ya son las 10 con 22 minutos.

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1: No juzgues las decisiones del otro cuando no sabes el proceso que tuvo que pasar para poder decidir. 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
6: Bueno, pues quiero platicarles que el día de mañana estaré en la Ruta del Amor visitando la colonia Barrio de Santiago Mixquitla. 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Mañana nos vemos. Ya son las 10 de la noche con 30 minutos. Seguimos disfrutando de más música romántica en esta noche de lunes.

21 minutos nos separan de la hora. Escuchamos esto de La Oreja de Van Gogh. La canción se llama La Playa, el Luna de Amor. De Amor 103.3, solo música romántica y vía digital en la aplicación iHeartRadio. Mi nombre es Salvador Vidal Río. Y bueno, pues en estos instantes tengo para ustedes un cuento que habla acerca del amor llega a su tiempo debido. Así que los invito para que juntos disfrutemos de este bonito cuento que traigo para ustedes. Elena veía pasar los años mientras sus amigas celebraban bodas y cunas. A sus 30 y tantos años, tras varios desamores tormentosos, llegó a la conclusión de que el tren del amor había cerrado sus puertas para ella. Decidida a disfrutar de su soltería, se mudó a un departamento antiguo y se enfocó en sus dos pasiones, sus plantas y la carpintería. Un martes de otoño, mientras cargaba una pesada repisa de madera por las escaleras, esta se le resbaló y estropeó todo a su alrededor. Pareciera que esa madera necesitaba ayuda, dijo una voz tranquila desde abajo. Era ni más ni menos que Julián, el nuevo vecino del segundo piso. Tenía las manos manchadas de pintura y una mirada pacífica. Él también venía de un pasado difícil y había pasado años sanando la soledad. Lo que empezó como un favor se convirtió en charlas sin prisa sobre música y cicatrices del pasado. Entre ellos no hubo la ansiedad de los 20 años, sino la calma de dos personas que ya se conocían a sí mismas. Meses después, mirando el atardecer en el balcón, Julián tomó su mano. Elena sintió una paz profunda y entendió que el amor no se había olvidado de ella, solo estaba esperando a que ambos corazones estuvieran listos. Llegó exactamente a su debido tiempo y ella se sintió muy feliz.

Escuchamos esto de Maná, la canción se llama ¿Cómo te deseo? En Luna de Amor 103.3, solo música romántica y vía digital en la aplicación iHeartRadio. Mi nombre es Salvador Villarreal, para mí es un gusto y un placer acompañarlos en esta noche de lunes. Yo los invito para que se queden conmigo una hora más, porque en la siguiente hora, bueno, pues estaremos compartiendo frase de la noche y por supuesto una leyenda que no se pueden perder. Mientras tanto, nos vamos con esto de Chayanne. La canción se llama Yo te amo, en Luna de Amor 103.3, solo música romántica y vía digital en iHeartRadio. Que tengan una excelente noche.

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2: Hola, muy buenas noches, mi nombre es Salvador Miralrío, estamos listos y preparados para arrancar la última hora de Luna de Amor, en Amor 103.3, solo música romántica y vía digital en la aplicación iHeartRadio. En esta hora, bueno, pues tengo para ustedes la famosa frase de la noche. Esta frase la estaré compartiendo con ustedes aproximadamente a las 11:10. Además, los invito para que me sigan en mis redes sociales. Instagram, Salvador Miralrío _oficial. Allá los espero. ¿Están listas? ¿Están listos? Bueno, pues comenzamos con excelente música en Luna de Amor, de Amor 103.3.
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2: Aquí llega Rake. Esta canción se llama Noviembre sin ti. Bienvenidos, bonita noche. Con esto comenzamos.

Son las 11 de la noche con 11 minutos. Mi nombre es Salvador Villalrío. Escuchamos esto de Alex Syntek. La canción se llama Sexo, Pudor y Lágrimas en Luna de Amor. De Amor 103.3, solo música romántica y vía digital en la aplicación iHeartRadio. Bueno, pues en estos instantes nos vamos directamente con la famosa frase de esta noche. Y esta frase dice así. Que los triunfos y las victorias no te hagan olvidar de dónde vienes, cómo y con quiénes empezaste. Y bueno, pues esta frase, la frase de la noche, nos enseña que la humildad es la mejor compañera del éxito, porque te permite recordar que lo grande se construye desde lo pequeño, desde eso que es un tímido anhelo, ¿no? Así que es importante que siempre mantengas el corazón lleno de gratitud y que honres tu camino con las enseñanzas de las personas que te han formado y que nunca te olvides dónde comenzaste. Así que repito para ustedes con mucho gusto la famosa frase de esta noche, la cual dice así: que los triunfos y las victorias no te hagan olvidar de dónde vienes, cómo y con quiénes empezaste. Aquí llega Kalimba, la canción se llama Tocando Fondo, en Luna de Amor 103.3, solo música romántica y por iHeartRadio. Que tengan una excelente noche, mi nombre es Salvador Villalrío.

Las 11:20, Cristian Castro, Yo Quería, en Luna de Amor, de Amor 103.3, solo música romántica y vía digital en la aplicación iHeartRadio. Mi nombre es Salvador Villalrío, para mí es un gusto y un placer acompañarlos en esta noche de lunes. Bueno, pues vámonos directamente con una leyenda que habla acerca de la teoría de la amistad. Así que los invito para que juntos disfrutemos de esta leyenda que traigo para ustedes en esta noche de lunes.

Cuenta la leyenda que al principio de los tiempos, los seres humanos habitaban el mundo con cuatro brazos, cuatro piernas y una sola alma compartida. Eran seres completos, radiantes y tan poderosos que los mismos dioses, temerosos de su fuerza, decidieron dividirlos a la mitad con un rayo, esparciendo los fragmentos por los rincones más remotos de la tierra. Desde ese día, cada fragmento camina por el mundo con una sensación de vacío. Algunos buscan desesperadamente su otra mitad en el amor romántico, pero la teoría de los sabios antiguos dice que la verdadera magia ocurre cuando dos almas distintas se encuentran sin buscarse. A diferencia del amor, que exige fusión, la amistad es el pacto silencioso de dos fragmentos que deciden caminar juntos, respetando sus propias formas. Un amigo no viene a complementar, sino viene a recordarte quién eres. No borra tus heridas, sino que sostiene el espejo para que veas tu propia luz. Por eso, los verdaderos amigos no se eligen por azar. Son almas que se reconciliaron en la distancia y simplemente decidieron que el viaje de la vida es mejor cuando se comparte el camino. Yo los dejo con más música. Aquí llega esto de Río Roma. La canción se llama Mi Persona Favorita, en Luna de Amor 103.3. Solo música romántica y vía digital en iHeartRadio. Son las 11:23.

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1: Dicen que ignorar es una forma de matar, pero sin ensuciarte las manos.

0: que lo que es para ti, ni aunque te quites. Lo que no es para ti, ni aunque te pongas. Que nadie sabe lo que tiene hasta que lo pierde. Pero más bien debería ser, siempre supiste lo que tenías, pero pensaste que nunca lo perderías. No te preocupes, sé paciente porque a cada decepción le llega su olvido. Que no importa lo grande que te creas, más altos están los postes y los ensucian los perros. Que sí, que la vida da muchas vueltas, pero quien de verdad te quiere, las da contigo.
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2: 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Seguimos disfrutando juntos de más música romántica. Ya son las 11:31. Que tengan una excelente noche.

Escuchamos a nuestra güera consentida, su nombre es Yuri, la canción se llama No Puedo Más, en Luna de Amor 103.3, solo música romántica y vía digital en la aplicación iHeartRadio. Mi nombre es Salvador Vidalrío y bueno, pues en estos instantes tengo para ustedes un cuento que habla acerca de las dolorosas despedidas. Así que los invito para que juntos disfrutemos de este cuento que traigo para ustedes en esta noche de lunes.

Había una vez un viejo sauce que crecía a la orilla de un río muy caudaloso. Cada otoño, el árbol observaba con profunda tristeza cómo el viento se llevaba sus hojas doradas. «¿Por qué duele tanto dejarlas ir?», susurró el sauce al río una tarde de gris. El río, que lo había visto todo pasar, se detuvo un momento y simplemente respondió: «Te duele porque las amaste. Cada hoja representó un trozo de tu historia, un rayo de sol que guardaste y una caricia del viento. Dejar ir es muy doloroso porque vacía una parte de ti. Entonces, ¿me quedaré vacío para siempre?», preguntó el árbol.

Escuchamos al Divo de Juárez, Juan Gabriel, Aunque te enamores, en Luna de Amor 103.3, solo música romántica y vía digital en la aplicación iHeartRadio. Mi nombre es Salvador Villalrío, para mí ha sido un gusto y un placer acompañarlos en esta noche de lunes. Se quedan en muy buenas manos con el buen Pepe Valera, conocido como El Pollo, quien a partir de la medianoche estará con ustedes en la consola de amor y hasta las 6 de la mañana. En punto de las 6 llega el señor Carlos Martín.

Huerta con todo el equipo de Así Sucede para llevarles toda la información de lo que acontece en la ciudad de Puebla y el mundo. A las 10 de la mañana los acompaña Sandy Ramírez con el Morning Show de Amor. A las 4 de la tarde llega Steph Sánchez y por supuesto para mí será un gusto y un placer reencontrarme con ustedes a las 8 de la noche en Luna de Amor. Ya lo saben, pórtense mal, cuídense bien, que tengan dulces sueños y nos escuchamos mañana martes a partir de las 8 de la noche. Yo me despido con esto de Shakira, esta canción se llama Que me quedes tú en Luna de Amor 103.3. Solo música romántica y vía digital en iHeartRadio. Adiós, bonita noche, hasta mañana.

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0: 6 de la mañana en punto, las 6 de la mañana. ¿Cómo están? Muy buenos días, qué gusto saludarlas, saludarlos. Bienvenidos a esta emisión de Así Sucede. Vamos a comenzar, vamos a darle. Ya es mañana de martes, deseo sinceramente que sea un muy, muy, muy buen día para todas y para todos ustedes que nos están sintonizando desde esta hora de la mañana. Señora Mónica Ventosa, ¿cómo está usted? Muy buenos días.
1: Muy bien, Carlos, buenos días. Te saludo con gusto a ti y a todo el auditorio de Así Sucede. Que tengan una excelente mañana fresca, así es que... Pues si ustedes son un poquito friolentos, sí pónganse algo con que tapar, porque sí está fresca la mañana.
0: Está nublado, esa es la situación, que está nublado y entonces tenemos una temperatura ambiente de 14 grados centígrados en estos momentos en la ciudad de Puebla. Ayer teníamos mucho más, entonces...
1: Estaba rico ayer.
0: Ayer estaba pues más calientito, más calientito. Pero ahorita tenemos 14 grados centígrados, la verdad es que no se siente mal, yo la siento bastante agradable, pero está nublado, completamente nublado, y hay pronóstico de lluvia para hoy. A ver, vamos a checar a partir de qué hora nos va a llover.
1: Ayer estuvo lloviendo, ¿desde qué eran?
0: Depende la zona.
1: Bueno, en el yo, que estoy en el Carmen, en la zona del centro.
0: En el yo.
1: En esa zona llovió.
0: En el llovió, en el llovió.
1: Ya en el coma, yo vivo en el Carmen. Sí estuvo lloviendo muy fuerte, que habrán sido las 6 más o menos, ¿no? Como a las 6 de la tarde empezó una lluvia que ya dije, ya no voy a salir, iba a salir y dije, ya no salgo mejor.
0: Acá marca la lluvia hasta las 6 de la tarde.
1: ¿Ve?
0: 6 y 7, de 6 a 7. Y hasta las 8 de la noche, 2 horas de acuerdo al pronóstico, que podríamos tener un poquito de agua en esta ciudad de Puebla, pero por lo pronto va a estar nublado todo el día. Pues así está más fresquecito, ¿no? Así se siente más fresquecito y no anda uno agobiado con tanto calor que, hijo, ya no sabe uno de qué desprenderse, ¿no? Ya me quito, ¿qué me quito para no calentar? Vengo sin calzones.
1: Sí, ¿o cómo?
0: Vengo
1: ¿qué ventile?
0: Que no se sienta tanta... Tanta calor.
1: Siempre digo que el calor como apentonta. Muchísimo,
0: harto.
1: ¿No? Entonces andas sin ganas, ya de malas, enojado. A mí, si hay gente, una persona me decía, me encanta el calor, yo soy feliz,
0: Sí, también soy feliz en el calor, si estoy en una playa y en una alberca y con una chela. Así sí.
1: Cualquiera.
0: Así sí, pero si tiene uno que ponerse a trabajar en medio de ese calor, y más si tienes que salir a la calle, y en la calle no necesariamente es en tu coche, ahí es donde ya la cosa se siente más sabrosa. Ya caminar un poquito en el rayo del sol se siente feo, ¿eh?
1: Y anda uno bronceado como si hubiera ido a la playa, y la verdad es que no, nomás es de caminar de un lugar a otro, sí, cierto.
0: Eso nos pasa a los güeros, ¿no? Sí. Eso nos pasa a los güeros.
1: Güeros de rancho.
0: Si viera acá, sin agraviar a ninguno de los presentes, ¿verdad? Bueno, te saludo, Elizabeth Ortiz, ¿cómo estás?
2: ¿Qué tal, Carlos? Te saludo con gusto a ti y a todos los amigos de Así Sucede.
0: Es la más güera de todos, ¿verdad?
1: Sí, es la güera de las güeras.
0: Es la güera de Así Sucede.
1: De Así Sucede.
0: No, bueno. La güera de Así Sucede.
1: ¿Sabes qué? Gemelano.
2: No, pero siempre, me chocó ese apodo, güera. Güera.
0: Sí. Pues así te vendían las nieves te siguen vendiendo las nieves en Veracruz, ¿no? Pasas y así seas el más... morenazo. Güera. Se me antojó una de guanábana ahorita. Una nieve de guanábana. ¿De qué pedías ahorita una nieve?
1: Yo de limón, siempre prefiero la de limón. Me gusta mucho.
0: La de limón. ¿Tú de qué preferías una?
2: Yo creo que sí, limón y tantito chamoy. Ay, sí me gusta el picante.
0: ¿Un chamoy?
2: Sí.
0: ¿Sabes en dónde hacen unas buenas nieves? Les ponen chilito, no chamoy, chilito. Con el ruso.
2: Ay, sí, qué ricas están.
0: Las nieves del ruso son muy buenas. Bueno, Alejandro Hernández, ¿cómo estás? Buenos días.
3: ¿Qué tal, Carlos Martín? ¿Cómo estás? Muy buenos días. Buenos días a todo el auditorio. Dos cosas frente al paradero del Bodega Aurrerá, allá en sentido a la Capo, en la zona del Mercado Hidalgo. Bueno, pues hubo un cortocircuito y se está quemando. Al parecer hubo contacto de los árboles con un poste y...
0: está quemando el poste, el cableado.
3: Es el cableado, no sabe si sea un transformador, pero sí se está quemando, está ocurriendo ahorita.
0: Pues no se ve el transformador, pero es un poste de qué. ¿Será de los del teléfono?
3: Se ve.
0: Porque si es de los de teléfonos, pues sí se va.
3: Se ve oscuro, sí se ve se va oscuro a quemar. Café de madera.
0: Se va a quemar todo, ¿no? Se va a romper ahorita y se van a caer los cables y van a venir por lo menos los apagones, si no es que los cortos. Ahí están cayendo ya las chispas. Bueno, son las 6:05. ¿Esto es dónde?
3: Esto es allá en la zona del Boulevard Norte, frente al Mercado Hidalgo, en el paradero del Bodega Aurrerá, con sentido a la Capo.
0: Muy bien. Bueno, son ya las 6 de la mañana con 5 minutos. Estamos todos tristes porque renunció Andy López Beltrán a la Secretaría de Organización de Morena, caray. Y entonces ahora ese partido, ¿quién lo va a organizar? Yo nunca le vi que organizara nada. Yo creo que no es capaz de organizar ni una porra.
1: Organizaba viajes.
0: Eso bueno, sí, eso sí, eso, sus viajes nada sus más, viajes, ¿no?
1: Pero organizaba viajes.
0: Pero en serio, ni una porra yo creo que organiza el señor. Y ya se fue porque va a ser candidato a diputado por Tabasco. Entonces, dice Adán Augusto López, allá gana caminando. Pues sí, cómo no, ¿no? Apoyado del grupo de Tabasco, pues claro que va a ganar caminando. Y el que no quiera caminar, pues ya sabrán a lo que le tiran, ¿no? Que se acuerden de todo lo que de todo lo que fue en su gobierno el señor Adán Augusto López, que dice que va a ganar caminando. Pues si ya dijo el señor que va a ganar caminando, a caminar todos con él del brazo, a aplaudirle, a reconocerle, a que arrasen la elección para que llegue con un liderazgo absoluto a la Cámara de Diputados y tenga fuero. Y ya con eso tenga fuero. Y ya con eso nadie se pueda meter con él, como nadie se puede meter con Rocha Moya, como nadie se puede meter con el senador Insunza. Eso. Hay que darle protección a quienes la necesitan, a quienes podrían estar en la mira de los Estados Unidos, que es increíble, pero termina siendo hoy, y lo hemos dicho acá muchas veces, el equilibrio. La única parte de la balanza que medio endereza el otro lado, que está bien cargado para que nadie los moleste, para que nadie los toque, para que hagan lo que quieran. Y bueno, ya iremos a las elecciones y a ver qué es lo que decide la mayoría, si les vuelven a dar esa mayoría absoluta a los de Morena para que sigan gobernando con toda libertad como lo han estado haciendo, o si por lo menos ya no tienen la mayoría absoluta para poder ir limitando sobre todo las modificaciones constitucionales a las que les ha dado mucho gusto estar cambia, porque lo pueden hacer, y si lo pueden hacer, lo hacen, y eso es entendible, eso no es criticable, eso es entendible. El que llega al poder y tiene el poder, pues lo usa para poder, y entonces ellos lo están haciendo, como en su tiempo lo hizo el PRI, como en su tiempo, no sé si lo tuvo el PAN, creo que sí también. Y bueno, pues llegan y pueden y tienen todo y para adelante. Pues así es esto. La gente respaldó mayoritariamente a ese grupo y pues hoy las condiciones del país son consecuencia de esos gobiernos, de esas decisiones. A muchos les encanta, a muchos les gusta, a muchos les incomoda, a muchos les disgusta, pero así es esta vuelta. Son las 6 de la mañana con 8 minutos. La presidenta Claudia Sheinbaum presenta el programa Cátedras de la Diáspora Mexicana, y luego también anunció un premio que va a entregar la presidenta. Ya ve que va a seguir contra los medios de comunicación. Ayer le pidió a la gente que no vean TV Azteca. Dice, no vean TV Azteca, dicen muchas mentiras. Y pues TV Azteca respondió y dice que pues hay que dejar que la gente vea lo que quiera y que la gente crea en quien quiera, ¿no? Y pues sí, esa libertad debemos tener todos de ver, de escuchar, de entender, de concluir lo que uno considera, ¿no? Cada quien tiene su manera de pensar, cada quien tiene su manera de ser, y pues en esa libertad yo creo que todos estamos absolutamente de acuerdo. Mi tocayo Carlos Navarrete en el control, maestro de Así Sucede, en la cabina de producciones de Grupo Asir está René Flores. No hay más que apurarnos porque tenemos un programa muy bueno, muy completo, muy lleno. Comenzamos.
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Son las 6:09, 6:09. Puebla, primer lugar nacional en igualdad laboral y no discriminación. Qué buena noticia nos está dando Yadira Lira, la secretaria de las mujeres. Así que hoy en Puebla estamos en el primer lugar porque lo mismo se le paga a un hombre que a una mujer por el mismo trabajo. Primer lugar nacional. En ninguna parte del país se tiene este equilibrio, esta justa repartición del salario por el trabajo que se desempeña, ¿no? Así que ya esa discriminación de que porque es mujer gana menos que el hombre, acá en Puebla ya nos está dando, es lo que da a conocer Yadira Lira, secretaria de las mujeres, sin lugar a duda una buena noticia. Este año han clausurado 15 consultorios y 9 clínicas por carecer de licencias de funcionamiento. Esto es lo que dice José Luis García Parra, jefe del gabinete del gobierno del estado. Cero impunidad por prácticas profesionales sin título. Alejandro Armenta llama a la población a informarse dónde se atienden. Hay que llegar sabedores, seguros de que quien nos va a atender es la persona preparada para ello. Usurpar la profesión médica podría castigarse hasta con 15 años de cárcel y multa de 350 mil pesos, y yo digo hasta se quedan cortos. Advierte el Consejo Coordinador Empresarial deterioro en las finanzas públicas y pide fortalecer la inversión. Tenemos un bajo crecimiento del país. Repito, esto lo dice el Consejo Coordinador Empresarial de Puebla. Cerca de 43 mil trabajadores que se encuentran en el radio de las líneas del cablebus serán beneficiados. Repito, el número son 43 mil trabajadores los que se van a poder mover en el cablebus. Es el estudio que ayer dio a conocer José Luis García Parra, jefe del gabinete. Por tercera semana consecutiva, Puebla apareció en el primer lugar por la venta de diésel caro. Sí, vendemos caro a los 30 pesitos el litro de diésel. Eso ya se lo voy a presentar en unos instantes. Le voy a decir cuál es la gasolinera que lo está vendiendo, cariñoso. 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Bueno, en más noticias le doy a conocer que en la semana del 17 al 23 de mayo, la Secretaría de Seguridad Ciudadana detuvo a 87 personas y recuperó 17 vehículos con reporte de robo. En el marco del Día Naranja, Pepe Chedraui reiteró la política de cero tolerancia a la violencia contra las mujeres. Ahí estuvo el alcalde de Puebla. El Ayuntamiento de Puebla deberá ser preciso en las sanciones por la pinta de bardas con fines electorales. Esto es lo que dice Laura Artemisa. Amenazan a maestros de la Secundaria Técnica 45 en Coronango. Provocó la evacuación y la modernización, la movilización policíaca. Una casa utilizada como almacén y punto de distribución de narcóticos fue cateada por la Fiscalía General del Estado en Atencingo. Tres sujetos, ladrones de generadores eléctricos y asalto de camiones en las carreteras, fueron detenidos afortunadamente. Estos individuos operaban en la autopista México-Puebla. Tres lesionados luego de que un camión aplastó dos automóviles en la autopista a la altura del puente de la María. Esto fue lamentablemente ayer. Sobre la lluvia, fuerte lluvia y granizada se registró al norte de la ciudad de Puebla y municipios conurbados como Coronango y Cuautlancingo. Se les vino el cielo encima por completo.
Bueno, y el citatorio Amaro Campos es un documento ambiguo que da tres escenarios. En teoría, el fuero sería suficiente para estar tranquilos, pero ante la situación política que hoy se vive, serán cuidadosos para evitar una violación que le cueste caro a la gobernadora. Eso es lo que dicen sus abogados. En México, el 26 de mayo no será un día festivo oficial, pero se conmemora el decreto de creación de la Universidad Nacional Autónoma de México, la UNAM, que es la máxima casa de estudios de nuestro país. La presidenta Claudia Sheinbaum fue cuestionada sobre el llamado de la Fiscalía General de la República para que comparezca la gobernadora de Chihuahua, Maru Campos. Son procedimientos de la Fiscalía, respondió brevemente a la, la mandataria federal al ser cuestionada por los periodistas sobre las investigaciones y los citatorios girados también en contra del gobernador Rubén Rocha Moya. El gobernador de Culiacán nada más va, escuchen esto, nada más va el gobernador a una entrevista, Rubén Rocha Moya, y la gobernadora Maru Campos a una comparecencia. Sí, hay diferencias, ¿no? Acá lo más grave es que hayan estado agentes de la DEA, aunque destruyeron el megalaboratorio. Y bueno, que Rocha Moya sea parte de la delincuencia organizada, eso es un problema menor. O sea, no es tan grave como traición a la patria, ¿no? No hay punto de comparación. A Maru Campos yo digo que la quemen en leña verde. Y al señor Rocha Moya, pues que se le entienda, porque finalmente, a lo mejor, como decía López Obrador, no sabía, lo engaña. Y entonces, pues se enredó sin querer se enredó. Bueno, se acaba la promoción. Estas serán las nuevas tarifas del tren suburbano a Laifa. Vamos a tener que pagar 110 pesitos de Buena Vista para allá. Está, la verdad, bastante accesible y yo creo que ahora es la manera más rápida de poder llegar a ese aeropuerto. Después de que las pláticas capitalinas impidieron que la sección 22 de la CENTE llegaran al Zócalo, los maestros instalaron su plantón en la avenida 5 de Mayo y los cruces de Filomeno Mata y Condesa. Ahí ya pusieron el plantón, no los dejaron llegar al Zócalo. Vamos a ver. Por lo pronto, la presidenta de la República, y ayer les dije que había hecho oficial que va a ofrecer un informe de labores. Su informe de labores, ¿por qué? Bueno, porque va a recordar el próximo domingo su victoria como presidenta de México. Pero dice que va a ver a dónde lo hace. Pues ya no lo pudo hacer en el Zócalo. Antes el Zócalo era de ellos y en el Zócalo podían hacer sus eventos. Los informes que quería hacer López Obrador ahí los hacía. Ella misma, cuando quería, hacía eventos multitudinarios en el Zócalo. Este que va a hacer su informe, no sabe si lo hace dentro de Palacio Nacional o si va a algún otro lugar, pero el Monumento a la Revolución y el Zócalo, pues tiene la bronca de los maestros. Y yo digo, hay que apurarle a negociar, Hay que apurarle a negociar porque ya viene el Mundial. Estamos a 20 días del... Empieza el 11. A ver, cuenten los días. De aquí al 11 de junio, ¿cuántos días son? Por su parte, la presidenta Claudia Sheinbaum dice que están abiertos al diálogo con los, naturalmente, los maestros de la coordinadora. Si la coordinadora quiere solucionar, tienen que negociar. La consejería de la presidenta del INE... O mejor dicho, la consejera presidenta del INE respaldó la iniciativa para crear una comisión de verificación de integridad de las candidaturas, pero advirtió que el árbitro electoral no será una instancia inquisitoria. Guadalupe Tadei declaró que el INE no puede convertirse en una instancia que juzgue, que defina riesgos o que baje candidaturas. Y no vean TV Azteca, dijo la presidenta de México, Claudia Sheinbaum, y anunció el premio al mitómano de la semana. Se va a enojar Salinas Pliego, dijo la mandataria. Es que de verdad es increíble la cantidad de mentiras que dicen, pero pues por eso recomendamos que no lo vean. Y bueno, de inmediato vino la respuesta de Televisión Azteca en el sentido de que pues que la gente vea lo que quiera, que la gente se informe donde quiera y que crea en quien quiera y en quien confíe. Pues sí,
Eso es lo que tiene que ser. Nosotros no tenemos prisa, dice Ricardo, Ebrard, Marcelo Ebrard, sobre el T-MEC, el famoso T-MEC para la Secretaría de Economía. No hay urgencia por alcanzar una resolución definitiva sobre el tratado entre México, Estados Unidos y Canadá el próximo 1 de julio. Dice, vamos con calma, con pies de plomo. El objetivo de los trabajadores bilaterales con Estados Unidos, estos trabajos bilaterales, perdón, de México con los Estados Unidos, es alcanzar la mejor posición comercial posible para México, pero tampoco podemos arrastrar los pies porque el tratado así no nos permite avanzar. En eso está el señor Marcelo Ebrard. Andrés Manuel López Beltrán deja la Secretaría de Organización de Morena para buscar la Diputación Federal por Tabasco. En una carta dirigida a la dirigencia y militancia, aseguró que continuará respaldando el proyecto de la Cuarta Transformación y de la presidenta Claudia Sheinbaum. Adán Augusto López Hernández y Ricardo Monreal respaldaron naturalmente la candidatura de Andy. Claro que la van a respaldar con todo, son del mismo grupo. El senador Adán Augusto aseguró que fortalecerá al movimiento Guinda rumbo a la próxima legislatura y que ganará caminando. Por cierto, se presentó una encuesta, Morena recupera terreno, sí, así como lo escucha, Morena recupera terreno de cara a las elecciones del 2027, sube de 34 a 39% la intención de voto para la Cámara Baja. El Partido Acción Nacional, el PRI y Movimiento Ciudadano tienen el 11, 10 y el 9% respectivamente. ¿Qué le quiero decir con esto? A ver, una suma rápida. Morena tiene 39 y 3 de Morena son 42 y 6 del Verde son 48% de las preferencias electorales. Ahora sumamos a la oposición 11 del PRI, del PAN y 10 del PRI son 21. Y póngale que Movimiento Ciudadano vaya con ellos 9, tiene 30. Así que están abajo. Ni todos juntos le ganan a Morena. Y Morena solito. Además, ya sabe usted que lleva de pilón al Partido del Trabajo y al Partido Verde. Afirma Donald Trump que el uranio enriquecido de Irán será destruido. El mandatario estadounidense afirmó que el uranio será entregado a Estados Unidos para su destrucción o será destruido en un lugar aceptable acordado con Irán. Incautan una caja fuerte de zapatero y le hallaron relojes, pulseras, collares y más joyas. Este presidente o expresidente de España del Partido Socialista que se vendió a todo el mundo como toda una figura, pues ahora ya le empezaron a salir los trapitos. Bueno, en la información de los deportes, Álvaro Fidalgo y Julián Quiñones se sumaron a la concentración de la selección mexicana de fútbol que se prepara para medirse a Australia. La selección de España dio a conocer su convocatoria rumbo a la justa mundialista. Destaca la presencia de Lamine Yamal, de Pedri y de Rodrigo. Y llama mucho la atención que no hay ni un solo jugador del Real Madrid, ni uno solo. Los Pericos del Puebla abren serie contra los conspiradores de Querétaro hoy martes a las 7 de la noche allá en Querétaro. En las Grandes Ligas, Phillies 3-0 a Padres, Astros 9-0 a Rangers, Yankees 4-3 a Reales y Dodgers 5-3 a Rockies.

0: Son ya las 6 de la mañana, las 6 de la mañana con 23 minutos. ¿Qué día es hoy? Hoy es martes 26 de mayo del 2026. Despertamos en el día 146, faltan 219 días para que termine el año. Hoy es la semana 22. Es el santo de Simitrio. Hay que felicitar al de la 28 para quedar bien.
1: Va a haber fiesta, ¿no?
0: Seguro. Va a haber, no fiesta, va a haber borrachera, ¿cómo de que no? Y ya como quiera quebró la semana. Ahí se acabó. Ya la ligamos con el sábado y el domingo. Simitrio Zompasqueli, le mandamos una felicitación al Simitrio. Tiene mucho tiempo que no lo veo, ¿eh? Pero me llevaba muy bien con él. Sí, cuando yo era reportero y él comenzaba, nos llevábamos muy bien. Tenía su cabello largo, era así como de los rebeldones de esa época. Así era el Simitrio Zompasqueli. Ya tiene mucho tiempo de horas que no lo veo. Felipe de Neri, Andrés, Desiderio. Le mandamos un reconocimiento a Desiderio Hernández Xochitiotzi, un gran pintor tlaxcalteca. Eleuterio y Prisco. Si ustedes tienen estos nombres, felicidades. Si tienen algo que celebrar, felicidades.

0: Ya son las 6 de la mañana con 25 minutos.
1: Buenos días, amigos. Sí, sí, estoy escuchando tu comentario que la mayoría de los mexicanos votó por estos narcotraficantes. Mentira. Y que vivimos bajo una dictadura. Cierto. Y que si salimos a las votaciones no van a respetar nuestro voto porque ya tienen controlado
2: todo.
1: El poder judicial.
2: Sí.
1: El poder ejecutivo.
2: Sí.
1: Y el poder legislativo.
2: Sí.
1: Los tres poderes.
2: Sí, señor.
1: México está en una dictadura.
2: Sí.
1: Ha muerto la democracia en México. Gracias.
0: Le faltó decir que también el INE lo tienen ellos, ¿eh? También el INE lo tienen ellos.
3: Sí.
0: Y el Tribunal Electoral también lo tienen ellos.
3: Don Martín, buenos días.
4: Hola.
3: Estoy escuchando su noticiero y creo que no lo han entendido ustedes.
4: Venga.
3: Ustedes.
0: Venga, venga.
3: A Maru Campos se le está juzgando por infiltrar agentes de la CIA y lo más chistoso y curioso que con su compañero López Dóriga ella afirma.
0: Es que usted está en ese dicho de que Maru Campos lo dijo con López Dóriga y no lo dijo con López Dóriga. No me voy a poner a revisar toda la entrevista de Maru con López Dóriga, pero no, pues hizo un recorrido no con López Dóriga. Estuvo con Loret de Mola, estuvo con López Dóriga, estuvo con Ciro Gómez Leiva, estuvo con Pascal Beltrán del Río, estuvo con Fernanda Familiar, hizo un recorrido enorme en la Ciudad de México para decir que no, que no, que no, que no. Sería ilógico que con todos diga que no y que con López Dóriga diga que sí. No, señor, creo que escuchó mal. Vuelva a escuchar la entrevista con López Dóriga.
5: Buenos días, don Martín. Un pequeño conato de incendio aquí en Boulevard Norte, frente a Aurrerá, Bodega Aurrerá. Es un poste que está prendiendo, pero ya llegó Protección Civil y ya están ahí apagándolo.
0: Es el que estábamos comentando hace unos momentos que entrábamos al programa, ya llegó Protección Civil y ya lo están apagando.
6: También nos estaban reportando, dice Carlos Martín, ya quitaron los vehículos de este accidente que ocurrió ya en la medianoche aproximadamente, allá en la autopista México-Puebla, otra vez a la altura del Puente de la María, pero desafortunadamente en este accidente sí hubo pérdidas humanas. A diferencia del fuerte accidente que hubo también ayer por la tarde, alrededor de las 2:30, allá en la autopista frente a lo que es la gasolinera 24 horas, que pues este gigante del asfalto cayó sobre dos vehículos y de milagro las personas se salvaron.
0: Sí, ahorita vamos a ir a esa nota con mi compañero Toño Rivas. Me comparte Lilia Vélez, y cosa que le agradezco mucho, una dirección electrónica de la cédula profesional. Así ustedes entran cédulaprofesional.sep.gov.mx y ahí sale si tiene cédula o no tiene cédula. No, o sea que no es difícil. Si usted va a ir con un médico, con un abogado, con un arquitecto, con un ingeniero, con cualquier profesionista, si usted tiene dudas sobre si tiene o no el conocimiento, si estudió o no la carrera, si se tituló o no se tituló, bueno, pues en cédulaprofesional.sep.gov.mx, ahí pueden ustedes verificar. Ahí pueden ustedes verificar. Son las 6 de la mañana con 29 minutos, 6 de la mañana con 29 minutos. 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

0: Son las 6 de la mañana con 38 minutos, 6 de la mañana con 38 minutos.
1: Claramente la persona que acaba de hablar no sabe lo que es una dictadura, nunca la vivió y nunca ha visto con ojos objetivos lo que pasa en las dictaduras de manera tradicional. Decir que eso es, que estamos en una dictadura, es no solo atrevido, sino además incorrecto históricamente.
0: Muy bien, ahí está otro punto de vista.
2: ¿Qué tal, Carlos Martín? Buen día. Lo que no entendemos los mexicanos es que si el gobierno hiciera su trabajo contra la delincuencia, contra el narcotráfico, contra todo lo que tendría que hacer, pues no tendrían que entrar a otros países a hacerlo. Y lamentable, muy lamentable, que defendamos a un gobernador que sí está involucrado en el narco y no a alguien que está apoyando. Y por el otro lado, crece el poder de voto para Morena, lo comentabas, porque también crece la ayuda que le dan a la gente. Pero también la gente que le dan esa ayuda no ve cuánta deuda ya tiene el país y para dónde vamos.
0: El país está más endeudado que nunca, pero mucho más endeudado que nunca, tiene usted razón.
3: ¿Qué tal, licenciado? Muy buenos días. Para esa persona que dice que Mario Campos acepta con López Dóriga que sí había agentes de la DEA, pues sí, también tiene que decir que en la misma entrevista dice que el gobierno federal estaba enterado. Y si no acepta eso, pues es bien sencillo. Si ya aceptó Mario Campos, pues el gobierno federal ya lo puede atacar con esa grabación, ¿no? Ya puede atacar a Mario Campos, pero no lo van a hacer.
4: Creo que sé de dónde viene la información de esta persona. Está circulando en redes también un video en donde con letras grandes ponen Maru Campos acepta que había gente de la CIA. Y ya ves el video y López Dóriga le pregunta, a ver, entonces tú estás diciendo que sí había gente que era de Estados Unidos, de inteligencia, pero no de la CIA. Así lo dice. Y ella le dice, exacto, no había gente de la CIA. Había gente de inteligencia que nos daba información y el gobierno federal lo sabía. Eso es lo que ella dice en esa entrevista.
0: Bueno, aclarado el punto así y dicho dice, cómo está.
4: Ajá,
0: ¿Cómo está en el video?
5: Buenos días, Carlos Martín. Pues nada más para decirte que en una plaza, la plaza comercial Los Pinos, que está en la prolongación de la 25 Poniente, 6710, dejaron un coche aproximadamente como 11:27 de la noche del día 24. Amaneció en la plaza comercial, al otro día, ayer se les notificó a la policía, llegaron, que habían dejado abandonado ese coche, la policía lo registró, traía el cristal abajo, lo venía conduciendo una sola persona, pero nos dijo la policía que no lo podía retirar porque por protocolos o no sé, de tránsito, tenían que esperarse hasta el día de hoy. Hoy amanece nuevamente el coche, entonces estamos hablando de casi 3 días. Ese coche primero está ocupando un estacionamiento y otra, pues no sabemos de quién sea.
0: Pues ojalá que cumpliendo con los protocolos de los 3 días ya puedan ir por ese coche, ¿no? Ya. Ojalá. Ahora, lo que sí llama la atención con el vidrio abajo, y no le pasa nada. Nosotros lo dejamos cerrado y cuando regresamos ya no tiene llantas o ya le quitaron algo y ese coche ahí está abandonado y nadie se ha comido a quitarle nada.
4: Vidrios abajo, es que ¿sí? Depende, no sé, yo lo he dejado hasta abierto y no lo...
0: Tú lo has dejado en marcha.
4: Prendido, sí, cierto. Sí, sí. Y ya regresé como una hora después.
0: Llegó acá también una vez y dejó la puerta abierta. La puerta abierta. No, bueno, pues es una...
4: Creo que cuando lo ven así creen que anda uno cerca, ¿no?
0: Sí. Es una manera segura de dejar el vehículo, sin lugar a duda.
6: Estimado don Carlos Martín, le saludo con mucho gusto y mucho respeto. Hace ya un par de décadas que tengo el privilegio de escuchar su programa.
0: Gracias.
6: Y por lo cual lo respeto a usted y lo admiro junto con su equipo de trabajo. Así es que si alguien, alguna autoridad me pidiera, me sugiriera o hasta me ordenara que deje de escucharlo, creyéndose dueños de mi voluntad, pues ya sabe usted, los mandaría lejísimos hasta allá.
0: Oh, pues muy amable, caballero, muy, muy, muy amable. Sí, cada quien escucha lo que quiere escuchar, con lo que se identifica. Y qué bueno que usted está identificado con nosotros desde hace ya un par de décadas. Le mando un abrazo con mucho cariño.
7: Chocaron dos conductores en Zabaleta, a la altura de la recta Cholula. Se están dando un agarrón bueno. Hace falta la policía. Saludos.
0: O sea, después del choque vino la bronca, entonces.
8: Carlos Martín, muy buenos días. ¿Podrías informarnos si falta agua en la colonia La Paz?
0: No sé si esté faltando agua en la colonia La Paz, pero ahorita si pregunto a todos los habitantes de La Paz que nos digan, ¿le está faltando agua o nada más será el caso de esta señora? A ver si me ayudan con el dato.
9: Buen día, Carlos Martín. Un choque en Boulevard 5 de Mayo y 25 Oriente. Ya está la patrulla.
0: 25 y Boulevard 5 de Mayo.
10: Hola, Carlos. Buenos días. Como siempre, saludándote. No. A ver, no caigan en psicosis ni nada de eso. A ver, es una narrativa de la derecha para afectar al gobierno. Si hay problemas, sí las hay. Pero no caigan en un caos y no caigamos en que en ese tipo de problemas. Además, ¿quién es Estados Unidos para venir a decirnos qué tenemos que hacer? ¿Quién es Estados Unidos? No. México es un país soberano y se defiende la soberanía. Y si Maru Campos cometió el error, debe de pagar. Y Rocha Moya, si es culpable, que pague. Pero no hagan cosas así. De todos modos, va a ganar Morena.
0: Eso que ni qué. En las encuestas está arriba. Eso sin duda.
11: Muy buenos días, bendiciones. Ayer vi este accidente muy fuerte. Gracias a Dios no mató a la gente que iba en los carros chicos este camión. Pero con honestidad, los traileros no sé si vienen bien periqueados, pero vienen a exceso de velocidad. Me tocó ir al aeropuerto ayer porque traigo servicio público y veníamos nosotros a 80 y los trailers iban a más de 120 kilómetros por hora rebasando. Y eso es lo que llega a pasar cuando no tienen la vida precaución, porque ellos no sienten el miedo o el temor por cómo vienen drogados.
0: Sí, señor, y lamentablemente cada día son más los choferes del transporte de carga que así van para poder resistir las largas jornadas de trabajo.
12: Y ya nos están enviando algunas imágenes, Carlos Martín, de lo que fue este accidente ahí en la madrugada, bueno, ya prácticamente a la medianoche, allá en la autopista México-Puebla, y bueno, pues eso explica el saldo que...

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2: Completamente deshecho. Son ya en este momento las 6 de la mañana con 47 minutos. Pausa rápida, volvemos.
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0: Son ya las 6 de la mañana con 51 minutos. Ya les tengo esta noticia. Vaya.
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1: 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Son las 6 de la mañana con 53 minutos.
2: Nos están reportando de este accidente ahí en la zona de el Centro Escolar Niños Héroes de Chapultepec. Dice choque en 25 Oriente, allá a la altura del Boulevard 5 de Mayo. Es entre un vehículo particular y una patrulla. Está el frente del vehículo particular, quedó destrozado, entonces va a haber tráfico. Están obstruyendo el carril de ruta y el carril de extrema izquierda, ahí en la 25 Oriente y Boulevard 5 de Mayo, casi en contraesquina del Sech, junto al paradero del Ruta. Ahí es donde está este accidente y bueno, ya está comenzando el tráfico porque viene la entrada de la escuela.
1: Claro, claro, claro, se va a poner feo ahí, se va a poner feo.
2: También nos están compartiendo y nos están enviando, dice Carlos Martín, de este accidente. Allá nos están mandando también video. Muchísimas gracias a la gente que está circulando allá en la zona y nos están mandando el video de este accidente. Les agradecemos mucho. Ya están llegando otras patrullas para abanderar y que el tráfico sea mucho más ágil.
1: A ver, esta noticia que considero es una muy buena noticia porque Puebla tiene el primer lugar nacional en igualdad laboral y no discriminación. Es decir, a un hombre le pagan lo mismo que a una mujer o a una mujer le pagan lo mismo que a un hombre por el mismo empleo, por el mismo trabajo. Si hacen lo mismo, hoy ganan lo mismo. Porque en el pasado no necesariamente sucedía así. Por trabajos iguales, salarios diferentes, se le pagaba más al hombre que a la mujer. Pero no, eso ya no. Eso ya no sucede aquí en Puebla. Yadira Lira, quien es la secretaria de las mujeres, así lo dijo, ¿no?
3: Así es, Carlos. Y es que Puebla a nivel nacional es el estado con mayor cantidad de centros de trabajo certificados en materia de igualdad laboral y no discriminación. Actualmente, 27 dependencias, organismos y entidades del gobierno estatal cumplen con estos lineamientos de la norma mexicana. Así lo dio a conocer Yadira Lira, titular de la Secretaría de Mujeres, quien explicó que del total de estas dependencias certificadas, 13 obtuvieron nivel oro, 11 nivel plata y 3 nivel bronce, considerándose estándares de excelencia en cultura organizacional incluyente. En su mensaje precisó que la norma establece mecanismos para prevenir la discriminación, atender la violencia laboral, erradicar el hostigamiento y el acoso sexual, así como garantizar la igualdad salarial y promover procesos de contrataciones equitativos y fortalecer entornos laborales saludables. Del mismo modo, la funcionaria explicó que la norma se articula en materia de riesgos psicosociales en el trabajo, lo que fortalece la construcción de espacios laborales más seguros. Pero escuchemos parte de lo que dijo.
4: El mayor número de centros de trabajo certificados en la norma mexicana 025, siendo el estado número uno en igualdad laboral y no discriminación. La siguiente, por favor. Lo que la posiciona como un referente nacional en políticas públicas, actualmente 27 dependencias.
3: Finalmente, por su parte, el gobernador del estado, Alejandro Armenta, destacó que en el estado se logró avances importantes en materia de seguridad para las mujeres al pasar del lugar número 7 al sitio 12 nacional en feminicidios y señaló que durante el 2025 se registró una disminución del 40% en este delito respecto al 2024, mientras que en los primeros cuatro meses del 2026 la reducción alcanza el 60% en comparación con el mismo periodo del año anterior, Carlos.
1: Muy bien. Son ya las 6 de la mañana con 57 minutos, 6 con 57 minutos. Y luego se informó de la clausura de consultorios Patito, de clínicas Patito. Fueron 15 consultorios y 9 clínicas. ¿Por qué? Porque no tienen licencias de funcionamiento. ¿Cómo se atreven a abrir y a ofrecer un servicio que está, pues, de entrada mal? Porque no hay licencias, porque no hay permisos, o sea, no están cumpliendo. ¿En qué lugares? Y aquí habría que revisar incluso las torres de hospitales. ¿Cuántos de los médicos que consultan, cuánto de lo que se ofrece ahí, es real, está sustentado en el conocimiento y en la experiencia? ¿Y cuántos son charlatanes? Porque están apareciendo por todos lados los charlatanes,
3: Así es, y es que en lo que va de este 2026, la Dirección de Protección contra Riesgos Sanitarios ha clausurado 15 consultorios y 9 clínicas que laboran en Puebla debido a que no contaban con estos permisos ante las instancias correspondientes. Esto lo dio a conocer en conferencia de prensa el coordinador de Gabinete Estatal, José Luis García Parra. Lo anterior, tras expresar sus condolencias a los familiares de Blanca Adriana Vázquez Montiel, quien murió luego de ingresar a una supuesta clínica estética ubicada en la zona de Zabaleta de esta capital. Y es que, bueno, pues en esta conferencia el funcionario destacó y reiteró que la DEPRIS mantiene operativos y supervisión permanente en estas clínicas, en los consultorios y en los hospitales privados, así como en los centros de rehabilitación contra adicciones, entre otros espacios, para verificar que cumplan con estas normas establecidas. Pero escuchemos parte de lo que dijo el funcionario estatal.
5: Este año han suspendido operaciones en 15 consultorios y 9 clínicas. ¿Qué es lo que sucede? La DEPRIS, la Secretaría de Salud del Estado, a través de la DEPRIS, supervisa todos los que solicitan su registro y tramitan su licencia de funcionamiento.
3: Y es que, bueno, pues mencionó el funcionario que la DEPRIS mantiene esta supervisión permanente en 10,293 consultorios, 905 adyacentes a farmacias, 522 ambulancias, 128 centros de adicciones y 99 hospitales públicos, así como 300 establecimientos privados que hay en Puebla. Por último, bueno, pues informó que la Fiscalía General del Estado mantiene abierta esta carpeta de investigación para localizar a los presuntos responsables de este procedimiento médico, Carlos.
1: Muy bien. Bueno, vamos a hacer una pausa. Yo no sabía cómo funciona la anestesia, ¿no? Que eso es lo que, bueno, que yo no lo sepa, no es ningún pecado porque no soy médico. El problema es que no lo sepan algunos que se dicen médicos y que practican una anestesia y se les muere el paciente. Que puede ser la causa de lo que sucedió en esta clínica detox. Fíjense. Ayer platicaba con el doctor Juan Carlos Pérez Alba, que es un cardiólogo, y le digo, ¿qué pasa con la anestesia? ¿El efecto es en el corazón? Y dice, no. Dice, la anestesia, cuando se va a hacer una intervención quirúrgica, se pone y entonces se tiene que conectar el paciente a un respirador, porque la anestesia te duerme al grado de que tu cerebro está dormido y tampoco da la orden de que respires. Entonces, por eso cuando salimos de una cirugía, sentimos como molestia en la garganta, sentimos como que está rasposa la garganta. ¿Por qué? Porque nos metieron un tubo y porque a través de ese tubo un aparato nos hizo respirar todo el tiempo. Mientras estamos sedados, el cerebro está sedado y el cerebro no da la orden de que respires. Si tú no tienes el equipo para intubar, si tú no sabes intubar a una persona, pues entonces lo que vas a provocarle es un paro respiratorio. Deja de respirar y se muere.
6: pensando que nada más están durmiéndolo para que la persona...
1: Sí, como si nada más era... ¿Sabes qué? Lo duermes.
6: Claro.
1: Y ya con eso, no. Una anestesia no reacciona así. Dice, y por eso tienes conectado al paciente a un monitor, en donde el monitor te está diciendo cómo está oxigenando, cómo está entrando la respiración artificial, si hay algún problema cardíaco, si hay... Y entonces está el equipo médico para poder atender cualquier situación que se pueda presentar. Con experiencia, con conocimiento, con equipo, con medicamentos, con todo. Y tener cerca una terapia intensiva para que en caso necesario, después de la operación, ahí lo pasen. Dice, pero cuando practicas una anestesia y no sabes el efecto que puede tener la anestesia, bueno, pues entonces se te puede morir un paciente fácil. Y otra, en una práctica de lipoescultura, así como pican con esas cánulas para sacar la grasa, esa grasa también se puede ir a las venas. Y normalmente llegan a los pulmones, hacen un trombo y entonces viene una trombosis pulmonar de la que ya no puedes sacar al paciente. Y menos en un lugar donde no hay con qué.
6: Sí, que no tengan el equipo. Decías tú que puedes checarla también a los médicos si tienen cédula, pero acuérdense que un problema gravísimo ahorita es que son médicos generales que no están ahorita especializados ni capacitados para estas cuestiones de belleza. Entonces, aparte deben de tener una certificación. Puede ser médico, pero no especializado en esa área.
1: Le preguntaba al doctor Juan Carlos Pérez Alba, le dije, oye, y el cirujano, perdón, el anestesiólogo, pues es un anestesiólogo que atiende todos los pacientes. Dice, no, hay subespecialidades. O sea, yo soy cardiólogo, yo opero corazón y yo necesito un anestesiólogo que sepa de cardiología. Y el que opera cáncer es otro. Y el que opera...
6: Niños, incluso conozco un especialista en...
1: Todos tienen una subespecialidad. No te pone la anestesia el mismo que se la puso a un niño, que el que se la puso a una embarazada, que el que se la puso a una persona para atender un infarto. Son, claro, aparte, especialidades. Si ni siquiera tienes un especialista, mucho menos un subespecialista, mucho menos. Entonces, pues el paciente se te puede morir, pues claro, se te puede morir y fácilmente, y tú no sabes ni de qué se murió.
6: Ajá, no, porque aparte no te van a decir, y eso también creo nos deja otra lección, no ir solos, hay que ir acompañados.
1: Bueno, mujer no iba solo,
6: es lo que te
1: iba
6: digo,
1: con el marido.
6: Y por lo menos eso, ¿no? Aunque lo hicieron que se fuera, ¿no? A comprar algo, pero ahí hay una historia, o sea, él puede contar qué pasó, pero me decía una amiga, oye, yo conozco a alguien que fue a esa clínica, llegó el marido, le bajó, bájate, ahí te vas a la casa. La dejó sola, dice, afortunadamente no le pasó nada, pero no, yo creo que hay que ir siempre acompañados.
1: Y no le pasó nada porque seguramente no le hicieron nada, porque si le hacen algo le pasa, ¿eh? Algo le pasa. Bueno, la pausa rápida y volvemos, son las 7 de la mañana con 4 minutos.
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1: Y aquí vamos a este resumen. Puebla es el primer lugar nacional en igualdad laboral y no discriminación, ¿eh? Así lo dio a conocer Yadira Lira, ella es la secretaria de las mujeres, así que hoy aquí en Puebla ya se paga el mismo sueldo por la misma actividad, sean hombres o sean mujeres, ya ganan igual.
4: Mayor número de centros de trabajo certificados en la norma mexicana 025, siendo el estado número uno en igualdad laboral y no discriminación. La siguiente, por favor. Lo que la posiciona como un referente nacional en políticas públicas, actualmente 27 dependencias.
1: Este año han clausurado 15 consultorios y 9 clínicas por carecer de licencias de funcionamiento. Esto lo dio a conocer José Luis García Parra, jefe del gabinete del gobierno estatal.
5: Este año han suspendido operaciones en 15 consultorios y 9 clínicas. ¿Qué es lo que sucede? La DEPRIS, la Secretaría de Salud del Estado, a través de la DEPRIS, supervisa todos los que solicitan su registro y tramitan su licencia de funcionamiento.
1: También le doy a conocer que cero impunidad. Por prácticas profesionales sin título, dice el gobernador Alejandro Armenta, y hace un llamado a la población para informarse antes de someterse a cualquier intervención.
24: Vamos a seguir actuando con cero impunidad. Todas las denuncias que se presenten por el uso indebido de una actividad, de una profesión, será castigado. Nosotros como ciudadanos tenemos que también informarnos de que la persona a la que vamos a ver, pues es un profesional.
1: Usurpar la profesión médica debería castigarse con 15 años de cárcel y una multa superior a los 350 mil pesos. Eso se dice en el Congreso. Advierte el Consejo Coordinador Empresarial un deterioro en las finanzas públicas y pide fortalecer la inversión. Tenemos un bajo crecimiento del país. Así lo dice el presidente del Consejo Coordinador Empresarial. Cerca de 43 mil trabajadores que se encuentran en el radio de las líneas del cablebús se verán beneficiados con este sistema de transporte colectivo.
5: Con 1,741 empleados aproximadamente. Todo esto en el rango de no más de 500 metros de cada estación. Quiere decir que cerca de 43 mil trabajadores todos los días se mueven a menos de 500 metros de donde van a estar estos nodos de transferencia del sistema por cable. Quiere decir que estos trabajadores, trabajadoras, se van a poder ver beneficiados.
1: Y por tercera semana consecutiva, Puebla apareció en el primer lugar por la venta de diésel caro. Estamos vendiendo caro el combustible.
0: Y existen todavía las que están vendiendo caro. Tenemos, miren, por ejemplo, esta BP en Puebla, 29 pesos con 99 centavos, con un margen de ganancia de 2,48. Y tenemos esta Shell que está vendiendo en 28,99 con un margen de ganancia de 3 pesos con 9 centavos. Le vamos a poner un tache.
1: Y prácticamente listo el arranque de las 12 nuevas rutas aéreas que entrarán en funcionamiento a partir del próximo lunes y martes desde el aeropuerto de Huejotzingo. Hay que usar esos aviones, hay que usar esos vuelos para que se queden definitivamente en Puebla. En la semana del 17 al 23 de mayo, la Secretaría de Seguridad Ciudadana detuvo a 87 personas y recuperó 17 vehículos con reporte de robo. En el marco del Día Naranja, Pepe Chedraui, el presidente municipal de Puebla, reiteró la política de cero tolerancia a la violencia contra las mujeres. También le doy a conocer que el Ayuntamiento de Puebla deberá ser preciso en las sanciones por la pinta de bardas con fines electorales. Esto lo dice Laura Artemisa.
2: Pues yo creo que el municipio se enfrentará en ese tema de qué es lo que van a multar y en qué se podrían fundar cuando alguna persona específicamente ya la pudieran multar por alguna acción cualquiera, ¿no? ¿Cuál sería su fundamento? ¿Cuál sería la intención? ¿Y de qué manera pueden limitar la expresión de ellos?
1: Fuerte lluvia y granizada se registró en el norte de la zona metropolitana de Puebla. Le pegó duro a Coronango y a Cuautlancingo. En más noticias, amenazan a maestros de la secundaria técnica 45 en Coronango, lo que provocó la evacuación y la movilización policíaca en la zona. Una casa utilizada como almacén y punto de distribución de drogas fue cateada y asegurada por la Fiscalía General del Estado en Atencingo. Tres sujetos que se dedicaban al robo de generadores eléctricos y asaltaban también en la autopista fueron detenidos afortunadamente. Tres lesionados luego de que un camión aplastó a dos automóviles en la autopista a la altura del puente de la María. Y luego, tres adultos y un menor de edad murieron después de que una camioneta en la que viajaban chocó contra la base de concreto del segundo piso, también a la altura de San Jerónimo Caleras. En la información nacional e internacional, el citatorio Amaru Campus es un documento ambiguo que da tres escenarios. En teoría, el fuero sería suficiente para estar tranquilos, pero ante los escenarios políticos que hoy vive el país, hay que ser cuidadosos ante las respuestas, dicen los abogados de la gobernadora. En tanto que la presidenta Claudia Sheinbaum fue cuestionada sobre el llamado de la fiscalía a Maru Campos y dice, son procedimientos de la fiscalía, respondió brevemente la mandataria federal al ser cuestionada por los periodistas sobre este citatorio. Y bueno, por otra parte, le informo que se acaba la promoción. Estas serán ya las nuevas tarifas del tren suburbano a la IFA. Va a costar 110 pesos, que no se me hace nada caro para poder llegar a ese aeropuerto que está verdaderamente lejos. Después de que la policía capitalina impidió que la sección 22 de la CENTE llegaran al Zócalo, pues los maestros decidieron instalar su plantón sobre Avenida 5 de Mayo y los cruces de las calles Filomeno Mata y Condesa. Por su parte, la presidenta de la República, Claudia Sheinbaum, dice que están abiertos al diálogo y si la coordinadora quiere solución a sus problemas, se tienen que sentar a negociar. La consejera presidenta del INE respaldó la iniciativa para crear una comisión de verificación de integridad de candidaturas, pero advirtió que el árbitro electoral no será una instancia inquisidora. Y bueno, Guadalupe Tadei dejó en claro que el INE no puede convertirse en una instancia que juzgue, defina riesgos y baje candidaturas. No vean TV Azteca, esto es lo que dice la presidenta Claudia Sheinbaum, y anuncia el premio al mitómano de la semana. Así que habrá premio al mitómano de la semana en las mañaneras, y la recomendación para que no vean TV Azteca, dice, es impresionante la cantidad de mentiras que se dicen en esa televisora, a lo que de inmediato Ricardo Salinas Pliego respondió que debe haber libertad para que toda la gente vea y escuche lo que quiera. Y bueno, naturalmente se queja que desde la mañanera, desde la máxima tribuna de este país, se esté atacando y se esté censurando. Nosotros no tenemos prisa, dice Marcelo Ebrard sobre el T-MEC. Para la Secretaría de Economía, no hay urgencia por alcanzar una resolución definitiva sobre el tratado con Estados Unidos. El objetivo de los trabajos bilaterales con ese país es alcanzar la mejor posición comercial posible para México. Y Andrés Manuel López Beltrán, el hijo del expresidente, deja la Secretaría de Organización de Morena para buscar una diputación federal. Va a ir por el estado de Tabasco. En una carta dirigida a la dirigencia y a la militancia, aseguró que continuará respaldando el proyecto de la Cuarta Transformación y, naturalmente, a la presidenta Claudia Sheinbaum. Por su parte, Adán Augusto López Hernández y Ricardo Monreal respaldaron la candidatura de Andy. Y bueno, dice el senador que va a ganar caminando, que para eso, para él, la elección en Tabasco va a ser muy fácil. Y por cierto, se publicaron encuestas en donde efectivamente Morena se recupera, tenía 34 puntos y ahora ya tiene 39 en intención de voto de cara a las próximas elecciones. Morena hoy, repito, tiene el 39 y si sumamos el 3 del Partido del Trabajo serían 42, más 6 del Verde serían 48% de intención de voto, mientras que si sumamos a toda la oposición son 11% del PAN y 10% del PRI. Estamos hablando de 21, más 9 del Movimiento Ciudadano, podríamos hablar de 30% de la intención de voto de la oposición, así que Morena sigue a la cabeza. Afirma Donald Trump que el uranio enriquecido de Irán será destruido. El mandatario estadounidense afirmó que pues el uranio será entregado a los Estados Unidos para su destrucción o será destruido en un lugar aceptable acordado con Irán. Incautan una caja fuerte de Zapatero y le encontraron joyas y más joyas, pulseras, relojes, collares y más para este presidente socialista de España, que hoy, pues la verdad, no queda muy bien ante sus seguidores. Álvaro Fidalgo y Julián Quiñones ya se sumaron a la concentración de la selección mexicana para el partido con Australia. La selección española dio a conocer la convocatoria rumbo a la justa mundialista y bueno, destaca pues Lamine Yamal, por supuesto, Pedri y Rodrigo, y destaca que no hay un solo jugador del Real Madrid, ni uno solo del Real Madrid. Los Pericos del Puebla abren serie hoy en Querétaro a las 7 de la noche, mientras que los Phillies derrotaron 3-0 a los Padres, Astros 9-0 a Rangers, Yankees 4-3 a Reales y Dodgers 5-0.
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6: Buenos días, amigos de amor, ¿qué tal? Para mí es un gusto estar acompañándolos. Soy Andrea y les estaré presentando este día toda la información vial.
8: Ligera carga.
6: Ya por Avenida Fidel Velázquez a la altura de Avenida Vicente Guerrero. Así también por Avenida 20 Poniente desde la calle 7 Norte y hasta la calle 2 Norte.
8: muy rápido.
9: Justo en la calle 17 Norte, solo si partes de Avenida 4 Poniente y te diriges a Avenida 18 Poniente. Otra buena opción es Prolongación 2 Sur desde el Boulevard Municipio Libre y hasta el Periférico Ecológico. Avenida 17 Poniente Libre desde la calle 25 Sur y hasta la calle 9 Sur. También Avenida 23 Poniente Libre desde la calle 5 Sur y hasta la calle 19 Sur.
8: Clima.
9: Amanecimos con 13 grados y llegaremos a la máxima de 23 grados. Soy Andrea. 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

0: Son ya las 7:25, 7:25.
1: Nos están reportando, dice, por favor, Carlos Martín, ojalá puedas ayudarnos, porque no sirven los semáforos de la calzada Zaragoza, donde está Walmart, no están funcionando, nos están enviando un video, gracias, lo compartimos con las autoridades, y nos están reportando, dice también, por favor, Carlos Martín, ayúdanos a reportar que se robaron nuestro tracto camión en la autopista México-Puebla. Esto ya pasando a la zona de Río Frío. Nos están mandando una foto, lo compartimos. Y también nos están enviando unas imágenes. Un servicio social dice, por favor, necesitamos donadores de sangre tipo O negativo para una mamá del Canadian School Puebla. Su nombre es Andrea Romero Parra. Está en el Hospital Ángeles y nos están compartiendo sus datos y número de teléfono. Vamos a compartirlo en redes sociales, si usted les quiere ayudar, es el 2223-03-6600, el número de teléfono. Y nos dicen, Carlos Martín, ¿cómo estás? Dice, te voy a comentar este bar que se llama Tiki Bar, Sayulita. Dice, no, cierran temprano. Está en la zona de Morillotla y Maya Sur, allá en San Pedro Cholula. Dice, ayúdanos, por favor, con las autoridades. Dice, estamos cansados. Dice, y todavía los... pues salen la gente de este bar, tienen baños adentro, Carlos Martín, tienen baños adentro.
0: Sí, los borrachos se salen a mear en la banqueta, no sé, es imperdonable, imperdonable. Y bueno, todo eso cómo queda, ya lo sabemos o ya lo imaginamos. 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
0: 7:28, sabio maestro.
3: Maestro, ¿cómo está? Muy buen día, les saludo con gusto, listos ya con la información deportiva y la selección mexicana de fútbol que tras su paso por Puebla, donde ganó 2-0 su partido de preparación ante Ghana, se sometió finalmente a unos días de descanso. El fin de semana el equipo mexicano no concentró, de hecho por eso tuvieron permiso los jugadores tanto de Cruz Azul como de Pumas el asistir a la final. Guillermo Martínez estuvo presente por parte de Universidad y Eric Lira, que incluso tuvo la oportunidad de levantar el trofeo en el campeonato del equipo de la máquina, que también estaba como parte del combinado mexicano. Ya están de nueva cuenta concentrados, prácticamente ahora sí metidos a lo que será la actividad de los partidos de preparación, porque el próximo 30 de mayo estarán jugando contra Australia, ese partido que se va a disputar en Pasadena, California, y además reciben un par de elementos más. Se trata de Julián Quiñones también y Álvaro Fidalgo, que jugó en el Real Betis Balompié el último semestre allá en la Liga Española. Y bueno, pues Fidalgo, que es uno de los elementos que llama la atención porque ha tenido pocos partidos con el combinado mexicano, apenas los duelos que sostuvieron ante Portugal, ante Bélgica. Con ello se va a trepar prácticamente al barco mundialista y veremos qué tan importante puede resultar su participación también en la justa. Y lo de Julián Quiñones, que viene de ser campeón de goleo en la Liga de Arabia y que de hecho ha renovado su contrato para mantenerse con el equipo el Al-Qadisiyah, que se va a quedar entonces jugando, obviamente ha dado resultados después de conseguir el campeonato de goleo en la campaña más más reciente en el ciclo futbolístico más reciente, 33 anotaciones por parte de Quiñones. Por eso incluso la declaración de Aguirre de que Quiñones estaba haciendo goles como churros y que de alguna manera pues en el ataque en ese sentido no tiene pues problemas, no, más bien es una toma de decisiones y saber cómo va a utilizar a los elementos con los que cuenta, porque él confía en que Armando González, la hormiga, siga haciendo goles como lo ha hecho en México, a Memote Martínez, que tiene ciertas condiciones, Raúl Jiménez, que también estará integrando a la selección, y Julián Quiñones, que será parte también de la convocatoria del equipo nacional. Así que México pues se mantiene entrenando en el centro de alto rendimiento. Maestro va a jugar en Pasadena, en California, contra Australia, y posteriormente regresará a territorio nacional para el partido que tendrán contra Serbia en Toluca el próximo 4 de junio. Es la última parada previo a lo que estarán ya viviendo en la inauguración el próximo 11 de junio, el partido que, bueno, pues se va a jugar en el Estadio Azteca ante la selección de Sudáfrica. Así que la selección mexicana se sigue preparando. Y hablando de temas mundialistas, bueno, pues finalmente México sí va a recibir a Irán de cara a lo que es la justa mundialista. No va a jugar sus partidos acá Irán, pero sí va a entrenar la selección iraní en territorio mexicano, en Tijuana. Precisamente el centro de entrenamiento de los Xolos de Tijuana es la instalación que estará ocupando el equipo de Irán para previo a lo que será su participación mundialista. Tiene dos partidos.
0: Estados Unidos que duerman en su territorio. Van a jugar en Estados Unidos, pero van, juegan, y ahora sí que vienes, juegas y te vas.
3: Juegan en California, así que no está tan descabellado el asunto. Son dos partidos ahí en Inglewood, y bueno, pues estarán hospedados entonces en Tijuana, brincarán literal
0: la frontera
3: y bueno, pues estarán de regreso, ¿no? Cada que tengan
0: en
3: los partidos.
0: En el autobús hacen menos tiempo yendo de Tijuana para allá que yendo de Angelópolis al Cuauhtémoc.
3: Así es, y bueno, pues son los partidos. En California van a jugar contra Nueva Zelanda y contra Bélgica. Y el último partido que tienen en la fase de grupos es contra Egipto en Seattle. Es la misma costa, solo que el viaje sería un poco más largo, así que tendrían que ir hasta Seattle para enfrentar a la selección de Egipto el 26 de junio. La selección de Irán no ha calificado de la fase de grupos en sus participaciones anteriores. O sea,
0: serán los tres de regla y a su casa.
3: Entonces es lo que están en este momento previendo, ¿no? El asunto de la participación de los guepardos, como dicen. Y bueno, pues Tijuana, entonces, el centro de entrenamiento de los Xolos, es el que estará recibiendo a la selección de Irán de cara a esta justa mundialista, mi estimado maestro. Y a la espera de lo que suceda con la selección nacional, algunos dicen que este jovencito que vimos acá en Puebla, Alejandro Gómez, como se central, y que estuvo durante el partido, que de hecho le dio varios minutos también en el segundo tiempo, podría treparse más allá de que fue sparring, ¿no? O sea, lo llamó como sparring a la selección mexicana, le ha gustado a Javier Aguirre porque hace falta un central por izquierda, lo vimos acá en el partido contra Ghana, y dicen que podría tener oportunidad de integrar al equipo tricolor.
0: Entonces, sería ahí una buena sorpresa.
3: De hecho, cuando hizo cambios Aguirre y movió a Luis Romo, Gómez se quedó jugando la central y solamente entró Edson Álvarez a cubrir la central por derecha, ¿no? En los cambios que tuvo aquí en el Estadio Cuauhtémoc, así que pues veremos qué decide ya Javier, que en este momento, pues literal, como dirían, pues puede estar hasta encartado, ¿no? Porque pues tiene toda la baraja ahí a disposición.
0: Ojalá que se encarte, ¿no? Porque tenga buenos jugadores, sí. Sobradamente, ¿no?
3: Así es.
0: A mí me encantan los cronistas de deportes, que es central por derecha, pues entonces central o va por la derecha, ya no entiendo.
3: Es que son dos centrales.
0: El centro es el centro. El centro, pero hoy de veras hay el central por derecha, el central, el volante y el medio volante.
3: No, y además son...
0: No entiendo ni madres. A mí en el fútbol yo tenía, y cuando jugaba, yo había cuatro defensas. Luego había tres medios y había
3: pero
0: tres
3: son
0: en la
3: dos
0: delantera.
3: Centrales, maestro. ¿No?
0: ¿Cuál es el volante? A ver, explícame.
3: El volante es el medio campo.
4: Ahí está, medio campo.
0: Es el medio, ¿por qué cambiaron? De veras, con ganas de aprender.
3: Porque además es que hay un contención y el volante es el que tiene la capacidad de salir jugando con la pelota y de hecho agregarse al ataque.
0: O sea, por ejemplo, te voy a hablar en los tiempos de gloria de mi América. El contención era Cristóbal Ortega. ¿Sí?
3: Así es.
0: ¿Sí? ¿Sí? Y luego, ¿quiénes eran volantes en esos equipos?
3: Pues no recuerdo bien ese América, pero por ejemplo, la verdad es que Reynoso pues era una especie de volante, ¿no? Porque se agregaba finalmente al ataque.
0: ¿Eso quiere decir que juegan en la media cancha pero que suben a la...?
3: Puede ser que tienen la posibilidad de estar trabajando en la media cancha desde la recuperación del balón, pero también agregándose al ataque, ¿no?
0: Ahí está, para que aprendamos todos, chico. Para que vean que hay
3: bueno, cada quien lo maneja como...
0: No, pero es que todos ustedes lo manejan así, incluso en las transmisiones. Y ahorita estás hablando, ¿no? Y que este fulano, y por acá, y por allá, y por allá, y por allá. Y son tan ahora, especializados ya sus comentarios, que a veces los que nomás...
3: Ahora, una característica que sí tendría que ser, pues, del central por izquierda, pues es que lo natural debería ser zurdo, para que pueda sacar el balón en un despeje con la zurda y que pueda llegar en un despeje cruzado al otro lado. Ajá. Que eso, pues, al final es una cuestión natural.
0: Y esos no son muy, no y se no dan sobran, en maceta.
3: No sobran los jugadores zurdos, entonces, en ese sentido, podría ser donde se trepe este jovencito del Tijuana.
0: Por ejemplo, mi hijo Enrique es zurdo de pie y derecho de mano. Este viene cruzado.
4: Está cruzado, ¿no? Tiene los cables cruzados.
0: De nacimiento. Ya vino cruzado.
4: Él sí podría hacer esa función.
0: Sí,
4: aunque
0: sí,
4: es derecho.
0: Sí. No, es de pie izquierda.
4: No, pero él es derecho. O sea, escribe con
0: la derecha, pero patea con la izquierda. ¿Qué? Tú puedes entender eso.
4: No.
0: Yo escribo con la derecha y le pego con la derecha.
4: Claro.
0: Sí. Y normalmente los zurdos le pegan con la izquierda, pero escriben con la izquierda. Este viene cruzado de cables.
4: Está raro,
0: ¿no?
4: Sí.
0: Está raro. Bueno, alguna rareza debía sacar de su mamá, seguramente. Vámonos.
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0: Minutos, está con nosotros el licenciado José de Jesús Hernández Roldán. Él es profesor investigador de la licenciatura en Humanidades y Gestión Cultural de la Universidad Popular Autónoma del Estado de Puebla, UPAEP. La importancia de las humanidades en la sociedad actual. Buenos días, acércate un poco más al micrófono, por favor.
8: ¿Qué tal?
0: Muy buenos días.
8: Buenos días, Carlos Martín, a ti y a tu auditorio. Y sí, efectivamente, venimos a hablar de la importancia de las humanidades en la sociedad, porque justamente cuando una sociedad se tecnifica mucho y olvida su parte humana, empezamos a tener problemas, porque justamente las humanidades se estudian y se especializan en la acción humana y las relaciones entre
0: pero siempre
8: los seres
0: nos
8: humanos.
0: Hacen menos, los arquitectos, los matemáticos, los ingenieros, nos ven para abajo.
8: Yo soy ingeniero, pequeño spoiler.
0: Ya empezamos mal entonces.
8: Un ingeniero que después estudió historia, tengo el posgrado en historia, y es que las humanidades me interesaron desde que yo estaba en la ingeniería. Es que ese es el chiste. No debe uno perder la perspectiva humanista, esté en la carrera en la que esté. Lo cual es fácil, Existe mucho esa tentación de dejar todo lo que es la producción artística, literaria, histórica, antropológica de lado, por no considerarse tan productiva como lo tecnológico, efectivamente. O sea, los números, la economía, a veces hacen pensar que las humanidades, como no producen, no son tan importantes. Ahora, en realidad sí producen las humanidades. Las humanidades estudian la producción justamente de cultura, que son los elementos que toda sociedad desarrolla para tener una identidad. Creamos arte, creamos moda, creamos música, lenguaje, pensamiento, formas de comunicarnos entre nosotros, todo eso son humanidades. Aquí mismo, en cualquier medio de comunicación, se lleva a cabo esta actividad humana de la información, de la comunicación, de unos humanos a otros, lo que hacen unos para que otros lo sepan. Y eso es justamente lo que se estudia en Humanidades y Gestión Cultural. Entonces, bueno, pues nuestros estudiantes se especializan después en trabajar en museos, en armar conciertos, exposiciones, en archivos, en bibliotecas, todo lo que es guardar información sobre la actividad humana. Como te digo, yo pasé de ingeniería a historia y tuve que ir a archivos, a bibliotecas, a escuelas, a universidades, a analizar, análisis artístico, análisis estético, análisis histórico. Realmente, cuando combinas esto, descubres que cada disciplina, las que mencionabas, por ejemplo, matemáticas, medicina, licenciatura en software súper avanzado, todo eso tiene también una historia y tiene también a humanos participando en ella, y todo esto tiene una finalidad. Los médicos, por ejemplo, imagínate un médico no humanista, un médico que trate a sus pacientes no como personas, no como humanos, sino más bien como números a llenar en su bitácora, por ejemplo, ¿no? O en su currículum. O sea, si las disciplinas exactas se separan de la parte humanística, estamos en problemas. Y, por ejemplo, ahorita lo estamos viendo en el tema de las relaciones internacionales y la política, que a partir de ese desencuentro entre las personas está llevando, por ejemplo, a un problema este, como que una selección de fútbol no puede pernoctar en un país por las diferencias que hay ahí, diferencias que se pueden estudiar desde diversas disciplinas, incluidas, por supuesto, las humanidades.
0: Sí.
8: ¿Cómo ves?
0: No, pues interesante para todos los jóvenes que están definiendo su futuro, ¿no?
8: Por supuesto. Y yo a ellos les digo siempre, cualquier carrera se debe estudiar por vocación. Nadie que no le interese en las humanidades debería meterse a fuerza. O sea, tampoco estoy diciendo eso. Por ejemplo, si a alguien le apasionan las matemáticas, sueña con números, con ecuaciones y con fracciones, que se dedique a eso, sí, es lo suyo.
0: Sí, sí, sí, sí.
8: Y que lo haga. Yo por algo me metí a ingeniería en un primer momento. Y me encantaban las máquinas, me encantaban los mecanismos, cómo funciona un instrumento, una herramienta, una máquina para fabricar algo. Me encantaba el tema. Bueno, pero después pasé a las humanidades, me gustó también, me dedico a eso ahora, enseño historia ahora, pero siempre les digo a los alumnos, toda carrera tiene cosas muy interesantes, cosas que pueden aportar mucho a la sociedad, nada más no pierdan esa perspectiva, vivimos en una sociedad y nuestro objetivo debería ser servir a la sociedad, cada quien de su trinchera. Las matemáticas pueden servir a la sociedad,
0: claro.
8: La licenciatura en software puede servir a la sociedad, la ingeniería aeroespacial, la carrera de comercio, contaduría pública, lo que quieran puede servir a la sociedad. Es el objetivo de nosotros en la UPAEP, potenciar a nuestros estudiantes para que se conviertan en profesionistas que quieran el bienestar de la sociedad, el bienestar común desde su trinchera, lo cual no siempre es fácil y hay que descubrirlo.
0: Muy bien, pues para los jóvenes que nos están escuchando, ¿qué decirles a los que están por decidir ingresar a una universidad, quienes ya están definiendo sus carreras?
8: Bueno, vamos a ser realistas. Siempre al escoger una universidad se debe ver, en primer lugar, en mi opinión, ¿qué te interesa? ¿A qué te quieres dedicar? ¿Qué piensas como profesionista? ¿Qué quieres llegar a ser como profesionista? ¿Cómo te ves a ti mismo saliendo de la carrera y en dónde te gustaría trabajar? Primero, ¿qué quieres hacer? Segundo, bueno, ¿estás dispuesto a estar lejos de tu familia si hace falta, cerca de tu familia, a los factores de movilidad, ¿no? Y también, no me gusta ser el ave de mal agüero en temas económicos, pero también tiene uno que medir su capacidad a la hora de ver costos, ¿no? Las universidades varían en precios, de universidad pública a universidad privada, todos lo sabemos. No tratemos de venderle al estudiante la idea de que no le va a costar. Aún en una universidad pública le va a costar trasladarse, comer, comprar, sacar copias, o sea, siempre, siempre eso. Y lo tienen que ver como eso, como un esfuerzo. Siempre es planear, después esforzarse. De nada sirve hacer un superplan si después no tiene uno la disciplina para estar yendo, ser constante. Hay estudiantes que después se cambian o de carrera o de universidad por diversos factores. Bueno, pues nosotros planteamos eso a los estudiantes. Pero sí, lo primero es eso, ¿a qué te quieres dedicar? Hay que pensarlo muy bien, porque se le invierte tiempo, dinero y esfuerzo después a una carrera. Y si eso te decepciona, yo digo que te decepcione pronto, pero... Y cámbiate rápido de carrera. No estés ya a punto de terminar y quieras deshacer todo lo que ya hiciste.
0: Muy bien.
8: Eso pasa muy frecuente, que los alumnos se meten en una carrera y a la mitad se decepcionan. No debería ser así. No planearon bien a la hora de inscribirse.
0: Muy bien. Hagan bien esta tarea porque de esto depende su futuro y su felicidad.
8: Claro que sí.
0: Muy bien, pues muchas gracias.
8: Un gusto haber estado contigo.
9: UPAEP. ¡Hey! ¿Qué tal, amigos de amor? Para mí es un gusto estar acompañándolos y si están a punto de salir, aquí va de nuevo más información vial.
10: Ligera carga.
9: Y es que así continúa Avenida 20 Poniente desde la calle 7 Norte y hasta la calle 2 Norte. Avenida Fidel Velázquez en la misma condición a la altura de Avenida Vicente Guerrero.
10: Buen avance.
9: A esta hora te recomiendo Prolongación 2 Sur. Va libre desde el Boulevard Municipio Libre y hasta el Periférico Ecológico. Con buen avance Avenida 17 Poniente desde la calle 25 Sur y hasta la calle 9 Sur. Sigue siendo opción la calle 17 Norte desde Avenida 4 Poniente y hasta Avenida 18 Poniente. También el Boulevard 18 Sur desde Avenida San Claudio y hasta el Circuito Juan Pablo II.
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11: 13 grados marque el termómetro. ¿Necesitas ayuda para anticipar tu ruta y evitar el tráfico? 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

0: Son las 7 de la mañana con 49 minutos. A ver, ¿qué dice el auditorio?
1: Nos están compartiendo, dice Carlos Martín, te envío estas imágenes, verdaderamente, este es otro caso que también puede investigarlo porque ocurrió con Blanca Adriana Vázquez Montiel, pero también debe hacerse una revisión a los establecimientos que no cuentan con permiso, por ejemplo, este spa en Cholula, dice la persona que hace los tratamientos no cuenta con preparación, nos está mandando las fotos del local comercial. Dice aquí que le vayan a dar una vueltecita, dice, porque otro que también ofrece temas estéticos, dice, y ya le preguntamos a la persona pues los datos médicos, cédula y demás, sí se los enviamos y se los proporcionamos
0: y ya después. No le enviaron nada
1: pues
0: así no la cosa no.
2: Buenos días, Carlos Martín, un accidente en la 25 y Boulevard 5 de Mayo, una patrulla tradicional, patrulla choca contra vehículo particular, al parecer solo daños materiales.
0: Muchos reportes sobre el accidente de la 25.
3: Hola, licenciado, buenos días. El choque que hay en la 25 y el Boulevard 5 de Mayo estuvo bastante fuerte y es de un carro particular contra una camioneta, una patrulla de la policía. El pobre carro particular, no sé qué sea, un vento o algo así, gris, se estrelló por completo, está destrozado el frente.
0: Ahora, ¿quién habrá tenido la culpa? ¿Quién habrá tenido la culpa? Y mire, yo no vi el accidente, yo no sé del accidente, pero me late que la patrulla. Se meten en los carriles confinados, se pasan los semáforos, van hechos la raya, y como se acercan las 8 de la mañana, que es cuando cambian de turno, ya les urge llegar para dejar la patrulla e irse a descansar a su casa. O sea, no sé cómo haya sido, pero es una patrulla de la policía estatal, porque es una patrulla azul, una camioneta azul, la que chocó ahí en la 25 y ha generado muchos, muchos, muchos problemas a la vialidad del lugar.
4: Carlos Martín, muy buenos días. Oye, te comparto estas fotos y este video de una persona que anoche a las 10:05, 10:06 de la noche, en el Zócalo de San Andrés Cholula, iba en un carro blanco, como se puede percatar, y empezaron a tomar fotos de los negocios, incluso se bajaron a tomar fotos de puertas o de medidores. Entonces, para que a ver si nos apoyes para reportar con la secretaría aquí en San Andrés Cholula.
0: ¿Qué estará pasando? ¿Para qué le toman fotografías a los negocios en la noche?
5: Buenos días, Carlos Martín, a ti y a todo tu auditorio. El motivo de mi mensaje es para informarle a las personas

0: trabajan en InDrive, tengan cuidado porque los están deteniendo, parece que es movilidad. Les están retirando su auto, obviamente les están quitando el trabajo y les están aplicando una multa de 60,000 pesos. El carro va para el corralón, más el dinero que tengan que pagar por estar dentro del corralón.
1: Aunque no sabemos si esa es una empresa de transportación autorizada, ¿eh? Porque ahí puede estar el secreto. Son ya las 7 de la mañana con 53 minutos, 7 de la mañana con 53 minutos. 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
1: 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Son las 7 de la mañana con 54 minutos.
5: Nos dicen Carlos Martín en el puente de Finza, dice, unos limpiaparabrisas recogieron algunas placas perdidas. Nos están mandando la foto, son tres placas XXV037B, UV842B y UPK502H. Si la gente identifica estas placas, vaya ahí al crucero, los limpiaparabrisas las rescataron de las que se les desprenden, ahí se quedan en el crucero.
1: Muy bien.
6: Exactamente, tienes razón. La policía nunca tiene la culpa de los accidentes. A mi hijo le pasó hace muchos años y nunca tiene la culpa a ellos.
1: Claro, ellos.
6: Exactamente.
1: Ellos son la autoridad. Claro que sí.
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1: Señor doctor Sergio Asia, ¿cómo está, doctor?
8: ¿Qué tal, Galito? Pues aquí disfrutando esta fresca mañana.
1: Fresca, sí. es de hoy.
8: Sí, la acaban de poner.
1: Sí. Ya se despejó porque estaba nublado.
8: No, está precioso.
1: ¿Sí? Sí. Perfecto.
8: El sol me iba dando en los ojos, no podía ver. Estaba muy bien.
1: Bueno, pues ¿qué nos trae hoy, doctor?
8: Pues mira, el 31 de mayo se decidió la Organización Mundial de la Salud designarlo como Día Mundial Sin Tabaco, con el objetivo, por supuesto, de crear conciencia sobre los daños causados por el consumo de tabaco, nicotina y también de los vapeadores por ahí. Entonces, vamos a hablar del tabaquismo, que sigue siendo una de las principales causas de enfermedad y muerte prevenible en el planeta. En realidad ha disminuido un poco el consumo de tabaco en muchos países, pero está aumentando el consumo de cigarros electrónicos y vapeadores, sobre todo entre adolescentes y adultos jóvenes. Esto es como que la industria está cambiando de rostro, de un rostro sombrío, que es el tabaco, a un rostro más agradable, pero no menos peligroso, que son los vapeadores.
1: ¿Son peores?
8: Ahorita te lo explico. En realidad, no hay peores ni mejores. Los dos son malos, pero unos son más malos que otros. Entonces, actualmente la Organización Mundial de la Salud estima que hay 1.200 millones de personas que consumen tabaco en el mundo. O sea, son una bola. Y el tabaco provoca más de 7 millones de muertes. Y Además, 1 millón de ellos ni siquiera fuman. Son fumadores pasivos, son los fumadores de segunda mano. Y aquí en México la prevalencia es de alrededor del 15% de los adultos. Cuéntale, 14 millones de personas siguen fumando en nuestro país. Y decíamos que los vapeadores se han incrementado su uso y 17% de los adolescentes entre 10 y 19 años se han expuesto al vapeo y 5% de ellos lo utilizan en forma permanente, cotidiana. Prácticamente hay 3 millones de vapeadores activos en nuestro país. Son muchísimo. Y sobre todo esto aumenta porque esto preocupa, porque los vapeadores inicialmente se diseñaron para disminuir el vicio del tabaco. El tabaco es el fumar implica combustión. La combustión quema el tabaco. Se producen cientos de sustancias, de las cuales unas 90 o 100 son tóxicas y producen cáncer directamente. El vapeador no quema, vaporiza. Por lo tanto, disminuye el número de sustancias tóxicas, pero no deja de ser tóxico y sobre todo ya pierde su valor como recurso para dejar de fumar y se convierte en una adicción independiente. Entonces, hay muchos adictos a la nicotina o alguna sustancia que lleva el vapeador y que nunca han sido expuestos al cigarro. Entonces, algo que inicialmente tenía cierto beneficio se convierte en un problema. Bueno, pero vamos a hablar, hoy es el día del tabaco y el fumar afecta prácticamente a todos los órganos del cuerpo. De todos los consumidores de tabaco, el 50% van a morir por alguna causa del tabaco. Ninguna adicción, ninguna. La cocaína, el fentanilo, lo que quieras, mata la mitad de los consumidores. O sea, es la droga más peligrosa y sobre todo es socialmente aceptada, ¿no? Entonces tú ves al héroe de la película fumando, tú ves a tu maestro fumando, tú ves al doctor fumando y pues a tu papá fumando, pues tentativamente lo imitas porque pues son figuras de autoridad. Entonces imitas la conducta. Entonces una adicción prácticamente mortal en la mitad de los casos está permitida. Los vapeadores son menos peligrosos, pero por el número se convierten en peligrosos. Sobre todo como están prohibidos. ¿Qué pasa cuando prohíben una cosa? Automáticamente se estimula el consumo. Y de poder estar regulada y tener cierto control sobre lo que se están metiendo los chamacos, se convierte en un mercado no regulado, manejado por individuos sin escrúpulos y con sustancias completamente tóxicas. O sea, ¿qué tienen exactamente los vapeadores que te venden en la esquina? ¿Qué te estás fumando? Nadie lo sabe. ¿De qué calidad es las sustancias, qué otras cosas le pueden echar? O sea, a ese frasquito, a ese pot de nebulización, le echan nicotina. ¿Cuánta le ponen? O sea, la nicotina es tóxica. Si le ponen demasiada, el chamaco se hace, aparte de adicto, se intoxica. Y si le agregan otras sustancias, hubo un estudio del COFEPRIS, me parece, en la que encontraron insecticidas, raticidas en los vapeadores. Entonces, cuidado. Eso es lo que se están metiendo ahora los jóvenes. Y como huele bonito, como no se ve, como no es, lo conectas en tu computadora, lo cargas y en fin, están muy comunes sobre todo entre los jóvenes. Entonces, hablando del tabaco, el cáncer de pulmón, que es la principal causa. O sea, ¿de qué se mueren los mexicanos? De accidente vascular cerebral, de infarto, de hipertensión y de cáncer. De eso se mueren los mexicanos. Y todas esas causas tienen relación con el cigarro.
9: O sea, que apaguen su cigarro y dejen de estarse haciendo daño. O sea,
8: de cada 5 cánceres, uno es de pulmón. y el 85% de los cánceres de pulmón están relacionados con el cigarro. O sea, se llevan premio. Y si no es cáncer, es bronquitis crónica y es EPOC, que es enfisema, y si no es impotencia sexual, y si no es infertilidad, y si no es cáncer de vejiga, y si no es cáncer de boca, y si no es cáncer de laringe, siempre hay premio. Sigan fumando, van a sacar premio. Es un volado, es un volado.
1: Nada más es águila o sol, ¿no?
8: Tienes disfunción eréctil, deja de fumar.
1: También eso.
8: También por allí. También
1: por eso por ahorita allí. Apagaron un chorro de cigarros.
8: Sí. Apaguen su cigarro y tendrán mejor actividad, mejor potencia. Las embarazadas les aumenta el riesgo de aborto, parto prematuro, peso bajo al nacer. En niños hay bronquitis, hay asma. ¿Por qué tose tanto, mi hijo? Pues porque el señor está fuma y fuma y fuma enfrente de los chamacos. Hablando de los vapeadores, también pueden producir bronquitis, también producen inflamación, también pueden dañar el desarrollo cerebral y sobre todo dependencia intensa a la nicotina. La nicotina es un alcaloide que produce adicción y los vapeadores contienen una cantidad desconocida en México de nicotina. Dejen de fumar.
1: Conclusión, dejen de fumar.
8: No fume, no vapee, es un mal hábito, es un pésimo hábito.
1: Muy bien. Doctor Asia, qué gusto.
8: Pues @SergioAsia, muchas gracias por el espacio y dejen de fumar.
1: Por favor.
8: Y de vapear.
1: Por su bien.
8: Por su bien.
1: Por su salud.
8: Y el de sus hijos.
1: Muy bien. Gracias, doctor. Que esté bien.
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21: Y aquí vamos a este resumen. Puebla es el primer lugar nacional en igualdad laboral y no discriminación, ¿eh? Así lo dio a conocer Yadira Lira, ella es la secretaria de las mujeres, así que hoy aquí en Puebla ya se paga el mismo sueldo por la misma actividad, sean hombres o sean mujeres, ya ganan igual.
22: Mayor número de centros de trabajo certificados en la norma mexicana 025, siendo el estado número uno en igualdad laboral y no discriminación. La siguiente, por favor. Lo que la posiciona como un referente nacional en políticas públicas, actualmente 27 dependencias.
21: Este año han clausurado 15 consultorios y 9 clínicas por carecer de licencias de funcionamiento. Esto lo dio a conocer José Luis García Parra, jefe del gabinete del gobierno estatal.
23: Este año han suspendido operaciones en 15 consultorios y 9 clínicas. ¿Qué es lo que sucede? La DEPRIS, la Secretaría de Salud del Estado, a través de la DEPRIS, supervisa todos los que solicitan su registro y tramitan su licencia de funcionamiento.
21: También le doy a conocer que cero impunidad. Por prácticas profesionales sin título, dice el gobernador Alejandro Armenta, y hace un llamado a la población para informarse antes de someterse a cualquier intervención.
24: Vamos a seguir actuando con cero impunidad. Todas las denuncias que se presenten por el uso indebido de una actividad, de una profesión, será castigado. Nosotros como ciudadanos tenemos que también informarnos de que la persona a la que vamos a ver, pues es un profesional.
21: Usurpar la profesión médica debería castigarse con 15 años de cárcel y una multa superior a los 350,000 pesos, eso se dice en el Congreso. Advierte el Consejo Coordinador Empresarial un deterioro en las finanzas públicas y pide fortalecer la inversión. Tenemos un bajo crecimiento del país, así lo dice el presidente del Consejo Coordinador Empresarial. Cerca de 43,000 trabajadores que se encuentran en el radio de las líneas del cablebús se verán beneficiados con este sistema de transporte colectivo.
23: Con 1,741 empleados aproximadamente. Todo esto en el rango de no más de 500 metros de cada estación. Quiere decir que cerca de 43,000 trabajadores todos los días se mueven a menos de 500 metros de donde van a estar estos nodos de transferencia del sistema por cable. Quiere decir que estos trabajadores, trabajadoras, se van a poder ver beneficiados.
21: Y por tercera semana consecutiva, Puebla apareció en el primer lugar por la venta de diésel caro. Estamos vendiendo caro el combustible.
25: Y existen todavía las que están vendiendo caro. Tenemos, miren, por ejemplo, esta BP en Puebla, 29 pesos con 99 centavos, con un margen de ganancia de 2,48. Y tenemos esta Shell, que está vendiendo en 28,99, con un margen de ganancia de 3 pesos con 9 centavos. Le vamos a poner un tache.
21: Y prácticamente listo el arranque de las 12 nuevas rutas aéreas que entrarán en funcionamiento a partir del próximo lunes y martes desde el aeropuerto de Huejotzingo. Hay que usar esos aviones, hay que usar esos vuelos para que se queden definitivamente en Puebla. En la semana del 17 al 23 de mayo, la Secretaría de Seguridad Ciudadana detuvo a 87 personas y recuperó 17 vehículos con reporte de robo. En el marco del Día Naranja, Pepe Chedraui, el presidente municipal de Puebla, reiteró la política de cero tolerancia a la violencia contra las mujeres. También le doy a conocer que el Ayuntamiento de Puebla deberá ser preciso en las sanciones por la pinta de bardas con fines electorales. Esto lo dice Laura Artemisa.
0: Pues yo creo que el municipio se enfrentará en ese tema de qué es lo que van a multar y en qué se podrían fundar cuando alguna persona específicamente ya la pudiera multar por alguna acción cualquiera, ¿no? ¿Cuál sería su fundamento? ¿Cuál sería la intención? ¿Y en qué, de qué manera pueden limitar la expresión de ellos?
21: Fuerte lluvia y granizada se registró en el norte de la zona metropolitana de Puebla. Le pegó duro a Coronango y a Cuautlancingo. En más noticias, amenazan a maestros de la secundaria técnica 45 en Coronango, lo que provocó la evacuación y la movilización policíaca en la zona. Una casa utilizada como almacén y punto de distribución de drogas fue cateada y asegurada por la Fiscalía General del Estado en Atencingo. Tres sujetos que se dedicaban al robo de generadores eléctricos y asaltaban también en la autopista fueron detenidos afortunadamente. Tres lesionados luego de que un camión aplastó a dos automóviles en la autopista a la altura del puente de la María. Y luego, tres adultos y un menor de edad murieron después de que una camioneta en la que viajaban chocó contra la base de concreto del segundo piso, también a la altura de San Jerónimo Caleras. En la información nacional e internacional, el citatorio Amaru Campus es un documento ambiguo que da tres escenarios. En teoría, el fuero sería suficiente para estar tranquilos, pero ante los escenarios políticos que hoy vive el país, hay que ser cuidadosos ante las respuestas, dicen los abogados de la gobernadora. En tanto que la presidenta Claudia Sheinbaum fue cuestionada sobre el llamado de la fiscalía a Maru Campos y dice, son procedimientos de la fiscalía, respondió brevemente la mandataria federal al ser cuestionada por los periodistas sobre este citatorio. Y bueno, por otra parte le informo que se acaba la promoción, pues estas serán ya las nuevas tarifas del tren suburbano a la IFA. Va a costar 110 pesos, que no se me hace nada caro para poder llegar a ese aeropuerto que está verdaderamente lejos. Después de que la policía pues capitalina impidió que la sección 22 de la CENTE llegaran al Zócalo, pues los maestros decidieron instalar su plantón sobre Avenida 5 de Mayo y los cruces de las calles Filomeno Mata y Condesa. Por su parte, la presidenta de la República, Claudia Sheinbaum, dice que están abiertos al diálogo y si la coordinadora quiere solución a sus problemas, se tienen que sentar a negociar. La consejera presidenta del INE respaldó la iniciativa para crear una comisión de verificación de integridad de candidaturas, pero advirtió que el árbitro electoral no será una instancia inquisidora. Y bueno, Guadalupe Tadei dejó en claro que el INE no puede convertirse en una instancia que juzgue, defina riesgos y baje candidaturas. No vean TV Azteca, esto es lo que dice la presidenta Claudia Sheinbaum y anuncia el premio al mitómano de la semana. Así que habrá premio al mitómano de la semana en las mañaneras y la recomendación para que no vean TV Azteca, dice, es impresionante la cantidad de mentiras que se dicen en esa televisora, a lo que de inmediato Ricardo Salinas Pliego respondió que debe haber libertad para que toda la gente vea y escuche lo que quiera. Y bueno, naturalmente se queja que desde la mañanera, desde la máxima tribuna de este país, se esté atacando y se esté censurando. Nosotros no tenemos prisa, dice Marcelo Ebrard sobre el T-MEC. Para la Secretaría de Economía, no hay urgencia por alcanzar una resolución definitiva sobre el tratado con Estados Unidos. El objetivo de los trabajos bilaterales con ese país es alcanzar la mejor posición comercial posible para México. Y Andrés Manuel López Beltrán, el hijo del expresidente, deja la Secretaría de Organización de Morena para buscar una diputación federal. va a ir por el estado de Tabasco. En una carta dirigida a la dirigencia y a la militancia, aseguró que continuará respaldando el proyecto de la Cuarta Transformación y naturalmente a la presidenta Claudia Sheinbaum. Por su parte, Adán Augusto López Hernández y Ricardo Monreal respaldaron la candidatura de Andy y bueno, dice el senador que va a ganar caminando, que para eso, para él la elección en Tabasco va a ser muy fácil. Y por cierto, se publicaron encuestas en donde efectivamente Morena se recupera, tenía 34 puntos y ahora ya tiene 39 en intención de voto de cara a las próximas elecciones. Morena hoy, repito, tiene el 39 y si sumamos el 3 del Partido del Trabajo serían 42, más 6 del Verde serían 48% de intención de voto, mientras que si sumamos a toda la oposición son 11% del PAN y 10% del PRI, estamos hablando de 21, más 9 del Movimiento Ciudadano, podríamos hablar de 30% de la intención de voto de la oposición, así que Morena sigue a la cabeza. Afirma Donald Trump que el uranio enriquecido de Irán será destruido. El mandatario estadounidense afirmó que pues el uranio será entregado a los Estados Unidos para su destrucción o será destruido en un lugar aceptable acordado con Irán. Incautan una caja fuerte de Zapatero y le encontraron joyas y más joyas, pulseras, relojes, collares y más para este presidente socialista de España, que hoy pues la verdad no queda muy bien ante sus seguidores. Álvaro Fidalgo y Julián Quiñones ya se sumaron a la concentración de la selección mexicana para el partido con Australia. La selección española dio a conocer la convocatoria rumbo a la justa mundialista y bueno, destaca pues Lamine Yamal, por supuesto, Pedri y Rodrigo, y destaca que no hay un solo jugador del Real Madrid, ni uno solo del Real Madrid. Los Pericos del Puebla abren serie hoy en Querétaro a las 7 de la noche. Mientras que los Phillies derrotaron 3-0 a los Padres, Astros 9-0 a Rangers, Yankees 4-3 a Reales y Dodgers 5-3 a Rockies.
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8: Ligera carga.
7: En Avenida 20 Poniente desde la calle 7 Norte y hasta la calle 2 Norte.
8: Muy rápido.
7: Mejor aprovecha que el Boulevard 18 Sur está libre desde Avenida San Claudio y hasta el Circuito Juan Pablo II. Así también encontrarás Prolongación 2 Sur desde el Boulevard Municipio Libre y hasta el Periférico Ecológico. Avenida 17 Poniente sigue siendo opción entre la calle 25 Sur y hasta la calle 9 Sur.
8: Clima.
7: 15 grados y llegaremos a la máxima de 23 grados. 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

0: Son las 8 de la mañana con 26 minutos, 8 de la mañana con 26 minutos. El teléfono es el 22 22 15 12 14. Y bueno, hoy vamos a platicar de algo que sucedió la semana pasada y que personalmente me dio mucho gusto. Se llevó a cabo la ceremonia de Michelin. Y entonces todo mundo estaba pendiente porque sabíamos que habían venido a Puebla, que habían estado recorriendo algunos restaurantes, que habían estado probando y bueno, esperábamos los resultados con muchas ganas. Y el primer resultado que nos causó una grata sorpresa y mucha emoción fue el que logra Jonathan Robles. Él es sommelier de El Mural. Pero vamos a ir por partes y acá también, bueno, está él. Jonathan, te saludo. ¿Cómo estás, Jonathan? Buenos días.
1: Muy buenos días, excelente. Muchas gracias por la invitación.
0: No, hombre, con gusto. Y bueno, está Luis Javier Cue, nada más y nada menos. Caballero, ¿cómo estás?
2: Muy bien, muy contento, muy agradecido.
0: Gracias a los dos.
2: Pues sí, la verdad es que muy, muy, muy contentos de tener este reconocimiento y algo que no esperábamos ni buscábamos, pero llegó.
0: Bueno, quienes vivimos en Puebla, reconocemos en El Mural uno de los mejores restaurantes que tiene Puebla y vemos ahí en él la posibilidad de tener una estrella para Puebla. Técnicamente es posible, técnicamente no es posible, eso no lo sé, pero bueno, hoy salió con dos menciones, ya está en la guía Michelin, el restaurante como tal, pero luego Jonathan acá nos sorprendió. ¿A ti te sorprendió o sabías que iba a ganar?
2: No, mira, nos llegó la invitación, llegan las invitaciones por correo. La guía Michelin es muy discreto porque, como sabrás, el socio local en México es Canirac Nacional, en el que yo participo, pero toda esta parte de selección de revisión de restaurantes lo hace la guía Michelin desde Francia con sus auditores, pues que no te dicen nada, ¿no? Nosotros ni siquiera sospechamos de cuando nos visitaron y estuvieron visitando los restaurantes en Puebla.
0: Hoy no sabes cuándo te visitaron, después de que ya se entregaron, ¿no sabes?
2: No tenemos identificado porque recibimos a muchos extranjeros, sí. ¿No? Entonces tenemos todo tipo de clientes que pasan y tampoco sé si los inspectores son extranjeros o son también gente local, ¿no? Que es algo que maneja muy bien la guía. Por otro lado, cuando llegan las invitaciones, llega una invitación al chef, que es normalmente como llegan las invitaciones a los restaurantes, y le llega una invitación a Jonathan, ¿no? Entonces, pues todos nerviosos de, digo, pues si te invitaron, a la fiesta, pues hay que ir a la fiesta, ¿no? Uh-huh. Y pues ahí estuvimos. No sabíamos que iba a ser algo relacionado con el vino, pero no sabíamos que fue el sommelier del año de la guía Michelin en México.
0: Bueno, y eso es algo que se tiene que reconocer. Cuéntame de entrada, ¿cómo comenzaste en El Mural? Porque ya tienes mucho tiempo ahí, yo desde hace mucho tiempo te veo ahí y como que tienes la carrera completa, ¿no?
1: Sí, claro, sin duda alguna. Llevo 10 años participando con la colaboración de Luisja, ahí en El Mural de los Planos. Inicié tocando piedra también, porque al inicio, cuando me titulo de sommelier, solamente hacía catas privadas muy pequeñas y no sonaba tanto este tema de la sommelería para temas de restaurantes, ni mucho menos. Hoy por hoy considero que falta mucho sommelier para muchos otros más restaurantes, ya que en Ciudad de México es donde pega más fuerte este oficio, ¿no?
0: Entonces, ¿en la preparación eras de los aplicados o cómo eras?
1: No, sí. La verdad es que es mucho cultura, es mucho estudio, es mucho de estarle fletando, estarle ahí metiendo y siempre tienes que estar actualizándote.
0: Y prueba y prueba y prueba y prueba vinos y conocer más del vino y...
1: Claro, sin duda alguna es lo mejor de este oficio, estar probando. No todos los días tienes pruebas de joyas, pero sí tienes que estarte actualizando en muchos temas.
0: Además, cuando te he visto en algunas catas, cuando hemos ido a las comidas a las que nos invita Luis Javier, tu desempeño a la hora de la explicación de los vinos también es muy bueno.
1: Muchas gracias. La verdad es que siempre lo he dicho, es un prueba y error. Claro, como todos, siempre he tenido más errores que otras cosas, pero de ahí aprendemos. De ahí seguimos aprendiendo y lo ha permitido Mural también hacerlo.
0: Ok, ¿tú esperabas que te llegara una invitación de Michelin?
1: No teníamos... Bueno, no era un no. No, simplemente no lo esperé. No,
0: y cuando llega la invitación y tiene tu nombre, ¿qué pasa?
1: Pues nos quedamos así de, pues yo no soy el chef, ¿no? O sea, la primera síntoma, como dice Luisja, es la estrella y la invitación para el chef. No teníamos ni idea. No sabíamos. considerábamos algo ahí que iba a haber algo de vinos, pero nada más, ¿no?
0: ¿Pero qué otra cosa de vinos que no fuera esto?
2: Pues no sé, quizás premiar la carta, ¿no? En enero recibimos un premio a la mejor carta de vino mexicano por otra guía, que es la guía de los 250 mejores restaurantes de México, de culinaria mexicana, y pensamos que podía ser algo relacionado con eso, ¿no? Y pues la verdad que fue una sorpresa y un gusto, ¿no? Porque yo lo que veo en Jonah desde hace muchos años, desde que empezó a trabajar conmigo, que he de decir, me lo recomendó mucho Goyo García, de mi viejo pueblito, La 43, que es un gran amigo. Me dijo, oye, tengo un chavo que le encanta el vino, pero pues aquí no se va por desarrollar, ¿no? Y ahí sí fue cuando llegó Jonah con nosotros. Y bueno, pues ahí la apertura dentro de la filosofía de los vinos, del mural, que es busquemos los vinos mexicanos que destaquen, ¿no? De hecho, hacemos, pues ya llevamos varios años haciendo catas a ciegas para seleccionar los nuevos vinos que llegan a la carta del mural. Y bueno, pues el que se encarga de hacer la, pues sobre todo la selección y el acomodo de cómo vamos a ir haciendo las catas ciegas, pues es Jonathan. Yo ya confío plenamente en él porque pues él estudió eso, tiene una gran pasión por el vino, conoce perfectamente los vinos en México, de muchos otros lados también del mundo, en especial en México, con la relación que tenemos, tiene muy buena relación pues, con los enólogos, con sommeliers, y con los distribuidores, que pues la verdad es que yo ya no tengo tanto conocimiento, ¿no?
0: ¿La sorpresa te la llevaste cuando dan tu nombre ya en la ceremonia o antes ya les habían dicho algo?
1: En la ceremonia. De hecho, pues las imágenes lo dicen todo.
0: Sí. Yo estaba siguiendo la transmisión y sí veo que te sorprende mucho la noticia y te paras y dices, voy o no voy, qué está sucediendo, ¿no?
1: Digo, al fin y al cabo, como dice Luis, que es muy discreto todo este asunto y al menos nos habían dicho, si escuchan su nombre, pasen, ¿no? Pero no. Sí, nada, fue la sorpresa.
0: Nada.
1: Y digo, en el gremio ahí observé muchos otros sommeliers de talla, de élite, sin duda alguna. Dije, bueno, venimos a hacer un aplauso a alguien
0: ya
1: más. Qué bueno,
0: acá, ya estamos acá.
1: Es correcto.
0: Que eso ya era algo importante. O sea, ya estaban en la ceremonia de Michelin, ya el restaurante, el sommelier, el chef, ya estaban ahí. Y bueno, pues te pasaste, fuiste el primero y fuiste la gran primera emoción de Puebla. ¿Tú qué sentiste?
2: No, la verdad es que mucha emoción y entusiasmo por lo que pues hemos trabajado tantos años, ¿no? Por todo el gran equipo que está detrás de nosotros, porque pues no nomás estamos ahorita pues el rockstar es Jonathan, porque ya está en la calle, le piden autógrafos cuando
0: sí,
2: va
0: seguro,
2: seguro. Caminando.
0: Yo no le pido autógrafos, yo le pido una botella de vino.
2: Sí, que me sirva otra copa, ¿no?
0: Que me sirva otra copa.
2: Y es un gran satisfacción, la verdad es que gran satisfacción por Jonathan, por lo que él ha metido de pasión en tema del mural, por todo el gran equipo que hay atrás, ¿no? Desde pues, la gente de almacén, la gente de compras, la gente de recursos humanos, todos los anfitriones, los auxiliares, hostes, toda la gente que tiene atrás este gran equipo, y desde luego la gente en cocina, ¿no? El chef David, el subchef Víctor. Hay un gran equipo que nos sentimos orgullosos y contentos porque Jonathan, en nombre, pues al final del mural y lo que representa, recibe este gran reconocimiento, pues que es un reconocimiento para la vida, ¿no? O sea, ya es un reconocimiento que viene una guía internacional con mucha credibilidad y que se nota, ¿no? A raíz del jueves, esto fue el miércoles, pues el flujo de gente en el restaurante creció.
0: Y mira que ya normalmente no encuentra uno mesa en el mural.
2: Y bueno, considerando un tema que venimos en unos años de crisis económica, ¿no? Donde
0: desde la pandemia nos caímos
2: donde
0: todos.
2: Veníamos, pero va. De repente fue un flujo muy positivo. Jonah, platica a la gente que pues, muy contenta de llegar y saludarlo y preguntarle, pues al final el reconocimiento más importante son nuestros clientes.
0: Es tu
2: clientes,
0: estrella
2: ¿no?
0: ahorita.
2: Ahorita ¿no? la estrella.
0: Es tu estrella, es tu estrella. Tu estrella.
2: Tengo
0: ahora,
2: su carta.
0: Pero finalmente también el restaurante quedó en la guía, ¿no?
2: Sí.
0: Que eso también, con la gente que viaja sobre todo y busca buena comida y busca un lugar, ahí encuentra el mural.
2: Sí, y el hecho
0: fue el
2: de...
0: primero que mencionaron.
2: El hecho de que Puebla ya esté en esta guía es importantísimo para el sector restaurantero. Aunque no se logró una estrella, yo creo que esto va a subir muchísimo el nivel de la propuesta que ya se hay en los... O se tiene en los restaurantes en Puebla, en el sentido de que pues hay que seguirse poniendo las pilas. Lo que decíamos ayer en un brindis que tuvimos en el restaurante es la expectativa... crece, ¿no? Los clientes llegan con una expectativa más alta y tenemos
0: más
2: que seguir
0: exigentes.
2: Tenemos que seguir siendo muy profesionales, logrando la calidad, la calidez y cumplir la promesa a la que pues nosotros decimos hacer, ¿no? Entonces, pues es un reto y a seguir trabajando.
0: Ahora una pregunta, ya vinieron los de Michelin, ya hicieron lo que hicieron, ya salieron restaurantes como el tuyo. El año que entra, ya una vez que está integrado Puebla, ¿regresan o no necesariamente?
2: No, sí regresan a Puebla y porque esto, bueno, entender un poco que el es una inversión que hace y es una inversión que hace el gobierno del estado. Y los gobiernos de los estados, porque son 9 estados que están en esta guía, para poder traer a los inspectores y traer a la guía a México para que puedan evaluar, ¿no? Porque si no, pues es una inversión fuerte que tiene que ser de algún lado, ¿no? Y esto lo que detona es esta derrama económica, ¿no? Está probado que en los destinos con guía Michelin, pues tienen un gasto promedio diario de turista, no tengo el dato exacto, pero son 40-50 euros diarios más que gasta un turista de este nivel. Son turistas mucho más exigentes, ¿no? Por ende, pues son turistas muy enfocados o muy de destinos como Japón, como China, como Estados Unidos, que gastan más, ¿no?
0: Que tienen para gastar,
2: que también prolongan su estancia. En convenciones, en congresos está aprobado que prolongan una noche más su estancia para conocer la cultura gastronómica de los destinos, ¿no? Que en este caso, pues México tiene una gran riqueza y que Puebla, pues ni se diga, ¿no? Da mucho gusto escuchar que están unas semitas, que están unos tacos, y que pues hay de todo, ¿no?
0: Muy bien. Pues felicidades a los dos y gracias por venir esta mañana aquí al programa. Jonathan, de veras, estás muy chavo. Además, ¿cuántos años tienes?
1: 38.
0: Fíjense, 38 y ya con reconocimiento Michelin el muchacho. ¿No? Felicidades. De veras me da mucho gusto. Qué bueno que tu trabajo, tu disciplina, la constancia te tiene hoy así como el más reconocido por Michelin en nuestro país.
1: Muchísimas gracias.
0: Sabes que siempre reconozco la cocina del mural y tu y el trabajo que hacen ahí, pero bueno, pues hoy es reconocido internacionalmente y eso me da mucho gusto y los felicito.
2: Muchas gracias y muchas gracias a todos nuestros clientes.
0: Gracias a todos. Muy bien, que les vaya bien. Son ya las 8 de la mañana con 39 minutos, 8 de la mañana con 39 minutos. 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
0: Bueno, hoy aquí con nosotros está Alfonso Osorno. Él es gerente comercial de Estrella Roja. Te saludo, ¿cómo estás?
7: 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Días.
0: Bienvenido.
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0: Oh, sí, bueno, está. ¿Puedo mandar a quién? Pero si ganas el primer premio, Luis Gerardo, es mío, ¿eh?
8: Claro que sí.
0: Sí, perfecto. Bueno, ¿qué más nos quieres decir?
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0: Está fácil la frase, la escriben, pero la escriben de volada, porque son nada más.

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2: Martín, pasando al primer túnel, en las cumbres de Maltrata, tengan mucho cuidado, un tráiler volcó. Vamos a compartir esta imagen a través de las redes sociales. También nos están compartiendo que dice, hay un motociclista accidentado en el periférico ecológico con dirección a Mosoc antes de la salida Clavijero. Tenga mucho cuidado y precaución. Nos dicen que está inundado y genera embotellamiento el bajo puente de lo que cruza San Felipe de la carretera federal a Tlaxcala a la Capu. Bajando el puente de San Felipe nos están reportando que hay un choque por alcance sobre la lateral de la autopista con dirección a Finza. Están en el carril de extrema izquierda y entonces hay tráfico en la zona.
3: Así también nos dicen del periférico, escuchen esto.
4: Buenos días, Carlos Martín, buenos días. Hay un muerto sobre el periférico antes de llegar a la desviación a Clavijero.
3: Antes de llegar a la desviación de Clavijero, hay un muertito en el periférico en estos momentos.
2: Es el del accidente del motociclista que nos estaban reportando.
3: Ah, qué desgracia. Ah, qué desgracia. Vamos a hacer una pausa y regresamos con el señor Luis Gerardo Inman Peralta.
5: Yole, ¿cómo estás? ¿Está? Qué bonita camisa. Te veo así como muy fresco.
3: Sí, sí, está Layero. Fresca. La verdad está bien, ¿no?
5: Ad hoc al día.
3: Sí.
5: Muy bien.
3: Algo. ¿De qué vas a hablar hoy?
5: La velocidad ya no es ventaja, si no sabes hacia dónde vas.
3: Sí, sin rumbo, si está cañón, ¿no?
5: Sí.
3: Debe haber un objetivo claro.
5: Sí, ¿te has visto cómo han puesto negocios, micros, negocios, sobre todo restauranteros por todos lados?
3: Todos los que en algún momento atraviesan una crisis, todos quieren salir de esa crisis poniendo tacos, vendiendo tacos. Todos quieren hacer eso. Ah, yo pongo una taquería. Ah, mira, voy a hacer esto que solamente le salía bien a mi abuelita. Y ahí van, ¿no?
5: Y ahí van. Y se llevan el dinero, sus ahorros, sí, de los familiares, sí, y los abuelos.
3: Todo va. Bueno, la pausa y venimos con este caballero, distinguido hombre del golf.
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7: Amigos de amor, si están a punto de salir, aquí va de nuevo más información.
8: Tráfico lento.
7: Justo en Avenida 31 Poniente, desde la calle 25 Sur y hasta la calle 19 Sur. Te tomará algunos minutos avanzar por la calle 18 Norte, desde Avenida 8 Oriente y hasta el Boulevard Xonaca. También por el Boulevard Carlos Camacho Espíritu, desde la calle 2 Norte y hasta Avenida 11 Sur.
8: Ligera carga.
7: Justo en Avenida Adolfo López Mateos, desde Avenida del Tecnológico y hasta la Calzada Zaragoza.
8: Sin tráfico.
7: Y aprovecha que Prolongación 2 Sur está libre desde el Boulevard Municipio Libre y hasta el Periférico Ecológico.
8: Clima.
7: Ya tenemos 15 grados en la temperatura.
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0: Son las 8 de la mañana con 56 minutos, ya nada más faltan 4 para las 8. 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Bueno, son ya las 8 de la mañana con 58 minutos. Muchas gracias, Luis Gerardo, por haber venido.
1: Gracias a ti. Qué gusto.
0: De verdad, eso es todo.
1: Nada más vine a chulearte tu camisa. No, ¿no? No, qué caro me salió el viaje.
0: Bueno, ¿qué trae, señor?
1: Bueno, pues la velocidad ya no es ventaja. Y si no sabes hacia dónde vas, pues ahí está. Hoy vivimos una época donde todo es urgente. Las empresas quieren crecer rápido, abrir nuevos mercados, usar nuevas tecnologías y tomar decisiones más rápidas cada vez. Pero pocas veces nos detenemos a pensar si realmente sabemos hacia dónde vamos. Y es lo que platicábamos, que pues generalmente en avenidas muy transitadas, ya sea Camino Real, Zabaleta, pues ya hay muchas en donde abren y cierran negocios. Abren y cierran. Algunos duran meses, otros duran pues quizá 2 años, pero en México hay un dato muy escalofriante: aproximadamente el 75% de las nuevas empresas no sobreviven después de los primeros 2 años. O sea, si lo cerramos, es 7 de cada 10 truenan, y cerca del 90% desaparecen antes de cumplir los 5 años. Y esto no cierran por falta de ganas, por falta de trabajo, falta de dinero, sino porque desde un inicio crecieron sin estructura, porque tomaron decisiones rápidas. Decir, es que a Funano le va bien, pues yo voy a poner una taquería. A la pizzería Funano le va bien, yo lo voy a hacer. Pero ahí es donde podemos detener y tener una estrategia clara. Es invertir, es ir con un profesional a que te diga, hazme un buen diseño, hazme un buen... Y bueno, sobre todo la atención que estamos platicando ahorita, y sobre todo si es un restaurante. Pero a ver, intentarlo vale la pena. Tampoco es un mensaje para los emprendedores. Hay que intentarlo. Abrir un negocio siempre será mejor que quedarse con la duda. La clave está en hacerlo con bases sólidas, con orden y con visión a largo plazo. Y si no sale como esperábamos, pues queda otro intento, nada más que entonces hay que hacerse para atrás un poquito, replantear o ir ajustando en el camino, reinventarse y volver a intentarlo con más experiencia. Y las empresas más exitosas no son las que nunca se equivocan, son las que aprenden, corrigen y siguen avanzando. La velocidad sí importa, pero es más importante tener dirección. Emprender siempre tendrá riesgos, pero quedarse inmóvil también tiene un costo muy alto.
0: Sí, ahí está.
1: Un mensaje muy claro para todos los jóvenes emprendedores. Sí, inténtelo, pero ya no porque lo ven en redes, porque hacen todo por inteligencia artificial. No, tienen que sentarse a evaluar qué es el capital que juntaron durante pues muchos años, que le pidieron a la familia, o que incluso si empeñaron algo o si sacaron un crédito bancario. Bueno, pues ya no es como antes, ahorita hay mucha competencia, y el que pensó ya ahora de decir, en esta zona hace falta algo, y hay 100 que lo hicieron.
0: Claro. Muy bien, pues señor Luis Gerardo Inman, qué gusto.
1: Igualmente, felicidades a los CUE.
0: Qué bien, ¿no? El mural.
1: Van chambeando muy bien esos hombres.
0: Sí, son chambeadores.
1: Así es.
0: Bueno, gracias.
1: Gracias a ti.

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25: Y aquí vamos a este resumen. Puebla es el primer lugar nacional en igualdad laboral y no discriminación, ¿eh? Así lo dio a conocer Yadira Lira, ella es la secretaria de las mujeres, así que hoy aquí en Puebla ya se paga el mismo sueldo por la misma actividad, sean hombres o sean mujeres, ya ganan igual.
26: Mayor número de centros de trabajo certificados en la norma mexicana 025, siendo el estado número uno en igualdad laboral y no discriminación. La siguiente, por favor. Lo que la posiciona como un referente nacional en políticas públicas, actualmente 27 dependencias.
25: Este año han clausurado 15 consultorios y 9 clínicas por carecer de licencias de funcionamiento. Esto lo dio a conocer José Luis García Parra, jefe del gabinete del gobierno estatal.
27: Este año han suspendido operaciones en 15 consultorios y 9 clínicas. ¿Qué es lo que sucede? La DEPRIS, la Secretaría de Salud del Estado, a través de la DEPRIS, supervisa todos los que solicitan su registro y tramitan su licencia de funcionamiento.
25: También le doy a conocer que cero impunidad. Por prácticas profesionales sin título, dice el gobernador Alejandro Armenta, y hace un llamado a la población para informarse antes de someterse a cualquier intervención.
28: Vamos a seguir actuando con cero impunidad. Todas las denuncias que se presenten por el uso indebido de una actividad, de una profesión, será castigado. Nosotros como ciudadanos tenemos que también informarnos de que la persona a la que vamos a ver, pues es un profesional.
25: Usurpar la profesión médica debería castigarse con 15 años de cárcel y una multa superior a los 350 mil pesos. Eso se dice en el Congreso. Advierte el Consejo Coordinador Empresarial un deterioro en las finanzas públicas y pide fortalecer la inversión. Tenemos un bajo crecimiento del país. Así lo dice el presidente del Consejo Coordinador Empresarial. Cerca de 43 mil trabajadores que se encuentran en el radio de las líneas del cablebús se verán beneficiados con este sistema de transporte colectivo.
27: Con 1,741 empleados aproximadamente. Todo esto en el rango de no más de 500 metros de cada estación. Quiere decir que cerca de 43 mil trabajadores todos los días se mueven a menos de 500 metros de donde van a estar estos nodos de transferencia del sistema por cable. Quiere decir que estos trabajadores, trabajadoras, se van a poder ver beneficiados.
25: Y por tercera semana consecutiva, Puebla apareció en el primer lugar por la venta de diésel caro. Estamos vendiendo caro el combustible.
29: Y existen todavía las que están vendiendo caro. Tenemos, miren, por ejemplo, esta BP en Puebla, 29 pesos con 99 centavos, con un margen de ganancia de 2,48. Y tenemos esta Shell, que está vendiendo en 28,99, con un margen de ganancia de 3 pesos con 9 centavos. Le vamos a poner un tache.
25: Y prácticamente listo el arranque de las 12 nuevas rutas aéreas que entrarán en funcionamiento a partir del próximo lunes y martes desde el aeropuerto de Huejotzingo. Hay que usar esos aviones, hay que usar esos vuelos para que se queden definitivamente en Puebla. En la semana del 17 al 23 de mayo, la Secretaría de Seguridad Ciudadana detuvo a 87 personas y recuperó 17 vehículos con reporte de robo. En el marco del Día Naranja, Pepe Chedraui, el presidente municipal de Puebla, reiteró la política de cero tolerancia a la violencia contra las mujeres. También le doy a conocer que el Ayuntamiento de Puebla deberá ser preciso en las sanciones por la pinta de bardas con fines electorales. Esto lo dice Laura Artemisa.
2: Pues yo creo que el municipio se enfrentará en ese tema de qué es lo que van a multar y en qué se podrían fundar cuando alguna persona específicamente ya la pudieran multar por alguna acción cualquiera, ¿no? ¿Cuál sería su fundamento? ¿Cuál sería la intención? ¿Y de qué manera pueden limitar la expresión de ellos?
25: Fuerte lluvia y granizada se registró en el norte de la zona metropolitana de Puebla. Le pegó duro a Coronango y a Cuautlancingo. En más noticias, amenazan a maestros de la secundaria técnica 45 en Coronango, lo que provocó la evacuación y la movilización policíaca en la zona. Una casa utilizada como almacén y punto de distribución de drogas fue cateada y asegurada por la Fiscalía General del Estado en Atencingo. Tres sujetos que se dedicaban al robo de generadores eléctricos y asaltaban también en la autopista fueron detenidos afortunadamente. Tres lesionados luego de que un camión aplastó a dos automóviles en la autopista a la altura del puente de la María. Y luego, tres adultos y un menor de edad murieron después de que una camioneta en la que viajaban chocó contra la base de concreto del segundo piso, también a la altura de San Jerónimo Caleras. En la información nacional e internacional, el citatorio Amaru Campus es un documento ambiguo que da tres escenarios. En teoría, el fuero sería suficiente para estar tranquilos, pero ante los escenarios políticos que hoy vive el país, hay que ser cuidadosos ante las respuestas, dicen los abogados de la gobernadora. En tanto que la presidenta Claudia Sheinbaum fue cuestionada sobre el llamado de la fiscalía a Maru Campos y dice, son procedimientos de la fiscalía, respondió brevemente la mandataria federal al ser cuestionada por los periodistas sobre este citatorio. Y bueno, por otra parte le informo que se acaba la promoción. Pues estas serán ya las nuevas tarifas del tren suburbano a la IFA. Va a costar 110 pesos, que no se me hace nada caro para poder llegar a ese aeropuerto que está verdaderamente lejos. Después de que la policía capitalina impidió que la sección 22 de la CENTE llegaran al Zócalo, pues los maestros decidieron instalar su plantón sobre Avenida 5 de Mayo y los cruces de las calles Filomeno Mata y Condesa. Por su parte, la presidenta de la República, Claudia Sheinbaum, dice que están abiertos al diálogo y si la coordinadora quiere solución a sus problemas, se tienen que sentar a negociar. La consejera presidenta del INE respaldó la iniciativa para crear una comisión de verificación de integridad de candidaturas, pero advirtió que el árbitro electoral no será una instancia inquisidora. Y bueno, Guadalupe Tadei dejó en claro que el INE no puede convertirse en una instancia que juzgue, defina riesgos y baje candidaturas. No vean TV Azteca, esto es lo que dice la presidenta Claudia Sheinbaum y anuncia el premio al mitómano de la semana. Así que habrá premio al mitómano de la semana en las mañaneras y la recomendación para que no vean TV Azteca, dice, es impresionante la cantidad de mentiras que se dicen en esa televisora, a lo que de inmediato Ricardo Salinas Pliego respondió que debe haber libertad para que toda la gente vea y escuche lo que quiera. Y bueno, naturalmente se queja que desde la mañanera, desde la máxima tribuna de este país, se esté atacando y se esté censurando. Nosotros no tenemos prisa, dice Marcelo Ebrard sobre el T-MEC. Para la Secretaría de Economía, no hay urgencia por alcanzar una resolución definitiva sobre el tratado con Estados Unidos. El objetivo de los trabajos bilaterales con ese país es alcanzar la mejor posición comercial posible para México. Y Andrés Manuel López Beltrán, el hijo del expresidente, deja la Secretaría de Organización de Morena para buscar una diputación federal. Va a ir por el estado de Tabasco. En una carta dirigida a la dirigencia y a la militancia, aseguró que continuará respaldando el proyecto de la Cuarta Transformación y naturalmente a la presidenta Claudia Sheinbaum. Por su parte, Adán Augusto López Hernández y Ricardo Monreal respaldaron la candidatura de Andy y bueno, dice el senador que va a ganar caminando, que para eso, para él la elección en Tabasco va a ser muy fácil. Y por cierto, se publicaron encuestas en donde efectivamente Morena se recupera, tenía 34 puntos y ahora ya tiene 39 en intención de voto de cara a las próximas elecciones. Morena hoy, repito, tiene el 39 y si sumamos el 3 del Partido del Trabajo serían 42, más 6 del Verde serían 48% de intención de voto, mientras que si sumamos a toda la oposición son 11% del PAN y 10% del PRI, estamos hablando de 21, más 9 del Movimiento Ciudadano, podríamos hablar de 30% de la intención de voto de la oposición, así que Morena sigue a la cabeza. Afirma Donald Trump que el uranio enriquecido de Irán será destruido. El mandatario estadounidense afirmó que pues el uranio será entregado a los Estados Unidos para su destrucción o será destruido en un lugar aceptable acordado con Irán. Incautan una caja fuerte de Zapatero y le encontraron joyas y más joyas, pulseras, relojes, collares y más para este presidente socialista de España, que hoy pues la verdad no queda muy bien ante sus seguidores. Álvaro Fidalgo y Julián Quiñones ya se sumaron a la concentración de la selección mexicana para el partido con Australia. La selección española dio a conocer la convocatoria rumbo a la justa mundialista y bueno, destaca pues Lamine Yamal, por supuesto, Pedri y Rodrigo, y destaca que no hay un solo jugador del Real Madrid, ni uno solo del Real Madrid. Los Pericos del Puebla abren serie hoy en Querétaro a las 7 de la noche. Mientras que los Phillies derrotaron 3-0 a los Padres, Astros 9-0 a Rangers, Yankees 4-3 a Reales y Dodgers 5-3 a Rockies.
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4: Amigos de Amor, para mí es un gusto estar acompañándolos y llegó el momento de más información vial.
5: Tráfico lento.
4: Oye, toma nota porque así continúa la calle de 18 Norte desde Avenida 8 Oriente y hasta el Boulevard Xonaca. Vas a tardar también varios minutos por Avenida 16 de Septiembre desde la calle Gladiolas y hasta Avenida Margaritas, así que sal con tiempo. Anticipa también tu paso si quieres utilizar Avenida 31 Oriente. Está lenta desde la calle 3 Sur y hasta el Boulevard 5 de Mayo. Misma condición por Avenida 31 Poniente desde la calle 25 Sur y hasta la Diagonal 19 Poniente.
5: Ligera carga.
4: En la calle 7 Norte desde Avenida 22 Poniente y hasta Avenida Reforma.
5: Clima.
4: Ya el termómetro marca 18 grados y aún esperamos alcanzar una máxima de 23 grados. Soy Andrea, no le vayas a cambiar, ¿eh? Te sigo acompañando con toda la información vial aquí en Amor 103.3.
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7: Según un estudio, al menos 25% de los hombres jóvenes heterosexuales admite haber tenido una relación homosexual.
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0: las 9 de la mañana con 24 minutos, 9 de la mañana con 24 minutos. Y ahora vamos a hablar del Educafest Puebla de Grupo ASIR, que por segundo año consecutivo se va a desarrollar. Será una vez más en el Complejo Cultural Universitario de la UAP. Y para eso, y para explicarnos del evento, está aquí con nosotros Francisco Castillo. Él es el gerente de Grupo ASIR en Puebla. ¿Qué opaco? Paco, ¿cómo estás?
1: Muy bien, Charlie, con el gusto de saludarte a ti y a toda la audiencia de Así Sucede.
0: A ver, pues platícale al auditorio de qué se trata este evento, a quiénes está dirigido y quiénes deben estar ahí en este Educafest Puebla de Grupo ASIR.
1: Pues mira, queremos reunir nuevamente este año, porque lo hicimos el año pasado, a la mejor oferta educativa de Puebla, de toda la zona metropolitana, de todos los niveles, y también queremos que formen parte de este Educafest Puebla de Grupo ASIR diferentes negocios que vayan de la mano con el giro educativo, ¿no? Me refiero a papelerías, a zapaterías, a tiendas de uniformes, ópticas, equipos y dispositivos electrónicos. Decirles que quienes formen parte de este evento van a poder tener una presencia o la presencia de en alguno de los 50 stands que tenemos destinados para desarrollar este gran evento que está dedicado a la educación y será los días viernes 17 y sábado 18 de julio, como lo acabas de mencionar. Esto será de 10 de la mañana a 6 de la tarde en el Centro de Convenciones del CCU de la UAP. Mira, Charlie, cuando desarrollemos el Educafest, en las fechas que acabo de mencionar, 17 y 18 de julio, estaremos ya cercanos al arranque del nuevo ciclo escolar y será un extraordinario foro para poder promover la oferta educativa de las escuelas y todos los productos y servicios que están alrededor de la educación, y que esa es la temporada de estos giros.
0: Muy bien, ¿qué otros atractivos habrá en el Educafest Puebla de Grupo ASIR?
1: Mira, ambos días allí en el CCU de la UAP tendremos la participación de algunos speakers que pronto estaremos anunciando con detalle y que estarán compartiendo las experiencias, innovaciones, tendencias en el tema de la tecnología. Hoy la realidad, Carlos Martín, es que estamos inmersos en un avance impresionante en la tecnología, con los temas de la inteligencia artificial, que mira, tú y yo cuando, y todos los que estamos aquí en esta mesa, cuando fuimos estudiantes, pues ni por la cabeza nos pasaba lo que hoy los estudiantes están viviendo en este rol y en el ámbito de la tecnología. Y hoy ahí ya entre los estudiantes y las escuelas lo que queremos es tener a estos speakers que compartan tanto con los alumnos y padres de familia de cómo hacer el uso responsable o cómo llevar el uso responsable de estas herramientas que no tengo duda son de gran ayuda.
0: Muy bien. Bueno, ¿dónde pueden inscribirse? ¿Dónde pueden pedir más información los que quieran participar en este Educafest?
1: Mira, pueden escribirnos en un mensaje de WhatsApp al siguiente número, que es el 56-1001-0930. Lo voy a repetir. Es el 56-1001-0930. Y quiero resaltar que este es un evento que está organizando Grupo ASIR aquí en Puebla. Por lo anterior, también destacar que será un evento con una gran convocatoria y promoción que se estará haciendo a través de nuestras cuatro emisoras de radio aquí en la ciudad, a través de Match 90.1, de 91.7 Mix, de La Comadre 105.5, desde luego aquí en Amor, en Así Sucede, en iHeartRadio y en todas las redes sociales de nuestras emisoras y de nuestros talentos. Así que a todos los negocios del ámbito educativo y que estén ligados a la educación, pueden marcarnos al o mandarnos un mensaje de WhatsApp al 56-1001-0930. Ese es el WhatsApp.
0: Vamos a repetirlo, por favor, para que lo tengan a la mano y los que están interesados en tener, en participar. Estamos hablando de instituciones educativas, de negocios relacionados con la educación. El teléfono es el 56-10-010930. 56-10-010930, ahí escriban vía WhatsApp y ahí van a encontrar toda la información que necesitan saber para que formen parte de esto que ya se hizo el año pasado y por cierto con mucho éxito, y que pues ante la necesidad de conocer y de tener este tipo de actividades se repite hoy en el Complejo Cultural Universitario en el área del Centro de Convenciones. Así que repito, el teléfono 5610-010930.
1: Gracias, Charlie. Y además, anticipar que tú estarás ahí y llevarás una sorpresa.
0: Ah, pues ahí vamos a participar, como el año pasado nos tocó también participar, en este año también ahí vamos a estar.
1: Muchas gracias, Charlie.
0: Paco, muchas gracias. Son ya las 9 de la mañana con 29 minutos.

0: ¿Sabías que los más
1: distintos? 9:30 a.m.
2: Ya se fue. Ya estamos.
1: Ahí estamos.
3: Es que se vino, sí, pero ya regresamos.
1: Ah, perdón. 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
0: ¿Sabías que los más distraídos suelen tener más materia gris en el cerebro?
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19: ¡Hey! ¿Qué tal, amigos de Amor? Si están a punto de salir, aquí va de nuevo más información vial.
20: Aviso.
19: Se registra un percance en el Boulevard 5 de Mayo a la altura de la calle 4 Norte. Así que ahora que lo sabes, te pido conduzcas con mucho cuidado.
20: Mucho tráfico.
19: Justo así encontrarás la calle 18 Norte desde Avenida 8 Oriente y hasta el Boulevard Xonaca. También Avenida 16 de Septiembre lenta desde la calle Gladiolas y hasta Avenida Margaritas. Te tomará varios minutos avanzar por Avenida 25 Poniente desde la calle 17 Sur y hasta la calle 9 Sur, así que mejor anticipa tu paso.
20: Ligera carga.
19: Por la calle 7 Norte desde Avenida 22 Poniente y hasta Avenida Reforma.
20: Clima.
19: 18 grados. Llegaremos a la máxima de 23 grados. No dejes que el tráfico te arruine el día. Te mantenemos informado de las condiciones viales para que llegues a tiempo a tu destino. Estamos en X como arroba tráfico Puebla. 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

0: Son ya las 9 de la mañana con 38 minutos. Está cerrado el Boulevard 5 de Mayo a la altura de Plaza Dorada. Ahí está cerrado en estos momentos para los que quieran circular con sentido de la 43 a la, pues hacia la 25, hacia la 31. Está cerrado el bulevar frente a Plaza Dorada.
1: Nos están reportando esta concentración de jóvenes estudiantes ahí en la zona del Parque Juárez, y se trata de una manifestación del Frente Revolucionario que van a tener desde diferentes puntos, como ocurrió la semana pasada. Por eso esta concentración de jóvenes ahí en el Parque Juárez y el bloqueo ya.
0: Así lo dicen.
2: ¿Qué tal, Carlos Martín? Buenos días. Una pregunta, ¿sabes qué evento hay sobre el Boulevard 5 de Mayo, específicamente en el Parque Juárez?
0: Hay mucha inquietud, pues es una vialidad muy transitada, ¿no?
1: Sí, y es que hay muchos chavos, y bueno, ya finalmente por la concentración, ya desplegaron la Secretaría de Seguridad Ciudadana un operativo para cerrar las calles.
0: Sí, para evitar que alguien los vaya a atropellar. Aquí escuchamos más.
3: Muy buenos días a todos. Qué bonito se siente escuchar eso, que en Puebla tenemos noticias bonitas. Y qué orgullo tener a alguien que pone el nombre de Puebla en alto. Felicidades, felicidades.
0: Ah, muchas gracias. Esto con relación, entiendo, a Jonathan, ¿no? El sommelier, muy, muy bueno. El chavo está muy, muy joven y ya logró este reconocimiento.
1: En la mañana reportábamos que no funcionaban los semáforos de la calzada Zaragoza y nos están reportando que ya están reparados los semáforos de la calzada Zaragoza frente al mercado. Y al Walmart ya están funcionando. Hay un choque en la 11 Sur y Aguasanta con sentido al centro, pero no es uno, son dos accidentes. Este es entre un metrobús y un particular, igual en la 11 Sur con sentido hacia el centro, a la altura del periférico. Dos choques en la 11 Sur, tenga mucho cuidado. También nos están reportando que en el viaducto Juárez Cerdán está descompuesta una camioneta en la salida del crucero con dirección de Las Ánimas a la Capu. Usted sale de ese crucero y está descompuesta la camioneta. También hay un choque del metrobús, nos dicen, es a la altura de la 105 Poniente. Muchísimas gracias por compartirlo. Dice Carlos Martín que chequen los semáforos en la 16 de septiembre y 117 Poniente antes de subir al periférico, que dice, van 5 semáforos en verde y no puedo cruzar, nos dice un peatón, lo solicitamos la revisión al municipio.
0: Muy bien, son ya las 9 de la mañana con 40 minutos, 9 de la mañana con 40 minutos, Elizabeth Ortiz.
4: Carlos Martín, comentarte que impulsar la independencia financiera de las jóvenes es construir comunidades más fuertes, familias más estables y sociedades con mayores oportunidades para todas. Así lo expresó en rueda de prensa la titular de la Secretaría de Bienestar, Laura Artemisa García Chávez. Lo anterior a dar a conocer las conclusiones y el trabajo a emprender tras el foro Mujeres Futuro de Bienestar para Todas. En este sentido, Laura Artemisa destacó que las mujeres deben contar con redes de apoyo, la necesidad de crear nuevos contenidos y narrativas que fortalezcan la autonomía e independencia. Por ello, anunció las dos primeras acciones derivadas de dichas conclusiones. Un encuentro de mujeres productoras para el bienestar programado para el 6 de junio, esto con el objetivo de vincular directamente a poblanas, artesanas, cocineras tradicionales, así como a agricultoras, emprendedoras, empresarias y comerciantes para establecer relaciones de negocio entre ellas y las empresas. Pero escuchemos parte de lo que dijo.
5: Una mujer que conoce cómo manejar sus ingresos tiene mayores posibilidades de continuar sus estudios, iniciar un negocio, acceder a mejores oportunidades laborales y enfrentar situaciones difíciles con mayor seguridad. Cuando una joven sabe que puede sostenerse por sí misma, también desarrolla confianza para decidir sobre su futuro, sus relaciones y sus objetivos personales. Esto contribuye incluso a disminuir situaciones de violencia o dependencia económica dentro del hogar o de pareja.
4: Finalmente adelantó que el próximo 9 de junio se llevará a cabo la primera conferencia en la Universidad Anáhuac, donde, bueno, pues se llevarán a cabo esto, acciones enfocadas a mujeres con el valor del ahorro, la administración del dinero, el emprendimiento y la planeación de metas, Carlos.
0: Muy bien. Son ya las 9 de la mañana con 42 minutos, 9:42.
1: Ya ampliaron el cierre de circulación por esta manifestación ahí en el Boulevard 5 de Mayo. Ahora está cerrado a la altura de la Clínica Ruiz. Está cerrado con dirección a lo que es Fiscalía Boulevard 5 de Mayo. Ya está cerrado desde ahí, entonces por favor considérelo si usted se va a dirigir a esta zona. Y también nos están comentando y nos están reportando, dice, por favor Carlos Martín, ojalá puedas ayudarnos a reportar este hoyo que se está haciendo como socavón aquí en Avenida Emiliano Zapata entre la 3 de Mayo y Guadalupe Victoria en la colonia San Baltasar Campeche. Nos reportan de este accidente en la pista sentido a México, adelante de Bimbo, ya están los vehículos orillados. Muchísimas gracias por actualizar. Y nos están pidiendo compartir un boletín de búsqueda, pero este es de un cachorrito, es una boxer, nos dice, ya está viejita, dice, por favor Carlos Martín, ojalá puedas ayudar a publicar para encontrar este perrito.
0: Muy bien, son ya las 9:43, 9:43. Pues vamos aquí con el caballero de los deportes, ¿no? Ya está listo José Manuel Gómez. 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

0: todo lo que dije, tu maestro, ¿qué pedías?
1: Bueno, es que yo soy fan de las enfrigoladas.
0: Sí.
1: Creo que ha quedado claro varias veces.
0: Con chorizo. ¿Sabes qué? Hacen unas rajas. Ahí tienen unas rajas caseras que acompañan las enfrijoladas muy bien.
1: Sí. Muy me gustan bien, mucho. 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
2: 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Bueno,
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1: Sí, claro.
0: ¿No? Sí, bueno, tú después del pan, ¿qué?
2: Unos huevitos rancheros.
0: ¿Rancheros?
2: Sí, con las rajas que me dijiste ahorita.
0: Sí.
2: Ay, qué rico.
0: Sí. Sí. Bueno, venga, maestro.
1: Sí, así es, maestro. Hace un rato incluso que platicábamos de la posición del volante, pues el término ni siquiera es tan reciente. Y nos mandaban un mensaje precisamente del auditorio y ya obviamente nos dimos a la tarea de investigarlo con el dato que nos aportaban aquí en Así Sucede, lo cual agradecemos. El término incluso viene de un jugador apellidado así, Carlos Martín Volante, jugador argentino, que jugaba en esas posiciones en el mediocampo.
0: Escuchaban Así Sucede y bautizaron así a la criatura, y bueno, está condenado a ser un hombre exitoso y famoso. Así es que todos los que se llaman Carlos Martín, así...
1: Y pues era uno de los talentosos en el mediocampo, por eso a partir de su apellido, pues a la posición del mediocampista, sobre todo los creativos, pues se les llamó volante, y sobre todo los que van pues haciendo una labor mixta, como dicen también, ¿no? De tratar de recuperar la pelota y de ser ofensivos. Fue un jugador que estuvo mucho tiempo en Argentina y de hecho jugó en Brasil, de los que llamó la atención en Brasil, además el primero en aparecer con el Napoli allá en Italia antes de Diego Armando Maradona. Apareció también en el Livorno, en el Torino, en el Rennes en Francia, en el Olympique de Lyon, una larga trayectoria como futbolista y con mucha calidad, así que Carlos Volante es el personaje por el cual también a esa posición el

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2: Fracaso para el conjunto blanco, para el equipo merengue. Por ahí podríamos destacar a Dani Carvajal, sin embargo las lesiones, las ausencias en el último semestre han sido claves para tenerlo fuera de la lista de Luis de la Fuente, que es una de las selecciones favoritas a poder levantar el trofeo. Ellos lo saben, pero también lo toman con cautela, con reserva, y finalmente tendrán que hacer una buena presentación en la fase de grupos. Hay que recordar que España estará viajando a Chattanooga después de su partido que van a tener en el Riazor, ahí en La Coruña, el último vuelo de preparación antes de emigrar a los Estados Unidos, y posteriormente ahí en los Estados Unidos van a dejar a los jugadores que pues no pueden actuar por situación de lesión, que están esperando, que están entre algodones, entre ellos lo de Lamine Yamal, lo de Nico Williams, y finalmente harán el viaje también a territorio mexicano para participar en Puebla en ese partido que van a tener contra Perú el próximo 8 de junio. En la portería está Unai Simón, también aparece David Raya y Joan García. En el medio campo está Pedro Porro del Tottenham, Marcos Llorente del Atlético de Madrid, Aymeric Laporte del jugador del Athletic Club de Bilbao, Pau Cubarsí del Barcelona, Marc Pubill del Atlético de Madrid, Eric García del Barcelona, Marco Curella del Chelsea, Alejandro Grimaldo del Bayer Leverkusen, Rodrigo del equipo del Manchester City, Martín Zubimendi del Arsenal, Pedri del Barcelona, Fabián Ruiz del Paris Saint Germain, que es un gran jugador y que todavía tiene este fin de semana la participación en Champions, Dani Olmo del Barcelona, Mikel Merino del Arsenal, Gaby también del Barça, Alex Baena del Atlético de Madrid. Mientras tanto, en el ataque, Lamine Yamal, Jeremy Pino, Ferran Torres, Mikel Oyarzabal de la Real Sociedad, Borja Iglesias del Celta de Vigo, Nico Williams del Athletic Club de Bilbao y Víctor Muñoz de los Osasuna son los convocados por Luis de la Fuente para esta lista, una selección que obviamente, bueno, pues llama la atención y que podría estar obviamente entre las favoritas, o está entre las favoritas, ya veremos si puede levantar obviamente el trofeo en la justa mundialista en este 2026. Tendrán partido en México, además del duelo de preparación en Puebla. Hay que recordar que van a enfrentar a Uruguay jugando precisamente en territorio tapatío, así que una de las selecciones que llama la atención, por supuesto, de cara a la justa. Hay béisbol, el equipo de los Pericos de Puebla que regresa a la actividad ante los Conspiradores de Querétaro, serie clave, jugando como visitante. Los Pericos que quieren mantenerse en las primeras posiciones de la zona sur, por el momento en el cuarto lugar, pero en este instante en un triple empate con los Olmecas de Tabasco, 19 ganados y 14 perdidos, están a 4 juegos de diferencia de los Guerreros de Oaxaca, que son los que marcan el liderato con 23 victorias y 10 derrotas, abajo los Diablos a 3 juegos de distancia, y mucho más atrás el Águila de Veracruz está precisamente a 8 juegos, los Conspiradores a 9, los Piratas de Campeche, que están en este momento ya en la antepenúltima posición, a 10 juegos, los Tigres de Quintana Roo a 11 y los Leones de Yucatán, que aparecen a 12 juegos del líder. Así que Pericos, semana a mitad de semana en carretera contra los Conspiradores de Querétaro, y a partir del viernes, sábado y domingo, jugando en casa en el Parque de los Hermanos Cerdán ante los Piratas de Campeche. En el norte, los Toros de Tijuana son los que imponen condiciones, 23 victorias, 9 derrotas, están a 2 juegos los Sultanes de Monterrey, los Charros que se colocaron a 4, Acereros de Monclova a 5.5, también los Rieleros aparecen ahí a 6.5, lo mismo que los Tecolotes de los Dos Laredos, abajo está el Caliente de Durango que aparece a 8.5 juegos de diferencia, Algodoneros, Zaraperos y los Dorados que están en el fondo, esto en la zona norte, en lo que es el béisbol de Liga Mexicana. Así que bueno, pues hay varios partidos. Ayer, de hecho, los Charros de Jalisco derrotaron 9-4 a los Sultanes de Monterrey, el partido disputado en el Parque Panamericano. Hoy el segundo de la serie a las 7:30, y de las series que estarán arrancando, los Tigres de Quintana Roo ante los Piratas de Campeche, Bravos enfrentando a los Guerreros en su casa, estos Guerreros de Oaxaca que ya estrenaron su parque y la verdad es que se ven muy buenas condiciones, Zaraperos que estarán ante el Caliente, los Diablos Rojos del México visitando a Leones de Yucatán, los Toros de Tijuana ante los Rieleros, entre las series que destacan el día de hoy esto en Liga Mexicana de Béisbol. Y a destacar también en el básquetbol del NBA, el campeonato en el este por parte de los Knicks de Nueva York, que regresan al trofeo después de derrotar 130-93 a los Cavaliers de Cleveland, sacaron la escoba y los barrieron, 4 juegos en victoria de manera pues consecutiva, y de esta manera los Knicks tendrán varios días de descanso porque la serie del oeste se va a alargar por lo menos hasta el sexto partido, y la verdad es que se ve una tremenda batalla entre el Trueno de Oklahoma y los Spurs de San Antonio, que podríamos pensar también en que la serie se vaya a 7 partidos. Ya veremos qué pasa. Jalen Brunson en el partido del día de ayer con 15 puntos, Mikal Bridges apareció también con 15 unidades, estuvo repartido el juego con doble dígito, apareció Karl-Anthony Towns, que se ha crecido en el puesto de pivote.

0: en el centro con 19 unidades. Mientras tanto, Onunobi, 17 puntos en el juego del día de ayer. Además apareció Landry Shamet y también Miles McBride en el doble dígito para el equipo de los Knicks, que se lleva la victoria ante unos Cavaliers que se quedaron cortos pese a los 31 puntos que tuvo la araña Donovan Mitchell, que fue de los más destacados. James Harden, apenas 12 unidades, el señor de la barba, y sigue sin poder campeonar en la NBA. Más allá de la capacidad, del talento que atesora, pues no ha podido lograr un campeonato y otra vez se va a quedar corto, más allá de la apuesta que habían hecho los Cavaliers de Cleveland con su contratación en el cierre prácticamente del curso. El día de hoy se juega la Serie del Oeste, el quinto partido, los Spurs de San Antonio enfrentando al Trueno de Oklahoma City. La casa es para el Trueno de Oklahoma, que estarán entonces ahí en el Paycom Center tratando de ya ganar este partido y tomar la delantera. Tienen la ventaja finalmente también de casa, pues esta serie se ha reducido a ganar 2 de 3 partidos. Son 2 encuentros los que tendrán precisamente en Oklahoma. Veremos si lo pueden aprovechar para sacar la victoria y poderse catapultar a la siguiente etapa. Esto en el básquetbol de la NBA. Y bueno, pues a la espera, por supuesto, de lo que será el partido del día de hoy. Y a destacar también en la actuación del deporte, bueno, pues la eliminación de Renata Zarazúa en el Roland Garros. Cayó en la ronda individual 4-6 y 1-6 ante Diana Shimay de Rusia, preclasificada número 23 del torneo. De esta manera queda eliminada en la primera ronda de individuales en el Roland Garros. Ahora tendrá que esperar la participación en el dobles, pero Renata Zarazúa, que se sigue confirmando en las pistas del tenis, tratando de aparecer de manera continua, lo cual es una muy buena noticia. Más allá de que esté eliminada, pues obviamente se mantiene en la regularidad en las listas y ahora ya entrando al cuadro principal. Ya veremos, ojalá que en el dobles tenga una buena participación la mexicana y que pueda trascender en este Abierto de Francia. Por lo pronto tuvo que cargar con el descalabro en lo que es la actividad del deporte blanco.
1: Muy bien, muy bien, muy bien, muy bien. Son ya las 9 de la mañana con 55 minutos, 9:55.
2: Nos están reportando que en la Secretaría de Educación Pública ya están llegando elementos de seguridad pública ante esta manifestación de los estudiantes. Entonces tenga cuidado porque seguramente van a cerrar la circulación frente a la SEP.
1: Uy, por si nos faltaba un punto, ¿no? Por si nos faltaba un punto. ¿Algo más?
2: Bueno, tenemos más reportes. Un tema de una violencia y amenazas en una institución educativa. Vamos a meternos al tema y a pedirle asistencia también a la SEP, porque una menor fue amenazada con una banca y luego una mamá amenazó a la mamá que se quejó.
1: Uy, uy, uy. Bueno, pues vámonos despidiendo. Señora Mónica Ventosa, muchas gracias.
3: Que pasen un excelente día, disfruten mucho, ¿no? Y que tengan un gran
1: martes. Un buen martes.
4: Igualmente, Carlos, que sea un excelente martes para todos. ¿Qué pasó? Muy bien.
1: Bueno, muy bien. Muy bien, muy bien, muy bien, muy bien. Bueno, maestro, vámonos.
0: Nos vamos, maestro. Que sea buen martes. Gracias.
1: Muy bien. Vámonos, Alejandro.
2: Gracias, nos escuchamos a la una.
1: Nos escuchamos a la una, tendremos más información. Por el momento es todo, por su atención, gracias. Adiós.

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12: Muy buenos días, qué gusto acompañarte. Es martes 26 de mayo y bueno, ya luego de un desayunito rico y de una mañana maravillosa estamos iniciando este Morning Show y tenemos invitación para que vayas al concierto en la Ciudad de México con todo amor, así que mantente muy pendiente. También en el debate ¿Te has sacrificado por tus hijos? ¿Sientes que has hecho algún sacrificio por ellos, algo personal? Si haces algún sacrificio por tus hijos, ¿les tienes que decir o no? O sea, ¿se vale decir, hijo, yo no comí esto, yo dejé de gastar esto? ¿Crees que sí? ¿Hay que hacerlos conscientes? Dicen muchos, pues tienen que ser agradecidos. ¿Tú crees que no? Que nuestras decisiones no deben generar culpa en ellos. O sea, porque se lo estás diciendo es porque seguro más adelante algo va a pasar, ¿no? ¿Tú qué piensas? ¿Te has sacrificado en algún momento por tus hijos? Déjame tu audio en el talkback de iHeartRadio y con esto regresamos más adelante para que estés pendiente y bueno, me dejes por aquí tus comentarios. Te habla Sandy Ramírez, tu amiga y confidente desde Amor 103.3.

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1: Oigan, pues es momento de afirmar en positivo y también, bueno, de ir compartiendo esta buena vibra con las personas que están ahí cerca de nosotros. Y digo las personas porque donde nos desarrollamos, donde nos encontramos también, tiene que ver con nuestro estado de ánimo y creo que siempre es bueno buscar que haya cosas positivas, ¿verdad? Así que la afirmación del día ya está lista para ti, escúchala. Me rodeo de ambientes que transmiten tranquilidad, luz y serenidad. La paz interior es mi estado natural y regreso a ella cada vez que lo necesito. ¿Qué tal? Está maravillosa la afirmación del día de hoy. Busquemos estos ambientes, busquemos estos momentos donde podamos encontrar aquello que nos mantenga tranquilos, que no nos esté estresando. Podemos lograrlo. Esta afirmación ya está lista en la cuenta de Face, Sandy Ramírez en Amor. Ahí está para ti con mucho cariño. Afirmación de martes en un color muy relajante para ti, no te lo vayas a perder, ¿eh? Oye, y vamos a regresar con el debate en un momento. ¿En algún instante, en alguna situación de la vida, has sentido que has hecho algún sacrificio por tus hijos? Y si es así, ¿les comentas lo que pasó, lo que hiciste, con qué fin? ¿O no les dices nada y simplemente dices, bueno, fueron decisiones? Déjame tu audio en el talkback de iHeartRadio y con mucho gusto te leemos y te escuchamos cuando estemos de vuelta. Las 10:13, Natalia Lafourcade, hasta la raíz. Buen martes, te habla Sandy Ramírez, tu amiga y confidente. 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
2: Sigue disfrutando de este martes. Para mí es un gusto estar acompañándote. Vamos por toda la información vial.
3: Ligera carga.
2: Déjame platicarte que así continúa Avenida Rosendo Márquez entre Avenida 17 Poniente y hasta Avenida 31 Poniente. Si quieres utilizar la calle 7 Norte, considera que también avanza con ligera carga desde Avenida 22 Poniente y hasta Avenida Reforma.
3: Mucho tráfico.
2: En cambio, tardarás varios minutos en Avenida 16 de Septiembre desde la calle Gladiolas y hasta Avenida Las Margaritas. También la calle 49 Poniente lenta desde la calle 5 Sur y hasta Avenida 11 Sur. Misma condición en Avenida 31 Oriente desde la calle 3 Sur y hasta el Boulevard 5 de Mayo.
3: Aviso.
2: Y te platico que se registra un percance en el Boulevard Norte a la altura de Avenida 10 Poniente. Así que ahora que lo sabes, te pido conduzcas con mucho cuidado.
3: Clima.
2: El termómetro marca 20 grados y aún esperamos alcanzar una máxima de 23 grados. 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
2: 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Las 10:24.

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1: ¿Consideras que has hecho algún sacrificio por tus hijos? Y si es así, ¿esto se les debe confesar, se les debe decir? No en el sentido de especificar que es un sacrificio, simplemente de hablar de algunas cosas que no se hicieron o que se están dejando atrás, ¿no? ¿Sí crees que hay que hacerles ver esto o simplemente no? Si tú haces algo que no estás quizá haciendo por ti, pero lo estás haciendo por la familia, ¿se les debe comentar o dices, no, pues nada más así que pasen las cosas, ¿no? Recibo tus comentarios en Facebook. Sandy Ramírez en Amor dice: Alma, las decisiones que tomamos para hacer algo que consideramos bueno para la familia son nuestras. Con el tiempo sabremos si fueron las mejores, pero los hijos no deben sentir culpa alguna. Ok, dice Ross, ellos no tienen que saber absolutamente nada de lo que nosotros hagamos o de lo que estemos, pues sí, viviendo, ¿no? Gracias. Dice Carmen en Facebook, Sandy Ramírez en Amor, creo que sí se les debe hacer ver a los hijos lo que uno sacrifica, porque a veces creen que la vida es muy sencilla y cuando se enfrentan a la realidad se frustran y sufren demasiado. No decirles en sentido de reproche, pero sí para hacerlos conscientes y agradecidos, dice Carmen. ¿Tú qué piensas al respecto? ¿Crees que sí se trata de sacrificios o simplemente son acciones, no? Déjame tus comentarios. Te leo en Facebook, Sandy Ramírez en Amor, y te escucho a través del talkback de iHeartRadio. En este aspecto, cuando has dejado cosas de hacer por ti, cuando has pues volcado toda tu atención, energías, dinero, todo en tus hijos, y quizá no estás haciendo algo que pensabas o que tenías previsto, ¿crees que es un sacrificio o simplemente son acciones? Aquí estoy esperando tus comentarios. Te habla Sandy Ramírez esta mañana de martes desde Amor 103.3. Solo música romántica. Estamos juntos por iHeartRadio en digital. Aquí está el príncipe de la canción, José José. ¿Y qué? Soy

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1: ¡Hey! ¿Qué tal, amigos de amor? Para mí es un gusto estar acompañándolos. Llegó el momento de más información vial.
2: Mucho tráfico.
1: Ya por Avenida 25 Poniente, desde la calle 17 Sur y hasta la calle 9 Sur. Vas a tardar también algunos minutos en Avenida 31 Oriente, desde la calle 3 Sur y hasta el Boulevard 5 de Mayo. Misma condición en la calle 49 Poniente, desde la calle 5 Sur y hasta Avenida 11 Sur.
2: Ligera carga.
1: Por la calle 7 Norte, desde Avenida 22 Poniente y hasta Avenida Reforma. A esta hora también Avenida Rosendo Márquez lleva ligera carga desde Avenida 17 Poniente y hasta Avenida 31 Poniente.
2: Clima.
1: 20 grados marca el termómetro. Aún esperamos alcanzar una máxima de 23 grados. 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
2: Oye, muy pendiente porque hoy la Ruta del Amor con Salvador estará en San Pedro Cholula, en la calle 5 Norte, calle 16 Poniente, en el barrio de Santiago Mixquitla. 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
1: 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Regresamos con Pili Gutiérrez, nutrióloga, y la mejor vibra para ti en este martes. Soy Sandy Ramírez desde Amor 103.3, solo música romántica, y en digital desde iHeartRadio. Las 10:51, Ale Guzmán, Eternamente Bella.

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1: Oigan, pues ya estamos en Amor 103.3, solo música romántica, y en digital por iHeartRadio, con ustedes hasta las 12. Hablamos de las proteínas y su papel en nuestra vida con Pili Gutiérrez, nutrióloga. Te invito a que te quedes y también te voy a contar todo acerca de la hora del despecho, que bueno, es una hora muy especial que puedes escuchar aquí en Amor y que te doy todos los detalles. Estamos en redes sociales, Sandy Ramírez en Amor y con las mejores canciones para acompañar este martes 26 de mayo con buena vibra. Así que la invitación es para que te quedes con nosotros a través de Amor 103.3.

0: Esta mañana estamos en Amor 103.3, solo música romántica y en digital por iHeartRadio. Soy Sandy Ramírez y vamos a hablar de las proteínas, que es un tema importante con Pili Gutiérrez, nutrióloga, y que luego mucha gente tiene demasiadas preguntas acerca, pues no nada más de las proteínas que se comen normalmente en los alimentos, sino de las demás que existen, ¿no? Así que, Pili, te saludamos con muchísimo gusto. Cuéntanos todo, por favor, ¿cómo estás? Buenos días.
1: Hola, Sandy, buenos días, súper bien, muchísimas gracias. ¿Tú cómo estás?
0: De maravilla, y aquí lista para el tema de hoy.
1: Mira, es un tema súper importante porque luego se pone de moda dejar de consumirlas. Pero a ver, las proteínas son de los nutrientes más importantes en la alimentación. Participan prácticamente en todo lo que hace el cuerpo. Mucha gente cree que solo sirve para hacer músculo y no. Haz de cuenta, forman y reparan músculos, piel, cabello y uñas, mantienen el sistema inmunológico en buen estado, producen hormonas y enzimas, ayudan a que tú tengas saciedad y a que no tengas tanto apetito, mantienen tu energía y tu fuerza, favorecen la recuperación después del ejercicio de alguna enfermedad o de alguna cirugía, y si quien no las consume empieza a presentar, haz de cuenta, muchísimo cansancio, debilidad, pérdida en sus músculos, muchísima hambre y antojos. El cabello se le empieza a caer y la recuperación después de las cirugías o de cualquier evento que hayan tenido es mucho más lenta.
0: Ok. Entonces, bueno, entendamos que las proteínas son importantes dentro de lo que vamos haciendo todos los días, y hay mucha gente que sabes que sí se siente así como cansada, como algo falta y se les antoja mucho entonces lo dulce, pero no comen nada de proteína y empezamos ahí con algunas situaciones complejas en la salud. Pero hay que estar pendientes de todo lo que tenemos que saber acerca de las proteínas con Pili Gutiérrez, nutrióloga, que hoy nos acompaña aquí en Amor 103.3, solo música romántica, y en digital por iHeartRadio. Te habla Sandy Ramírez, las 11

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2: ¡Hey! ¿Qué tal, amigos de amor? Para mí es un gusto estar acompañándolos. Llegó el momento de más información vial.
3: Carga.
2: Justo en la calle 4 Sur, entre Avenida 25 Oriente y hasta Avenida 9 Oriente. También la calzada Zabaleta va con asentamientos a la altura de Camino Real a Cholula.
3: Ligera carga.
2: Por Avenida 36 Poniente, solo si partes de la Gran Avenida y te diriges a la calle 35 Norte. Ahorita también lleva ligeros asentamientos a Avenida 2 Poniente desde la calle 5 Norte y hasta la calle 19 Norte.
3: Sin tráfico.
2: Aprovechalo por la calle 79 Poniente desde Avenida Nacional y hasta Avenida 11 Sur. Avenida 15 Poniente libre desde la calle 3 Sur y hasta la calle 25 Sur.
3: Clima.
2: Tenemos 22 grados, aún esperamos alcanzar una máxima de 23 grados. 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
1: Buenos días.
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0: Pina. 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Sinopsis. Objetivo.
1: Lema.
0: Filosofía. 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

0: Estamos en Amor 103.3, solo música romántica y en digital por iHeartRadio. Soy Sandy Ramírez y estamos conversando hoy con Pili Gutiérrez, nutrióloga, sobre las proteínas y también pues la importancia de las proteínas en nuestra vida. Pili, ¿con qué vamos a continuar?
1: Sandy, es importante mencionar que hay, bueno, ¿cuáles son las fuentes de proteína, no? Porque dices que tienes que comer y no dices que... Bueno, hay, bueno, principalmente hay dos fuentes, las proteínas animales y las proteínas vegetales. En las proteínas animales son como completas, es decir, estas contienen todos los aminoácidos esenciales que nosotros necesitamos para estar bien. Un ejemplo de estas proteínas serían el huevo, la sardina, el pollo, pescados, carne, yogur griego, quesos, la leche tiene buena proteína. Y las proteínas vegetales son buenas, son saludables y a lo mejor no es la proteína completa, pero también nos aportan fibra, vitaminas y algunos minerales. Algunos ejemplos son frijoles, lentejas, el tofu, garbanzo, la quinoa, la chía, etc. Y si quieres regresamos, ¿qué porciones necesitamos para que sea una buena dieta? ¿Te parece?
0: Me parece bien. Con eso regresamos entonces en un momento, porque también esto de las porciones es importante. No podemos abusar, pero tampoco podemos quedarnos debajo del promedio de lo que deberíamos consumir, ¿no? Así que con esto vamos a cerrar en un momento más. Quédate, estamos en Amor 103.3, solo música romántica y en digital por iHeartRadio. Soy Sandy Ramírez, Alex Sintek, Intocable, las 11:31. Buenos días.

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1: ¡Hey! ¿Qué onda, amigos de amor? Vamos por toda la información vial.
2: Buen avance.
1: Ahora comencemos con las buenas opciones porque justo Avenida 15 Poniente va libre desde la calle 3 Sur y hasta la calle 25 Sur. Sin tráfico, la calle 79 Poniente desde Avenida Nacional y hasta Avenida 11 Sur. También la calle Coral ahorita te conviene desde el Boulevard Hermanos Cerdán y hasta Avenida 15 de Mayo.
2: Ligera carga.
1: Justo en Avenida 2 Poniente desde la calle 5 Norte y hasta la calle 19 Norte. Avenida 36 Poniente con ligera carga desde la Gran Avenida y hasta la calle 35 Norte.
2: Carga.
1: Aún tardarás algunos minutos en la calzada Zabaleta a la altura de Camino Real a Cholula.
2: Clima.
1: 22 grados. ¿Quieres saber cómo estará el clima durante el día? 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
2: Más para ti a través de Amor 103.3, solo música romántica, escuchándose en iHeartRadio en forma digital. Las 11:50 es Moenia con Lo Prometo.

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2: Es mediodía. Tu mañana ya terminó. Estás por arrancar la segunda parte de tu día. Piensa solo en cosas buenas, en cosas bonitas. Piensa en tus seres queridos que te esperan en casa, pero sobre todo piensa en esa situación que realmente quieres que te suceda. Y para lograrlo, vibra alto y repite estas palabras. Me amo,
3: me amo, me amo.
2: Me valoro,
3: me valoro.
2: Me acepto tal y como soy.
3: Como soy.
2: Tengo la capacidad de eliminar cualquier condición negativa en mi vida. Mis errores solo son oportunidades de aprendizaje.
3: Aprendizaje.
2: Me libero de toda carga de culpa, vergüenza y duda. El universo me favorece con nuevas oportunidades. Elimino toda barrera que me impida ir hacia mi propósito. Agradezco la salud que tengo y cada una de las bendiciones que me ha dado este nuevo día. Y recuerda esto, solo tú puedes crear la mejor versión de ti mismo o de ti misma. En amor, solo música romántica, que siga siendo un gran día.
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6: ¿Cómo están? Excelente mañana. Les habla Sandy Ramírez y estamos desde Amor 103.3, solo música romántica, y en digital por iHeartRadio con el debate del día de hoy. ¿Tú consideras que haces algún sacrificio por tus hijos? Y si es así, ¿tú les cuentas lo que sucede o simplemente haces las cosas y dices es una decisión que no debe generar pues algún compromiso en ellos? ¿Cómo aplicas esto? Déjame tus audios en el talkback de iHeartRadio y recuerda que tenemos para ti muy buena vibra en este martes 26 de mayo, esperando que tengas un día maravilloso y espectacular. Atención además, porque la Ruta del Amor ya está en la 5 Norte y 16 Poniente, en el barrio de Santiago Mixquitla, frente al Templo de Santiago en San Pedro Cholula. Así que Salvador está por allá, tiene regalos y más adelante hablamos con él para que nos platique de cómo va todo. Allá te espera la Ruta del Amor. Soy Sandy Ramírez, tu amiga y confidente desde Amor 103.3.

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1: Oye, ¿consideras que has hecho algún sacrificio por tus hijos? Y si es así, ¿se debe decir, se les debe hacer ver algunas cosas que igual y ya no se hicieron? ¿O crees que nuestras decisiones no deben generar nada en ellos? O sea, simplemente se hacen las cosas y listo. Leemos tus comentarios en Facebook, Sandy Ramírez en Amor. Por aquí dice Pepe, sí hay que decirles, pero de una manera en la cual no se hieran sus sentimientos. Yo de esta manera lo hice por un tema personal y ahora mis hijos ya son adultos, han entendido muy bien lo que les dije y nos llevamos muy bien. Gracias, Pepe, por tu comentario. También dice Grace, saludos, Andy. Depende la forma en que se les diga a los hijos y la razón. Y esto es con la idea de que valore las cosas, pero también es importante que no se convierta en un reproche continuo. Gracias, Grace. Sí, no vamos a hablar de una situación siempre y de señalar que, pues es que por ti dejé esto, por ti no hice aquello. Simplemente, dice Grace, hablarles de las cosas y hacerles que también puede tomar en consideración esta valoración que se tiene que hacer, porque la vida no es tan sencilla como a veces los jóvenes piensan y más en la actualidad. Gracias, Grace, te mandamos abrazo y aquí continuamos escuchándote. ¿Qué quieres decirnos? ¿Quieres participar en este debate? Déjanos tus audios en el Talkback de iHeartRadio. Regresamos con la reflexión del día. Soy Sandy Ramírez a través de Amor 103.3, solo música romántica. Juntos desde iHeartRadio en forma digital, las 12 del día con 14 minutos, Elefante Metal.

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2: Tráfico y clima. 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Y aquí va de nuevo una hora más de información vial. Tome nota.
0: Manifestantes.
2: Considera que hay presencia de manifestantes en inmediaciones de Casa Aguayo para que mejor evites este punto.
0: Tráfico lento.
2: Justo en Avenida Manuel Espinosa Iglesias desde la calle 20 Sur y hasta el Boulevard 14 Sur. También la calle 24 Norte va lenta desde Avenida 14 Oriente y hasta Avenida 2 Oriente.
0: Carga.
2: En la Diagonal Benito Juárez a la altura de Avenida 31 Poniente.
0: Ligera carga.
2: Ya por Avenida 11 Norte desde Avenida 14 Poniente y hasta Avenida 4 Poniente.
0: Clima.
2: 23 grados. 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
2: Habiendo mucha atención, vamos a la ruta del amor con Salvador, que nos cuenta cómo va todo. Hola, Salva, dinos por favor en dónde estás exactamente.
3: Mi querida Sandy, muy buenas tardes, ya estamos aquí en la Ruta del Amor. Hoy, fíjense bien, estamos visitando Barrio de Santiago Mixquitla. Así que bueno, pues hoy nos encontramos en la calle 5 Norte y calle 16 Poniente. Como referencia, estamos justo enfrente del Templo de Santiago Mixquitla. Estamos, por supuesto, pegando las calcomanías oficiales de Amor 103.3, solo música romántica, en los autos de nuestros audioescuchas. Pero también, si ya tienen la calcomanía pegada, les traemos un regalo. Así que los invitamos para que nos acompañen esta tarde visitando, por supuesto, la colonia Barrio de Santiago Mixquitla. Estamos en calle 5 Norte y calle 16 Poniente, esto frente al Templo de Santiago Mixquitla. Yo regreso el micrófono a cabina, sigan disfrutando de la música con Sandy Ramírez en Amor 103.3, solo música romántica.

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1: No arruines tu día. Tu ira no resolverá ningún problema. Tus contradicciones no cambian la naturaleza de las cosas. No arruines tu día. Tus decepciones no hacen el trabajo que solo el tiempo va a poder hacer. Tu mal humor no va a cambiar tu vida. Tu dolor no va a impedir que el sol brille mañana, sobre todo. Tu tristeza no iluminará tus caminos. No arruines tu día. Tu desánimo no construirá a nadie. Tus lágrimas no pueden reemplazar el sudor que has estado vertiendo en beneficio de tu propia felicidad. Tus quejas, aunque afectuosas, nunca añadirán a los demás una pizca de simpatía por ti. No arruines tu día. Aprende con sabiduría divina a perdonar infinitamente, construyendo y reconstruyendo siempre para tu mejor bien. Soy Sandy Ramírez desde Amor 103.3, solo música romántica. Además, escucha en iHeartRadio.

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2: Amigos de Amor, me dio muchísimo gusto acompañarlos en su camino y me despido con toda la información vial. Hasta mañana.
3: Mucho tráfico.
2: Considera que así encontrarás Avenida Manuel Espinosa Iglesias desde la calle 20 Sur y hasta el Boulevard 14 Sur. También la calle 24 Norte desde Avenida 14 Oriente y hasta Avenida 2 Oriente.
3: Carga.
2: Ya por la diagonal Benito Juárez a la altura de Avenida 31 Poniente. Igual el periférico ecológico va con carga desde la vía Tlixcayotl y hasta Avenida Orión Sur.
3: Ligera carga.
2: Por Avenida 11 Norte desde Avenida 14 Poniente y hasta Avenida 4 Poniente. Finalmente, en la misma condición, la calle 35 Norte desde el Boulevard de la Pedrera y hasta la calle 34 Poniente.
3: Clima.
2: Ya alcanzamos la temperatura máxima para este día. Tenemos 23 grados. 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
1: ¡Qué maravilla! Pues es día de Ruta del Amor y Salvador se encuentra en un punto más y nos cuenta cómo le va. Salva, te escuchamos.
2: Mi querida Sandy, muy buenas tardes. Continuamos aquí visitando a nuestros amigos de la colonia Barrio de Santiago Mixquitla. Estamos justo enfrente del Templo de Santiago de Mixquitla y por supuesto está aquí en la calle 5 Norte y calle 16 Poniente. Los estamos esperando para pegarles la calcomanía oficial de Amor 103.3, solo música romántica en su automóvil. Pero además, si ya cuentan con su calcomanía, se pueden llevar un regalo cortesía de la estación más romántica en la ciudad de Puebla. 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Recordarles, hoy visitando Barrio de Santiago Mixquitla, estamos en calle 5 Norte y calle 16 Poniente. Esto es frente al Templo de Santiago Mixquitla. Yo regreso el micrófono a cabina, sigan escuchando Amor 103.3, solo música romántica.

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1: Estamos llegando al final de esta ruta del amor. Salva, nos despedimos. ¿Cómo te fue? Cuéntanos.
2: Así es, mi querida Sandy, ya nos estamos despidiendo de este punto. Agradecer al público que nos acompañó esta tarde. Muchas gracias al barrio de Santiago, Mizquitla, que estuvieron presentes con nosotros en esa transmisión. Y tenemos ya a nuestra última ganadora. ¿Cuál es su nombre?
3: Liliana Daniel.
2: Señora Liliana, platíquenos, ¿qué se acaba de llevar esta tarde con nosotros en la Ruta del Amor?
3: Unos bonitos regalos que me dio la estación. Muchas gracias por estos regalos.
2: Oiga, ¿algún saludo para alguien especial que quiere enviarle?
3: Sandy Ramírez, que la conocí en un taller que fui.
2: ¿En el taller entre amigas?
3: Sí, pero no me acuerdo en qué taller fui, pero fui en uno taller y me gustó mucho.
2: Perfecto, pues ahí están los saludos para mi querida Sandy. Yo me despido, muchísimas gracias. Recuerden que próximamente estaremos en otro punto más cerca de ustedes. Yo regreso el micrófono a cabina y sigan escuchando Amor 103.3, solo música
3: romántica.
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0: A cerrar las puertas.
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5: Y aquí le tengo este resumen. En la segunda semana de junio será la inauguración del Puente de la Transformación o La Panga. Esto es lo que informó el secretario de Infraestructura, Manuel Contreras.
6: Está al 100% terminado. ¿Qué estamos haciendo? Estamos haciendo una revisión física con respecto al proyecto, a los planos, y estamos elaborando algo que se le llama el ASBIL. El ASBIL es cómo quedó comparado con el proyecto. Vamos a programar la inauguración, coordinador.
5: No se encontró arma de fuego que pusiera en riesgo a la comunidad escolar de Coronango. Esto es lo que dice la Secretaría de Educación Pública en voz de su titular, Manuel Viveros.
7: Obviamente nosotros hicimos la parte que nos corresponde y en las decisiones que nosotros tomamos queremos decirles que se llevó a cabo una inspección por parte de la unidad de reacción inmediata aquí en Coronango, obviamente personal de prevención del delito, personal de comisaría de seguridad pública y tránsito municipal.
5: Y bueno, también le informo que 12 y 24 de junio los foros para definir la estrategia de seguridad y paz en las escuelas serán en la UPAEP y en el Centro Escolar Morelos.
7: Se están proyectando dos foros que serán espacio de participación y diálogo donde la comunidad educativa y la sociedad en general analizarán la implementación del programa de seguridad y cultura de paz en las escuelas de nuestra entidad poblana.
5: En Puebla, 5 de cada 10 trabajadores sufren por bajos salarios, largas jornadas laborales y carencia de prestaciones, son datos de el INEGI. Mientras que paro indefinido de un proveedor logístico de Volkswagen Puebla, 1,500 trabajadores de CC México, esto es lo que están denunciando, abusos laborales. Bueno, por otra parte le doy a conocer que por cobro de 20% de propina obligatoria suspenden el bar Miches y también el Litros Una y Ya. Esto está en la colonia La Paz. También decirle que el Ayuntamiento de Puebla se ahorrará 35 millones de pesos al concesionar los paraderos del transporte público.
8: Que fuimos muy enfáticos las diputadas, los diputados, el que pudiera hacerse en beneficio de la población, que esos 15 millones de pesos se utilicen para fortalecer los parabuses en materia de seguridad, ya sea con cámaras de videovigilancia, ya sea con botones de pánico y otras tantas cosas que forman parte del esquema de seguridad vial en materia de parabuses en Puebla Capital.
5: Bueno, también le informo a usted que los tocamientos lascivos y el exhibicionismo podría ser castigado hasta con 15 años de cárcel. ¿Quién lo dice? El diputado Julio Huerta.
9: Sí, que son tocamientos, que puede ser exhibición, que puede ser mírame, sí, todos esos actos eróticos que, repito, no van directamente encaminados a consumar el acto sexual en sí, la cópula, pero sí tienen el contenido erótico y que agreden la integridad de los menores de edad y no solamente de ellos.
5: Y bueno, sigo con más noticias. Déjeme, le digo que Pepe Chedraui encabezó el arranque de obras de pavimentación en San Jerónimo, Caleras.
10: Esta obra me decían que tiene 40 años pidiéndose y solicitándose, y bajo las instrucciones de nuestra presidenta, la doctora Claudia Sheinbaum, y el gobernador Alejandro Armenta, tenemos que atender todas y cada una de las calles de la capital. Por eso vamos a estar haciendo casi 4.400 calles en lo que llevamos. Ya se hicieron 1.484, vamos por 2.926. Esto es en Puebla capital.
5: Sigo con más noticias y mire, del 5 al 8 de junio se realizará la cuarta edición del Festival de Artistas Urbanos, más de 35 actividades. Tadeo N., el niño de 9 años que fue agredido pues en una refriega en el Mercado Morelos, hoy perdió la vida en el Hospital para el Niño Poblano. Y tres adultos y un menor murieron al chocar contra la base de concreto de la autopista Puebla-México.

0: 1:07, ya es la 1:07. Ya le presenté el resumen más completo de la radio en Puebla y por mucho. Vamos al detalle de las noticias, vamos a conocer las opiniones, los comentarios que usted nos hace llegar a través del 22-22-15-12-14. Brenda Mendoza, ¿cómo estás? Muy buena tarde.
1: Hola, ¿qué tal? Carlos Alejandro Auditorio, excelente tarde de martes.
0: Muy bien, Alejandro Hernán Simón.
2: ¿Qué tal, Carlos Martín? ¿Cómo estás? Muy buenas tardes. Buenas tardes a todo el auditorio. Brenda, Charlie, es un caos la circulación desde el Boulevard 5 de Mayo y la 3 Oriente, por eso de dispositivo de vialidad para evitar que la gente se embotelle allá en el crucero de San Francisco en la 14 y 5 de Mayo por la manifestación de estudiantes. Entonces, los desvían ahí en Analco, los mandan a la 3 y se hace un caos porque la gente empieza a meterse a las calles e intentar salir a esta misma zona, pero se vuelven a regresar sobre la 24, también está congestionado y no se diga del otro lado, la donde desemboca el transporte público en Boulevard 5 de Mayo y la 18 Oriente, que van hacia la Cruz Roja, bueno, también es un caos. Tenga mucho cuidado si es que tiene usted que ir por estas zonas.
0: Un saludo. A ver, vamos a ver acá qué dicen del auditorio.
3: Hola Carlos, buena tarde, un saludo. Te voy a mandar un comentario y espero lo pases. Se me hace un pinche abuso y una corrupción. Fui al hospital de la Margarita, dejé mi carro y cuando salí me cobraron 300.
0: ¿300 pesos? A ver, ¿300 por qué?
3: 300 pesos porque lo dejé estacionado. Llamé a un policía, porque ahí hay policías de vialidad. ¿Y sabes qué dijo el policía? Es que lo hubiera dejado en otro lado, señor. Ahí es una mafia, Carlos.
0: Pero ¿cómo el policía dice eso, no? O sea, ¿cómo el policía dice eso? Ah, lo hubiera dejado en otro lado. ¿Para qué estás? Señor policía, ¿para qué estás? Si es un cobro indebido, ahí el policía tendría que haberse acercado y no permitir ese cobro indebido y hacerse cargo de la situación, no que se rinden. ¿Por qué? ¿Por qué se rinde? ¿Porque les tiene miedo? ¿O porque le pasan su mochada? ¿Qué cree usted que pase con este policía ahí en la Margarita para que permita que los franeleros cobren 300 pesos el cajón de un coche en la vía pública? 300 pesos en la Margarita. No, están cada día más desatados y todos son de la 28 de octubre, no tengo duda.
4: Licenciado, buenas tardes. Solicitando la colaboración de su auditorio, ya que el día de ayer perdí mi cartera en el Oxxo de la 31 y la 2 Sur. Contenía tarjetas de crédito, tarjetas del ISSSTEP, así como una tarjeta especial por el marcapaso que tengo. Quisiera saber si alguien la encontró, se comunicaran al 22-23-44-91-25.
0: Con mucho gusto, si alguien la tiene aquí, por favor, hay que enlazarlos para que se resuelva este pendiente.
5: Hola, Carlos Martín, muy buenas tardes, excelente tarde para ti, todo tu auditorio. Gracias. Carlos Martín, tengo una duda. En teoría, yo estoy como trabajador registrado en el IMSS, y también registré a mi esposa como beneficiario y fue al dentista porque tiene un problema en una de su boca, pero le dijo a la doctora que no la puede atender hoy en la tarde o seguido, que como es beneficiaria no tiene los mismos derechos, los mismos privilegios, por así decirse, que un trabajador.
0: No, ahí los servicios son parejos para todos. O sea, no nada más al trabajador se le da todo y a los familiares poco. No. El servicio tiene que ser parejo, sino que injusto, ¿no? Sino que injusto.
6: Hola, Carlos Martín. Muy buena tarde. Saludos a todos. Oye, una preguntota. Bueno, estoy escuchando ya por ahí algunos promos del EducaFest, que ¿sí? Es a inicios de julio. ¿Sabrás si van a haber ponentes o algo así? Y si sabes quiénes son o quiénes serán.
0: Todavía
6: no. Saludos, buena tarde.
0: Todavía no sabemos. Lo único que yo sé es que yo sí voy. Y que vamos a hacer una mesa redonda sobre inteligencia artificial. Y bueno, le puedo adelantar a algunos participantes, si usted así me lo permite. Va a estar con nosotros Héctor López, que es un especialista y que es colaborador de este programa. Le podría yo adelantar a Marcelo García Almaguer, de la Benemérita Universidad Autónoma de Puebla, por decir algunos, ¿no? Pero se va a poner bueno, de eso no tengo duda.
6: Hola, Carlos Martín.
0: Bueno, es el que acabo de pasar. Otro.
2: Nos está comentando, dice Carlos Martín, el Tribunal Laboral Federal ordenó que ya se desahogue la votación en Mondelez, Puebla. Este problema que teníamos ahí en el sindicato ya lo resolvió el tribunal. Muchísimas gracias por compartir. También nos están compartiendo, dice, transporte público de antorcha en la 18 Norte y Boulevard Xonaca con placas particulares. Dice, ojalá la Secretaría de Movilidad no relaje los operativos y que los mantenga. Muchísimas gracias. Sí, siguen los operativos, pero pues estos siguen toreando a las autoridades. Dice Carlos Martín, el día lunes de la semana pasada le dejaron una nota a mi hija en la banca, amenazándola. Fuimos a la institución educativa, pero no veo respuesta por parte de los directivos. Ojalá me puedas ayudar vinculándome a la Secretaría de Educación Pública. Sí, lo enviamos con mucho gusto a la dependencia.
0: Muy bien, son ya las 13 horas, 1 de la tarde con 13 minutos.
2: También nos están reportando, dice Carlos Martín, me encontré una credencial de elector. Dice, estoy tratando de buscar a esta persona en redes sociales, pero no la encuentro. Se llama David Tlalpa Cortés. Si extraviaste tu credencial de elector, aquí una persona del auditorio la encontró y está dispuesta a entregártela. Dice Carlos Martín, este reporte ciudadano es de un chofer fumando en un espacio cerrado. Con pasaje a bordo de la unidad. Dice, los microbuses, dice, pues son libres de humo, dice, y ahí te mando la foto porque para que lo veas, y foto que también se va a la Secretaría de Movilidad.
0: Va fumando, va manejando el camión, el autobús, va fumando, ahí va. Y todos los pasajeros que se lo fumen también, ¿no?
2: Sacudiendo la ceniza en la marimba para que cuando dé el cambio esté tiznado también.
0: ¿Cómo no? Le gusta tiznar a este hijo desobediente.
2: También nos están reportando, Carlos Martín, el día jueves 21 se perdió mi perrita Sky. Dice, me pasaron su número. Dice, la última vez que se le vio fue el 21 afuera de la UAP. Ojalá puedan ayudarme a encontrar a esta perrita. Sí, mándenos una foto también de su mascotita para que podamos publicarla en redes sociales.
0: Bueno, son ya las 13 horas, 1 de la tarde con 14 minutos. Vamos a arrancar con Elizabeth Ortiz porque la segunda semana del mes de junio, es decir, de la que viene a la siguiente, ya van a inaugurar el puente de La Panga. Finalmente, esa comunicación va a ser muy rápida. Ya no hay que esperar cruzar el lago en La Panga. Ya no se van a tardar tanto tiempo. Van a pasar muy rápido. Cuéntanos.
7: ¿Qué tal, Carlos? Te saludo con gusto a ti, a todos los amigos de Así Sucede, efectivamente, y es que esta inauguración del nuevo puente de la transformación, conocido como La Panga, que conecta San Baltasar de Tela con Puebla Capital, está programada para la segunda semana del mes de junio. Así lo anunció esta mañana en conferencia de prensa el secretario de Infraestructura Estatal, José Manuel Contreras de los Santos. El secretario informó que con esta obra se hace justicia social a los habitantes de la zona, quienes durante 70 años esperaron este puente. Destacó que la obra estratégica promete revolucionar la movilidad de la región, reduciendo los tiempos de traslado y también comunicar con diferentes municipios del sur de la capital poblana. Pero escuchemos parte de lo que comentó en esta conferencia de prensa.
8: Está al 100% terminado. ¿Qué estamos haciendo? Estamos haciendo una revisión física con respecto al proyecto, a los planos, y estamos elaborando algo que se le llama el ASBIL. El ASBIL es cómo quedó comparado con el proyecto. Vamos a programar la inauguración, coordinador.
7: Finalmente, bueno, pues indicó que es uno de los aspectos más destacados de la obra, que es su robustez estructural. Por ello, la construcción emplea tecnología de punta, utilizando máquinas lanzadoras para colocar traves de concreto y también, bueno, pues un sistema innovador que posiciona esta obra como una de las más relevantes a nivel nacional. Finalmente, el secretario señaló que es una inversión de 353 millones de pesos y este proyecto busca saldar una deuda histórica de justicia social para los pueblos originarios de la zona, beneficiando así directamente a 1.6 millones de habitantes. Esta es la información, Carlos.
0: Muy bien, esa es una, pero voy con otra porque no se encontró arma de fuego que pusiera en riesgo a la comunidad escolar de Coronango. Explícame esto.
7: Efectivamente, Carlos, y es que en este tema te comento que, bueno, pues el titular de la Secretaría de Educación Pública en Puebla, Manuel Viveros Narciso, dio a conocer que se desplegó un operativo de seguridad en la Escuela Secundaria Técnica número 45 del municipio de Coronango. Lo anterior tras un mensaje amenazante en contra de docentes que fue escrito en el baño de las mujeres, lo que provocó la evacuación del inmueble y la movilización de las autoridades municipales. Ante esta situación, bueno, pues esta mañana en conferencia de prensa el funcionario indicó que no se encontró ninguna arma de fuego o algún objeto que pusiera en riesgo a la comunidad estudiantil. Sin embargo, aseguró que se activó el protocolo de seguridad en donde la unidad de reacción inmediata evacuó y resguardó a 747 alumnos y 56 trabajadores de dicha institución. Pero escuchemos parte de lo que dijo.
9: Obviamente, nosotros hicimos la parte que nos corresponde y en las decisiones que nosotros tomamos, queremos decirles que se llevó a cabo una inspección por parte de la unidad de reacción inmediata aquí en Coronango, obviamente personal de prevención del delito, personal de comisaría de seguridad pública y tránsito municipal.
7: Finalmente es importante recordar, Carlos, que esta ya es es el tercer caso de amenaza que se detecta en una institución educativa de Puebla. El primero se registró en el Centro Escolar Niños Héroes de Chapultepec por amenaza de tiroteo. El segundo en la Escuela Adela Márquez, ubicada en Infonavit La Rosa, y ahora esta que se ubica en el municipio de Coronango. Esta es la información, Carlos.
0: Muy bien, pues eso es lo que hay ahí, pero también decirle a los padres de familia, a la comunidad escolar, que 12 y 24 se llevarán a cabo los foros para definir la estrategia de seguridad y paz en las escuelas. Ahí vamos a ver cómo se discute el tema en la UPAEP y en el Centro Escolar Morelos, ¿no?
7: Así es, Carlos, y es que la Secretaría de Educación Pública Estatal, bueno, pues estará encabezando esta estrategia enfocada en la prevención, la seguridad escolar y la cultura de la paz, la cual incluye estos foros de consulta y actividades formativas con enfoque de derechos humanos. Esto lo dio a conocer en esta misma conferencia de prensa el funcionario y titular de la Secretaría de Educación Pública, Manuel Viveros, quien, bueno, pues indicó que se iniciará este 12 de junio en el Centro de Escolar José María Morelos y Pavón esta primera conferencia, que será con padres de familia, con alumnos y con docentes, así como con especialistas, y el próximo 24 de junio se llevará a cabo en la UPAEP. Pero escuchemos parte de lo que dijo.
9: Se están proyectando dos foros que serán espacio de participación y diálogo, donde la comunidad educativa y la sociedad en general analizarán la implementación del programa de seguridad y cultura de paz en las escuelas de nuestra entidad poblana.
7: Finalmente indicó y reiteró que esta es una estrategia enfocada en la prevención y la seguridad escolar, que esta iniciativa contempla foros de consulta para analizar, entre otras cosas, y dialogar el operativo Mochila, así como llevar a cabo actividades formativas con enfoque en derechos humanos. Este es el reporte, Carlos.
0: Muchas gracias.
7: Hasta luego, buenas tardes.
0: Buenas tardes. Bueno, pues vamos a ver qué les digo. Este mes de mayo, elija Cerdán.
1: Amigos de amor, continuamos en esta tarde con más de la información vial.
10: A vuelta de rueda.
1: Te comento que en Avenida Teziutlán Norte se complica bastante la circulación, con intensa carga desde Avenida Reforma Sur a la Avenida Teziutlán Sur.
10: Aviso.
1: Y manifestantes en inmediaciones de Casa Aguayo. Si puedes, evita la zona y conduce con mucha precaución.
10: Tráfico lento.
1: Sobre Avenida 105 Poniente, de Calle Yucatán a la Avenida 11 Sur, y en Avenida 39 Oriente, desde Calle 18 Sur al Boulevard 14 Sur.
10: Carga.
1: Donde casi no te detienes es en Calle 4 Sur, ligera carga desde Avenida 17 Oriente hasta Avenida 5 Oriente, y en Calle 46 Poniente, de Calle 13 Norte a la Calle 21 Norte.
10: Clima.
1: En la temperatura ya tenemos 23 grados al momento. 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

0: 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Estoy vivo. Será
1: cuestión de ser inteligente. Bueno, ya es la 1:00 p.m. con 29 minutos, 1:29.
0: Y aquí con nosotros la psicóloga Marina Salazar y el ingeniero Javier Arroyo de COE. ¿Cómo están? Muy buenas tardes.
2: Muy buenas tardes, Carlos Martín.
0: A ver, bien. Díganme qué es COE.
2: Pues nosotros somos una empresa, una de las mejores empresas a nivel internacional que nos dedicamos a la enseñanza del idioma inglés, con un programa sumamente práctico donde las personas ya no se van a estresar con el idioma, un sistema que los va llevando de la mano, que tiene una garantía ya de muchísimos años, que es efectiva y que cambia tu vida, porque todos los que nos están escuchando que en algún momento han tenido un contacto con el idioma y dicen, no, es que no puedo, es que no han venido con nosotros, es un programa vivencial, un programa que te va llevando de la mano para que aprendas todas tus habilidades, a hablar, a leer, a escribir, a pensar en el idioma inglés, que practiques desde el primer momento.
0: Perfecto. Ahora, ¿cómo es este sistema?
3: Claro que sí, Carlos. Pues el sistema es muy fácil de llevar a cabo, en el sentido de que vamos pues justamente para esas personas que ya lo mencionábamos, que por una u otra razón siempre han visto difícil o complicado el tema de aprender inglés. Un sistema de corta duración que abarca 15 meses con la promesa de que en un año pues ya puedas hablar, escribir, leer y pensar en el idioma inglés. Ese es el compromiso y el objetivo de nuestro sistema. Para lograrlo, lo único que pedimos a cambio a la persona es que por lo menos y como mínimo se comprometa a tomar 2 horas a la semana sesiones. Al final de cuentas es un sistema, repito, de corta duración, pero sobre todo que se pueda amoldar perfectamente a tus tiempos, para los que están trabajando, los chicos que estudian o simplemente las personas que tienen la necesidad o el deseo de aprender inglés, pues que no solamente se quede en eso como un deseo o un propósito más, sino que ahora sí lo puedan llevar a cabo y sobre todo con una gran facilidad, que el programa se puede tomar en 2 modalidades, tanto de manera en línea, donde tenemos servicio de lunes a domingo, y en la parte presencial. 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Entonces no hay ninguna complicación o comprometerte forzosamente en un horario que no puedas. Tú eres el que elige cómo, cuándo y a qué hora tomarlo.
0: Ahora, ¿por qué es tan efectivo?
2: La patente se diseñó en los Estados Unidos, Carlos Martín, y está diseñado para latinos. Un programa que pues lleva de la mano a una persona y que aprenda tan natural como aprendió su idioma nativo, que en este caso es el español. Empezamos con la práctica 100%. Un programa en donde no se inventan niveles. Ya está diseñado para tener un inicio y un final. Más o menos, como bien lo decía ahorita el ingeniero Javier, nos lleva más o menos 1 año, 3 meses ya con la preparación de una prueba internacional. Un programa que permite que las personas dejen de estresarse, que una persona ya no lo vea como la materia, sino como una forma de vida, y que le permita pues utilizar el inglés como su segunda lengua.
0: Muy bien. Bueno, vamos a ver. Ya están escuchando ustedes este proceso que es diferente a los demás. En los demás han fracasado. En este van a alcanzar el éxito, ¿no?
2: Así es, Carlos Martín, porque es un sistema que la persona ve desde el primer momento sus logros, que eso es sumamente importante. Siempre al inicio nosotros les pedimos pues que empiecen con una práctica auditiva, que es lo único que ellos van a hacer. De hecho, ni siquiera tienen tareas, todo lo hacen con su teacher o monitor, como nosotros le llamamos a la persona que los está guiando de la mano. Entonces, la única es práctica de educación del oído, y de ahí, posteriormente, más o menos como a los 4 meses ya estaremos con la parte gramatical, pero al inicio es pensar en el idioma y hablar.
0: Perfecto. Ahora una buena promoción, ¿no?
2: Claro que sí, Carlos Martín. 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
1: Muy bien, pues muchas gracias.
2: A ti, Carlos Martín, gracias.
1: Que les vaya muy bien.
2: Muchas gracias.
1: Son ya las 13 horas, 1 de la tarde con 34 minutos, 1 de la tarde con 34 minutos.
4: Dice Carlos Martín, para reportarte que hay un cable de luz que está caído en la pared de una casa y atraviesa la calle sobre el suelo. El poste de luz está del otro sentido, es la calle 9 Sur entre la 49 Poniente y Circuito Interior. Está peligrosísimo, dice, ojalá y nos ayudes a reportarlo. También nos están pidiendo, dice, compartir este boletín de búsqueda de una persona de la tercera edad. Es la señora Clara y padece de Alzheimer. Entonces dice, por favor, ayúdanos a compartirlo.
1: Con mucho gusto lo hacemos. 1 de la tarde con 35.
5: Hola, Carlos Martín, buenas tardes. Mira, solo para reportarte, hay un accidente involucrado, un coche contra el muro de contención en la entrada para Xosla, sentido hacia Puebla. Ya está abanderando Guardia Nacional y Capufe. Hasta el momento no se ve afectación en los carriles, pero de cualquier forma pónganle precaución. Gracias.
1: Muchas gracias por su mensaje.
6: Hola, buenas tardes. Mire, hace 10 años aproximadamente que salí del bachiller y por cuestiones personales ya no pude recoger mi certificado. Hace un año que fui a verlo de mis papeles para ver si me los podían entregar. Me quieren cobrar las dos últimas colegiaturas porque obviamente yo ya no tengo comprobante de esos pagos y me quieren cobrar extraordinario de todas las materias, sin contar que quieren que vaya yo a hacer los exámenes. El certificado ya lo tienen en físico en la escuela, ya está expedido, y me dijeron que no, que lo tienen que volver a pedir. ¿Saben en qué instancia de la SEP me puedo dirigir para su...
1: ¡Qué gandallas, ¿no? Ya está el certificado, ya está hecho. ¿Por qué no se lo dan? Le quieren sacar lana. Porque no conocimientos, ¿eh? Lana.
4: Negocio es negocio.
1: Sí. Ahora, con la Secretaría de Educación Pública, ahorita nosotros les ayudamos, mándaselo de una vez, ¿no? Para ver qué podemos o cómo podemos ayudar.
7: Licenciado, sería bueno que ahorita en la inauguración del Puente de la Panga, el gobernador se diera una vuelta por el municipio de Huehuetlán el Grande, ya que la carretera está más que olvidada. Sería bueno que le diera un jalón de orejas al presidente, ya que quiso quedar bien poniendo un camellón y la carretera está peor que terracería.
4: No se están compartiendo, dice Carlos Martín. Se acaban de robar un auto Nissan Versa color azul, placas UDZ862B. A ver si alguien del auditorio nos puede apoyar. Es aquí por la zona de Coronango, en Misiones de San Francisco. Bueno, ahí están las placas. Si usted ve un Versa color azul, placas UDZ862B, ojalá y lo pueda reportar al 911. Dice Carlos Martín, para comentarte mi molestia, en el CIS de San Andrés, ahí en Fiscalía, no pude levantar un acta de extravío de documentos porque no tienen tinta. Y eso fue la semana pasada. Después, de una hora y media en la fila, ya me dan respuesta y nos mandaron al CIS de Angelópolis. Pero ahí no hay fiscalía. Llegamos a la fiscalía de la 31 y ahí no tienen cajero para pagar los 115 pesos que cuesta el acta de extravío. Entonces nos mandaron a realizar un otro documento. Dice, pues estoy solicitando el extravío, el reporte de extravío de documentos, porque si no, no puedo hacer otro trámite como mi licencia de conducir, mi INE. Dice, ojalá y puedan ayudarme, porque este documento tiene 2 meses, y si no, hay que volver a pagar otros 15 pesos, nos está comentando una persona. Y alguien nos dice que hay un choque en Zabaleta, abajo del puente del Boulevard del Niño Poblano, con sentido a Centro Mayor. Afortunadamente, solo daños materiales.
1: Voy contigo, Gaby García. ¿Cómo andan los trabajadores poblanos? Muy sacrificados, ¿no?
8: Así es, Carlos, ¿qué tal? Muy buenas tardes, te saludo con mucho gusto a ti y a todo el auditorio de Así Sucede. Y bueno, pues sobre este tema comentarte, Carlos, que Puebla se colocó entre los estados con mayor participación laboral de todo el territorio nacional durante el primer trimestre del 2026, de acuerdo con datos de la Encuesta Nacional de Ocupación y Empleo del INEGI. Sin embargo, estas cifras también reflejan desafíos importantes relacionados con la informalidad, además de las condiciones de trabajo. Y es que, bueno, pues Carlos, este reporte señala que en Puebla más personas están participando en actividades económicas, ya sea trabajando o buscando empleo, pues la entidad registró una tasa de participación económica del 61%. Sin embargo, Carlos, bueno, pues desafortunadamente, más de 3 millones de poblanas y poblanos estuvieron ocupados durante los primeros meses del año, pero no todo el panorama fue positivo. Este informe revela que Puebla se encuentra entre los estados con mayores niveles de condiciones críticas de ocupación, indicador que mide factores como los bajos ingresos y largas jornadas laborales. Y es que, bueno, pues la entidad alcanzó una tasa del 46.2%, que fue una de las más altas del país. Esto quiere decir que, Carlos, que 5 de cada 10 trabajadores desafortunadamente tienen bajos ingresos, largas jornadas laborales, pero sobre todo no tienen prestaciones. Otro de los retos que también, bueno, pues se señaló fue justamente la informalidad laboral, ya que en Puebla 7 de cada 10 trabajadores laboran en condiciones informales, es decir, sin prestaciones o seguridad social. Y la tasa de informalidad laboral en la entidad fue del 70.9%. Asimismo, se detalló que en la zona metropolitana de Puebla el comportamiento también mostró contrastes, aunque el desempleo se ubicó en el 3.1%, desafortunadamente la informalidad laboral alcanzó al 52.1%. Finalmente, destacar que a nivel nacional, el INEGI reportó que en México se alcanzó 61.1 millones de personas económicamente activas en el primer trimestre de este año. La información, Carlos.
1: Oye, y sobre el paro indefinido de un proveedor de Volkswagen, ¿cómo está?
8: Carlos, bueno, pues sobre este tema comentarte que justamente esta información se dio a conocer y bueno, pues se detalló que más de 1.500 trabajadores de la empresa de logística CES México, que es el principal proveedor logístico de Volkswagen de Puebla, iniciarán un paro indefinido este próximo jueves 28 de mayo en el centro logístico de la armadora ubicada en el municipio de Cuautlancingo. Esta medida, Carlos, responde justamente a presuntas violaciones laborales que incluyen jornadas excesivas, falta de transparencia en el reparto de utilidades del ejercicio fiscal del 2025 y también descuentos sindicales indebidos. Esto lo informó Enrique Chávez, quien es el secretario general del Sindicato Único de Trabajadores de dicha empresa. Con ello, bueno, pues se advirtió que se paralizará toda la línea de producción de Volkswagen debido a que esta compañía es la encargada de suministrar y distribuir materiales esenciales para la manufactura de vehículos, como son las carcasas, las consolas, también catalizadores, kit de herramientas, cinturones de seguridad y otros componentes que son utilizados para el ensamblaje. La suspensión de actividades, Carlos, se llevará a cabo al interior de la planta de Volkswagen, donde justamente esta compañía presta sus servicios. Y bueno, pues también detallar que los trabajadores principalmente se centrarán en la nave 29 correspondiente al centro logístico de Volkswagen, y a partir del jueves a las 14 horas, bueno, pues ellos iniciarán formalmente el paro de labores de manera pacífica, pero sin abandonar el centro de trabajo. También se detalló que la protesta permanecerá por tiempo indefinido hasta que justamente la empresa pueda atender las demandas de los trabajadores. Y bueno, finalmente detallar, Carlos, que entre las principales inconformidades, bueno, pues se encuentra pues el uso del llamado banco de horas acumulable, esquema que de acuerdo con el sindicato es utilizado por la empresa para evitar el pago correcto de las horas extras. La información, Carlos.
1: Oye, Gaby, ¿hay lugares que obligan la propina? La propina es opcional, ¿eh? Y es en función del servicio bueno, malo o regular que nos ofrece el mesero. Pero hay dos bares en donde era obligatorio pagar el 20%, no el 10%, el 20%, y que los clausura, ¿no?
8: Así es, Carlos, y es que justamente un nuevo caso relacionado con el cobro obligatorio de propinas ha generado polémica aquí en Puebla, luego de que autoridades de la Profeco suspendieran las actividades del bar denominado Miches y también del bar Litros Una y Ya, que se encuentran ubicados en la colonia La Paz. Lo anterior, tras detectar que exigían a sus clientes dejar una propina obligatoria del 20%. De acuerdo con la Procuraduría General del Consumidor, además del cobro indebido, estos establecimientos tampoco informaban de manera clara las restricciones de algunas promociones que ofrecían a sus consumidores, situación, Carlos, que derivó en la colocación de sellos de suspensión. Hasta este momento no se ha informado cuánto tiempo permanecerán cerrados dichos negocios, pero lo que sí justamente hizo este caso, pues, es volver a abrir el debate sobre las propinas en restaurantes y bares, y en este sentido la Profeco recordó a todos que, bueno, pues en Puebla y en todo el país, la propina es completamente voluntaria y no puede incluirse de manera obligatoria en la cuenta, aunque, Carlos, desafortunadamente hay muchos establecimientos en donde sí se tiene la costumbre de sugerir entre el 10% y hasta el 15%. Incluso las autoridades federales señalaron que ningún comercio puede condicionar el servicio o presionar a los clientes para dejar una cantidad específica, pues esto representa una violación a los derechos del consumidor. Pero, Carlos, no es la primera vez que esto ocurre en Puebla. Hace apenas unos meses también otro bar de la Avenida Juárez fue suspendido por incumplir diversas disposiciones en la Ley Federal de Protección. Y bueno, pues, Carlos, este operativo también manda un mensaje a restaurantes y bares, sobre todo sobre la necesidad de transparentar sus cobros, pero además de respetar los derechos de todos los consumidores. La información, Carlos.
1: Muy bien. Muchas gracias, Gaby.
8: Hasta luego, Carlos. Muy buena tarde.
1: Hasta luego, buena tarde. Me están mandando fotografías de cómo también las patrullas de la policía municipal se ponen en doble fila para comprar en los puestos de comida que están entre el Hospital Puebla y el Centro Integral de Servicios. Voy a ver si hago la foto grande y puedo ver la placa de la patrulla. No se alcanza a ver. Pero se bajan los polis a comer ahí también. Y doble fila, que Chihuahua. ¿Cómo no? Para eso es la patrulla de policía. Para que estorbe. No para que ayude. No para que ordene. Para que estorbe. Eso es todo. No, bueno, pues viva la fiesta. Viva la fiesta ahí con los policías del ayuntamiento en esta patrulla portándose mal.
9: Hay un accidente en Avenida Zabaleta y Boulevard Atlixcáyotl. Una camioneta de la Comisión Federal de Electricidad chocó con una señora que se le atravesó de un carro blanco compacto y se nos están causando todo el tráfico y problemas ahí en el Boulevard del Niño Poblano, no podemos pasar.
1: Sí, exactamente es lo que ya le habíamos reportado a nuestro auditorio, ese accidente. Son ya las 13 horas, 1 de la tarde con 47 minutos. 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

0: 1:49.
1: Nos están reportando que hay un auto descompuesto en Periférico a la altura de la vía Tlixcayotl con dirección a Cholula en el carril central. Tenga mucho cuidado para no generar otro percance. También nos dicen, Carlos Martín, en el Bar Cariño de la Juárez nos cobraron 350 pesos el consumo. Fue de 2,000 pesos, era más del 20%, querían 350 de propina.
0: Pero qué hijos de su Márraga. Bueno, vamos a hacer una pausa y nos vemos 2:30 en Así Somos. Claro, a las 2:30 usted busca a Carlos Martín Huerta en YouTube, en Facebook o en X y ahí estoy con todos ustedes y con toda la información y la plática y la polémica.

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12: Y saludamos a nuestro compañero José Manuel Gómez. ¿Qué tal, José Manuel? ¿Cómo estás? Buenas tardes.
13: Hola, estimado Ale, muy buena tarde, te saludo con mucho gusto, listo ya con la información deportiva. Y el día de hoy juegan los Pericos de Puebla, estarán de visita ante los Conspiradores de Querétaro, el primero de la serie a las 19 horas, tratando de mejorar durante la semana, después de que la semana anterior apenas tuvieron 2 victorias, 4 descalabros en la estadía en casa. Hay que recordar que los Pericos estarán enfrentando a estos Conspiradores de Querétaro en la serie para jugarse martes, miércoles y jueves en el Finsos, y estarán de vuelta para el fin de semana en el Parque de los Hermanos Cerdán, viernes, sábado y domingo, enfrentando a los Piratas de Campeche. Kleiber Pérez saltará a la loma de los disparos, será el abridor por parte de los Pericos, sin victorias y ya con una derrota en la campaña, 6.75 el promedio de efectividad, enfrentando a Tyler Visa, 5.17 la efectividad para el abridor de los Conspiradores, que tiene una victoria, 2 derrotas en lo que va de la campaña, y finalmente unos Conspiradores que quieren todavía pelear por los puestos rumbo a lo que sería la postemporada, recordando que 6 equipos se meten precisamente por zona y que en este momento todavía queda camino en la Liga Mexicana de Béisbol, así que la pelea está bastante interesante. Los Conspiradores aparecen en este instante en el 7º puesto, precisamente en la zona.

0: Sur, colocados debajo del Águila de Veracruz, tienen 14 victorias, 19 derrotas, están a un juego del equipo del Puerto y buscando finalmente también entonces meterse a ese sexto lugar, tendrán esta serie en casa. Comúnmente los enfrentamientos entre Pericos y Conspiradores han tenido muchos imparables y carreras, se prestan los dos parques, los dos escenarios, tanto el de los hermanos Cerdán como el Finsus, para tener pirotecnia, así que veremos cuál será la situación de este partido que se juega el día de hoy a las 19 horas, a las 7 de la noche, los Pericos visitando a los Conspiradores de Querétaro y tratando de mantenerse en la parte alta. En este instante, 19 victorias, 14 derrotas en el cuarto lugar de la zona sur. Lo que tenemos por el momento, regresamos contigo, amigo. Muy buena tarde, buen provecho.
1: José Manuel, muchas gracias, buen provecho.
0: Un abrazo, muy buena tarde.
1: Gracias y buenas tardes. Son 3 y las 14 horas, 2 de la tarde. Brenda, nos despedimos.
2: Hasta luego, excelente tarde y buen provecho.
1: Gracias a mi compañero Carlos Navarrete en el control maestro. Recuerde, así somos, 2:30 de la tarde con Carlos Martín Huerta.

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3: Buenas tardes, ¿cómo va este martes? ¿Bien? Con algunas actividades ya concluidas. Con tranquilidad, eso me parece maravilloso. Te habla Sandy Ramírez desde Amor 103.3, solo música romántica. Recuerda que estamos juntos desde la aplicación iHeartRadio en forma digital. Y en el debate de hoy, ¿tú haces algún sacrificio por tus hijos? ¿Lo consideras de esta manera? Y si es así, ¿les cuentas lo que haces o no? Simplemente te quedas en silencio, tomando en cuenta que es una decisión. Muy bien. Bueno, dejamos aquí abierto para que participes en el Talkback. Soy Sandy Ramírez desde Amor 103.3.

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1: Oye, ¿tú piensas que te sacrificas por tus hijos? Si es así, ¿crees que debes mencionarles algo de lo que haces o simplemente haces las cosas, actúas y listo? Escuchamos tus audios en el Talkback de iHeartRadio.
2: Hola, Sandy, buenas tardes. Hola. Feliz martes. Pues yo siento que lo que hago no es un sacrificio, pero sí todo lo que hago se lo llevo a decir a mis hijos a manera de conciencia, de que ellos sepan lo que uno hace por ellos.
1: ¿Sí?
2: Y que lo valoren, ¿no? Porque llega un momento en el que no quieren hacer algo para uno. Entonces yo le digo, a ver, si yo estoy haciendo esto por ti, para tu bienestar, pues una manera de recompensar es esa, que tú obedezcas, que tú hagas caso, que tú hagas las cosas bien como yo te digo.
1: Claro, Marisue, muchas gracias. Y, ¿sabes? Hay muchos papás que dan todo por sus hijos, que prácticamente se quitan el alimento de la boca y dicen, no, pues para que coma bien, pues ya, ¿no? Y finalmente, como dices, es como una manera, ¿no? De, también ellos, al ayudarte haciendo algunas cosas, pues también están contribuyendo, ¿no? A que todo vaya mejor, porque a veces, sobre todo los chicos de hoy, como que no valoran las cosas, piensan que el dinero solo vas al cajero y lo sacas y ya, ¿no? O que te lo dan en el trabajo cada tantos días y listo. Y no hay una idea muy clara de todo lo que se tiene que hacer de repente. Y si quieres, no sé, ahorrar, si quieres comprar alguna cosa, pues muchas veces no es tan facilito como parece. Y también hay que ser considerados y agradecidos, como dice Marisoe. Muchas gracias por tu comentario. Estamos en el debate y también recibo tus comentarios escritos a través de Facebook, Sandy Ramírez en Amor. Aquí está Luis Miguel con La Bikina en Amor 103.3, solo música romántica. Escúchanos en iHeartRadio en forma digital. Soy Sandy Ramírez, son las 2 de la tarde con 14 minutos.

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2: Tráfico y clima.
3: Por supuesto, te compartimos más de la información vial.
4: A vuelta de rueda.
3: Sobre Avenida 11 Sur de Avenida 23 Poniente hasta Avenida Reforma.
4: Tráfico lento.
3: Asentamientos en Boulevard Carmen Cerdán, de la calle Francisco Villa a la calle Emiliano Zapata.
4: Carga.
3: Que no deja de avanzar en Avenida 16 de Septiembre. Esto desde la calle de Valencia a la Avenida 43 Oriente. También en calle 32 Norte de Avenida 12 Oriente a la Avenida 18 Oriente.
4: Clima.
3: Y en la temperatura tenemos en estos momentos 24 grados.
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1: Mucha atención porque hoy afirmamos en positivo, disfrutando de lo que tenemos, disfrutando de nuestra vida, pero también de los vínculos que hay con las personas que están cerca. ¿Lista? ¿Listo para esta afirmación? Me rodeo de ambientes que transmiten tranquilidad, luz y serenidad. La paz interior es mi estado natural y regreso a ella cada vez que lo necesito. Qué maravilla poder rodearse de ambientes en los cuales estemos bien, estemos serenos. Hay que buscarlos el día de hoy. Y con esta afirmación seguramente te irá mucho mejor. Compártela, está en nuestra cuenta oficial de Facebook, Sandy Ramírez en Amor. Ahí en un color verde muy bonito que puedes compartir con las personas que tú quieras en este martes, ¿ok? Así que, bueno, vamos a continuar entonces con este espacio musical y con las canciones que te agradan, que te llenan de buena vibra para este martes. Es Timbiriche, si no es ahora. Te habla Sandy Ramírez, tu amiga y confidente desde Amor 103.3, solo música romántica. Recuerda también escucharnos desde la aplicación iHeartRadio.

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2: 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Así continuamos con lo más reciente del tráfico y el clima.
3: A vuelta de rueda.
2: Sobre el Boulevard del Niño Poblano, desde Avenida Central a la Avenida 11 Sur.
3: Tráfico lento.
2: Asentamientos en Boulevard Circunvalación, desde la calle Río Salado al Boulevard 18 Sur.
3: Carga.
2: Que no deja de avanzar en calle Carril de la Rosa, desde la calle 50 Norte a la calle 20 Oriente. Y ligera carga sobre calle 9 Sur. De Avenida 33 Poniente a la Avenida 25 Poniente.
3: Clima.
2: En la temperatura ya tenemos 24 grados, la máxima para el día de hoy. 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
1: Oye, una de mis canciones favoritas del planeta es esta de Cómplices que se llama Es por ti. Disfrútala conmigo. Las 2 de la tarde con 42 minutos.

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1: Ruleta rusa es Kenia Oz en Amor 103.3. Solo música romántica. También escúchanos en iHeartRadio en digital. 11 minutos antes de las 3 de la tarde. Tenemos muy buena vibra y además, atención porque está el podcast de Amor FM que no te puedes perder. Sí, está maravilloso y es que vamos hablando de diferentes temas de vida y mucha gente quiere que su pareja la haga feliz, así tal cual, pero hay que ver la realidad de lo que esto esconde, ¿no? Este es el podcast de hoy que puedes ver en nuestra cuenta de Facebook, Sandy Ramírez en Amor, en Instagram, pero también está en la aplicación de iHeartRadio, en donde dice el podcast de Amor FM. Así que ve a buscarlo ahora mismo y disfrútalo. Viene la música sin comerciales para ti en Amor 103.3, solo música romántica. Y por iHeartRadio te habla

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3: Buenas tardes, las 3:01. Estamos en Amor 103.3, solo música romántica, pero también pueden escucharnos desde la aplicación iHeartRadio. Soy Sandy Ramírez y esta tarde estoy aquí pendiente de tus audios, escuchándote mientras realizas tus actividades de la tarde en martes, ¿eh? Así es, nos quedamos con buena vibra y obviamente tenemos para ti la reflexión a las 3:35. No te vayas a perder esta maravillosa reflexión, ¿ok? Así que, pues aquí nos quedaremos contigo disfrutando de este maravilloso espacio de música sin comerciales para ti. Que la pases bonito, disfruta, relájate. Si estás comiendo, hazlo con calma, con pausas, de maravilla, que yo estoy aquí contigo. Soy Sandy Ramírez desde Amor 103.3.

Es la chica de humo con Emmanuel en Amor 103.3, solo música romántica, escuchándose en iHeartRadio en forma digital. Espero que estés de maravilla, son las 3:19 y le mandamos un saludo grandísimo a Marisol, que está trabajando ahorita y que dice: voy a disfrutar de la tarde saliendo del trabajo. Dice que se va a tomar un cafecito con las amigas y eso me parece maravilloso, encontrar momentos para nosotros también, ¿no? Marisol, que pases una tarde excelente y aquí te seguimos presentando tus canciones favoritas para que continúes escuchando esta frecuencia. Buena vibra para ti. Acuérdate que estamos en redes sociales. Sandy Ramírez en Amor. No te pierdas todo lo que vamos ahí compartiendo contigo. Y además estamos de festejo. Checa mis redes sociales para que veas de qué se trata. Te habla Sandy Ramírez, tu amiga y confidente desde Amor 103.3, solo música romántica. También escúchanos en iHeartRadio.

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1: No arruines tu día. Tu ira no resolverá ningún problema. Tus contradicciones no cambian la naturaleza de las cosas. No arruines tu día. Tus decepciones no hacen el trabajo que solo el tiempo va a poder hacer. Tu mal humor no va a cambiar tu vida. Tu dolor no va a impedir que el sol brille mañana, sobre todo. Tu tristeza no iluminará tus caminos. No arruines tu día. Tu desánimo no construirá a nadie. Tus lágrimas no pueden reemplazar el sudor que has estado vertiendo en beneficio de tu propia felicidad. Tus quejas, aunque afectuosas, nunca añadirán a los demás una pizca de simpatía por ti. No arruines tu día. Aprende con sabiduría divina a perdonar infinitamente, construyendo y reconstruyendo siempre para tu mejor bien. Soy Sandy Ramírez desde Amor 103.3, solo música romántica. Además, escucha en iHeartRadio.

Nos vamos a este espacio. Soy Sandy Ramírez. Escuchaste el Morning Show desde tempranito y este espacio musical en Amor 103.3, solo música romántica. No te olvides que también estamos juntos desde la aplicación iHeartRadio en forma digital. Y mañana a las 10 aquí estoy de nueva cuenta contigo con muchísimas cosas, el debate, con la historia del día y bueno, la vamos a pasar genial. Viene Steph a las 4, a las 8 estará con ustedes Salvador. Y bueno, la invitación es para que sigan en sintonía de la buena vibra a través de Amor 103.3, solo música romántica. Te habla Sandy Ramírez, tu amiga y confidente desde hace 15 años aquí en Amor.

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2: Las 4 de la tarde, más un minutito en este martes 26 de mayo. Mis amorosos, ya se nubló, pero nosotros continuamos con buena vibra y excelente programación musical desde las 10 de la mañana que nos acompañó Sandy. Y bueno, ahora nos deja micrófonos para que yo te acompañe hasta las 6 de la tarde con buen chismecito. Y es que hoy tenemos martes de familia. Y amorosos, en muchas familias hay pleitos que duran años y luego ya ni saben ni por qué empezaron y hasta se dejan de hablar. Cuéntamelo todo. En tu familia, ¿se han dejado de hablar? ¿Por qué? ¿Cuál ha sido el pleito más absurdo por el que lo han hecho? Cuéntamelo todo. Mándame tu nota de voz en TalkBack o escríbeme en Facebook arroba StephAmorFM y lo compartimos al aire aquí en Amor 103.3.
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2: Y también en digital por iHeartRadio. Mientras tanto, vámonos con Julieta Venegas a Andar Conmigo. Además, te tengo un paquete en amores, así que no te vayas. Soy Stephanie Sánchez. Súbele a tu radio. Bonito martes.

0: Siddhartha, escápate conmigo en Amor 103.3, solo música romántica y también en digital por iHeartRadio, cuando el reloj marca las 4 de la tarde con 9 minutos. Mis amorosos, empieza a llover en algunas partes de la ciudad, así que manejemos con precaución y cuídenseme mucho, ¿sale? Yo soy Stephanie Sánchez, te acompaño en esta tarde de chismecito de familia y hablábamos de que en todas las familias llega a haber pleitos legendarios, cosas que de pronto ya ni se acuerda uno por qué empezaron. Pero hasta dejamos de hablarnos. ¿Te ha pasado? ¿Han dejado de hablarse en tu familia? ¿Quién? ¿Por qué? ¿Cuál fue el pleito? Cuéntanoslo todo. Pásate al chisme. Mándame tu notita de voz a través de TalkBack. Así como lo hace mi querida Patty, vamos a escuchar lo que nos comparte. Hola, hola, mi Patty. Cuéntanoslo todo. ¿Estás por ahí? Hola.
1: Buenas tardes. ¿Cómo estás? Pues fíjate
0: bien,
1: que yo tengo 3 hermanas y okay. La verdad, nunca nos hemos peleado.
0: Súper.
1: Tenemos una relación muy bonita, pero entre mis hermanas, ellas sí se han agarrado del chongo y por, luego por cosas insignificantes. Wow. Pero bueno, luego ya se arreglan las cosas y hasta se ríen de las razones por las cuales se pelearon.
0: Eso
1: saludos, bella.
0: Saludos, hermosa. Muchísimas gracias por compartir. Y es que es justo lo que decíamos, ¿no? De pronto son cosas tan absurdas, tan pequeñitas, que luego ya ni nos acordamos por qué fue o ya hasta nos reímos del por qué nos peleamos. Pero, amorosos, seguimos chismeando y más adelante les digo qué opina la ciencia al respecto. Mientras, llega Alex Ubago sin miedo a nada. Aquí en Amor 103.3, solo música romántica y iHeartRadio. Yo soy Steph Sánchez, no te vayas, ya regreso.
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4: Y por ello te compartimos toda la información sobre tráfico y clima.
5: A vuelta de rueda.
4: La circulación de Calle 2 Sur, desde Avenida Venustiano Carranza al circuito Juan Pablo II.
5: Tráfico lento.
4: Asentamientos en el Boulevard Gustavo Díaz Ordaz, a la altura de Avenida Orión Sur. Y en Avenida Margaritas, entre Calle del Bosque y Avenida 16 de Septiembre.
5: Carga.
4: Que no deja de avanzar en Calle Tehuacán Sur, desde Avenida Juárez a la Avenida Matamoros.
5: Clima.
4: Al momento la temperatura nos marca 22 grados y llueve en distintas zonas de la ciudad.
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1: Mi amorosa, mi amoroso, esta es una de las canciones que uno canta a todo pulmón, con toda la fuerza del corazón y también con toda la tristeza, porque sí, es una de las canciones de la hora del despecho, una hora de la mejor música romántica con estos artistas icónicos que le han dado voz y sentido a la tristeza, al dolor y los corazones rotos, pero también que nos permiten empoderarnos con 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Así que no te la pierdas todos los viernes y sábados de 6 a 7 de la noche a través, por supuesto, de Amor 103.3, solo música romántica. 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Te repito, solo aquí en Amor 103.3.

0: Melisa, Pablo y Román de Matiz con Leonel García cantando hipotéticamente para todas las y los amorosos aquí en Amor 103.3, solo música romántica a través de tu radio en FM y por iHeartRadio de manera digital. Yo soy Stephanie Sánchez, mis amorosos, en este martes de chismecito de familia. Y oigan, qué curioso, ¿no? Que de pronto el problema original ni siquiera es tan grave, pero muchas veces el orgullo o esta ley del hielo o el paso del tiempo como que van a andando los problemas en la familia. ¿Te ha pasado? ¿Han dejado de hablarse en tu familia? ¿Por qué? ¿Cuál fue la razón más absurda? ¿Cuánto duró? Cuéntanos el chisme. Te escuchamos a través de Talkback y te leo en Facebook, arroba StephAmorFM. Así como a Gio, que dice: tanto mis tías, mis hermanos, mi mamá se dejan de hablar. Esto se debe porque no comparten las mismas ideas, chocan mundos y originan discusiones. Híjole, así pasa. Todos somos diferentes, cada cabeza es un mundo y todos pensamos distinto. La cosa es, pues, tener esta comunicación, ¿no? Para arreglar las cosas, para conversarlo. Aunque, amorosos, debo decirles que a veces también por querer evitar que el problema se haga más grande, como que tomas tu distancia. ¿Te ha pasado? Bueno, pues lo seguimos conversando, así que no te vayas de Amor 103.3 de la música romántica y por iHeartRadio. Soy Steph Sánchez, es Alejandro Fernández. Hoy tengo ganas de ti. Súbele.
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1: Como siempre, para mí es un placer acompañarte con más información sobre tráfico y clima.
2: A vuelta de rueda.
1: Tenemos intensa carga sobre calle 2 Sur, de avenida Venustiano Carranza al circuito Juan Pablo II. También en avenida Fidel Velázquez, desde el Boulevard 38 Sur al Boulevard Municipio Libre.
2: Tráfico lento.
1: Asentamientos en calle 35 Norte, a la altura de la calle Jesús Reyes Heroles.
2: Carga.
1: Que no deja de avanzar si tu camino es en calle 7 Norte, de avenida 14 Poniente hasta llegar a avenida Reforma.
2: Buen avance.
1: Sobre avenida 3 Poniente, de calle 13 Sur a la calle 27 Sur.
2: Clima.
1: Y en la temperatura tenemos 22 grados con lluvia en algunas zonas de la ciudad. Conduce con mucha precaución. 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
2: Mis amorosos, 4:41 PM. 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
1: Mis amorosos, es la señal del amor y este es David Bisbal, uno de los artistas que te doy en paquete junto con Flans, Yuri Río, Roma, Kalimba, Caló, Sonora Santanera y muchos más que vas a poder disfrutar en un mismo escenario. Te estoy hablando del escenario del concierto Con Todo Amor en la Ciudad de México. Este próximo domingo 31 de mayo, 4 de la tarde en el Auditorio Nacional. ¿Quieres ir y disfrutar de este gran concierto? 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Nosotros seguimos chismeando sobre la familia y esos pleitos. Vámonos con música. Llega Elefante Durmiendo con la Luna. Aquí en Amor 103.3, solo música romántica y en digital por iHeartRadio. Yo soy Steph.
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2: 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Pero es importante que dejes ir todo aquello que estás atesorando porque está ocupando un lugar importante que tienes que despejar sí o sí. Permite que lo maravilloso llegue a tu vida.
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4: Y las 5 de la tarde en punto, seguimos con este martes de familia, mis amorosos. Hablamos de esos pleitos familiares que terminaron convirtiéndose, híjole, en silencios larguísimos. ¿Se han dejado de hablar en tu familia? ¿Por qué? Cuéntanos el chisme completo. De eso estamos hablando aquí a través de tu radio en FM y por iHeartRadio. Ya sabes, siempre juntitos con la función de Talkback, donde puedes mandar tus notas de voz presionando el círculo rojo con el micrófono en tu aplicación o bien escribiéndome en Facebook, @StephAmorFM, para comentarlo al aire aquí en Amor 103.3.
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4: Y también en digital por iHeartRadio. Mis amorosos, además, ¿saben lo que es el ostracismo familiar? Se los cuento con el dato chismoso, no se me vayan. Es Luis Miguel, yo soy Steph.

0: Es la voz de Diana Vanoni con el tema Incapacitada, sonando a través de tu radio en Amor 103.3, solo música romántica, y también en digital por iHeartRadio. Mis amorosos, yo soy Stephanie Sánchez en este martes de familia, en el que hablemos pues de esos problemas que de pronto surgen y las familias se dejan de hablar, pero más allá de por el problema, sino porque empiezan a existir otros otras cosas que se van sumando: orgullos, tristeza, distanciamiento, y entonces se hace como más grande el problema de lo que era. Hoy quiero que me cuentes, amoroso, amoroso, si han dejado de hablarse en tu familia. ¿Por qué? ¿Cuál ha sido la razón más absurda? Mándame tu nota de voz a través de TalkBack, así como lo hace nuestro amoroso Freddy, que se reporta a través de TalkBack. Vamos a escuchar lo que nos comparte. Hola, hola.
1: Hola, Steph, ¿cómo estás?
0: Hola, bien, ¿y tú? Gracias,
1: pues,
0: igual.
1: Directamente en mi familia, o sea, lo que es papá, mamá, hermano.
0: Ajá.
1: No nos ha pasado una situación así, okay. Pero en la familia de mi mamá son muchísimos hermanos.
0: Ok.
1: Entonces, pues, es inevitable que pasen problemas de este estilo.
0: Claro.
1: Que regularmente son malentendidos, que a lo mejor hasta terminan siendo medio absurdos. Porque uno quiere una cosa por más mínima que sea, pero uno ya le llevó la contraria y se hace ahí un borlote. Entonces, yo creo que sus mayores son malentendidos que platicando se terminan solucionando.
0: Hablando se entiende la gente, ¿verdad? Muchísimas gracias, amoroso, por compartir justo lo que decíamos. De pronto son cosas tan pequeñas que cuando lo hablan claramente, sin que haya enojo de por medio, sin que haya este exacerbación de las cosas, pues las cosas como que fluyen mejor, ¿no? Y decíamos también hace rato, de pronto también uno toma distancia para que el problema no se haga más grande. Bueno, pues yo te platico qué es el ostracismo familiar, así que no te vayas, que de esto hablamos aquí en Amor 103.3, solo música romántica y por iHeartRadio. Soy Steph Sánchez, ella está Lía, equivocada.

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2: Amigos de Amor, la tarde continúa y aquí seguimos con más de la información vial.
3: A vuelta de rueda.
2: Encontramos con intensa carga el Boulevard Hermano Cerdán, desde Avenida Central a la Avenida 11 Sur. Y en Avenida Héroe de Nacozari, de Avenida Puebla hasta llegar al Boulevard Norte.
3: Tráfico lento.
2: Si tu camino es el Boulevard 2 de Octubre, desde Avenida Francisco y Madero al Boulevard 14 Sur.
3: Carga.
2: Que no deja de avanzar en Calle 23 Sur. Ligera carga desde Avenida 41 Poniente hasta Avenida 31 Poniente. También en Calle 9 Norte, de Avenida Reforma hasta Avenida 16 Poniente.
3: Clima.
2: En la temperatura tenemos 22 grados y lluvia en distintas zonas de la ciudad. Te pido conduzcas con mucha precaución. Mi nombre es Eli y tú continúas escuchando Amor 103.3.
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3: Mis amorosos, las 5 de la tarde con 18 minutos. Oigan, hoy tuvimos Ruta del Amor con Salva, pero ¿qué crees? Este jueves 28 de mayo yo te estaré acompañando en calle 8 Oriente y calle 20 Norte en el barrio de Los Remedios frente al Templo de la Virgen de Los Remedios. Así que si hoy no pudiste asistir a la Ruta del Amor o quieres más regalitos y ya tienes tu calga, entonces ahí te veo este jueves 28 de mayo de 12 a 1 de la tarde en calle 8 Oriente y calle 20 Norte en el barrio de Los Remedios frente al Templo de la Virgen de los Remedios. No te la pierdas, la Ruta del Amor.

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0: 5 de la tarde, 26 minutos en este martes 26 de mayo. Escuchabas a Yuridia y Kenny García con el tema La Mala Era Yo. Yo soy Stephanie Sánchez, te acompaño a través de tu radio en Amor 103.3, solo música romántica, y en digital por iHeartRadio. Yo soy Stephanie Sánchez y hoy tenemos chismecito de familia. Te preguntaba si sabes lo que es el ostracismo familiar. ¿Sí? ¿No? Bueno, te platico un poquito. En psicología, el ostracismo es la experiencia de sentirse excluido, ignorado o apartado por otras personas. Es decir, cuando te aplican la famosísima ley del hielo. Y cuando ocurre esto dentro de la familia, puede sentirse pues especialmente doloroso, amorosos, porque al final la familia es uno de esos espacios importantes de pertenencia emocional, es nuestro núcleo más cercano. Y a veces estos silencios largos, personas que dejan de hablarse, reuniones donde alguien ya no aparece o años enteros sin convivir, pues se siente bastante fuerte. Investigaciones sobre este ostracismo han encontrado que el rechazo o la exclusión pueden afectar profundamente la autoestima, aumentar la ansiedad, la tristeza y también la sensación de no sentirse valorados, amorosos. Y ahí te va algo súper fuerte. Muchos especialistas en relaciones familiares explican que los conflictos familiares suelen durar muchísimo porque involucran lo que decíamos hace rato, ¿no? El orgullo, las heridas viejas, historias acumuladas o emociones muy profundas. Y por eso muchas veces el problema deja de ser esa cosa absurda por la que nos empezamos a pelear y se suele convertir en algo mucho más fuerte, con más distanciamiento, con mucho silencio que permanece. Y a ver, reconciliarse entre una familia muchas veces no depende ya de quién tuvo la razón en el momento del pleito, sino de quién está dispuesta o dispuesto a romper el silencio y a recuperar estos lazos familiares que al final es de amor. Así que, amorosos, ¿les ha pasado? Seguimos chismeando. Vámonos con Juan Gabriel, abrázame muy fuerte aquí en Amor 103.3, solo música romántica, y por iHeartRadio. Soy Steph, espero tus respuestas.
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0: Tarde continúa y aquí te presentamos más de la información.
1: A vuelta de rueda.
0: Sobre Avenida 14 Oriente, desde la calle 34 Norte al Boulevard Vicente Suárez. También en Boulevard Carmen Cerdán. Del Boulevard Norte a la autopista México-Puebla.
1: Tráfico lento.
0: En Boulevard Esteban de Antuñano, de Avenida 29 Poniente a la Avenida 25 Poniente. Y en Avenida del Tecnológico, a la altura de Diagonal Defensores de la República.
1: Carga.
0: Que no deja de avanzar en Diagonal Defensores de la República, desde el Boulevard 5 de Mayo a la Avenida Ricardo Flores Magón. Y en calle 16 Norte, de Avenida 8 Oriente a la Avenida Juan de Palafox y Mendoza.
1: Clima.
0: Tenemos en la temperatura 22 grados y lluvia en algunas zonas de la ciudad. Conduce con mucha precaución. Mi nombre es Eli y tú te quedas en Amor 103.3.
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3: Las 5:37 PM, oigan, ha llegado el momento de ponernos el traje de superhéroes y superheroínas, mis amorosos, y ayudar al planeta, pero también ayudar a la sociedad con una muy bonita causa a la que nos sumamos este año. ¿Tienes residuos electrónicos y no sabes qué hacer con ellos? 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

0: Muchas gracias.
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Edu Carcel con los chicos de Morat de Colombia para el mundo, sonando en Amor 103.3, solo música romántica y en digital por iHeartRadio. Mis amorosos, yo soy Stephanie Sánchez. Esta tarde hemos tenido chisme familiar. Hemos hablado de esos pequeños pleitos o absurdos pleitos que de pronto se convierten en grandes problemas en la familia, que de pronto hace que nos dejemos de hablar. Y yo te he preguntado hoy, ¿se han dejado de hablar en tu familia? ¿Por qué? ¿Cuál fue la razón? ¿Cuál fue el pleito más absurdo que han tenido? Vamos con los últimos comentarios en Facebook. Beto desde Canadá dice, en mi caso, pues mi mamá es muy celosa, que no quería que me quedara a dormir en casa de mis tíos favoritos o incluso de mi abuela. Pero bueno, cosas que luego pasan. Está bien. Se puso celosa de su bebé. Me encanta. Muchas gracias, Beto. Pero no, mejor que sí hable con la familia para que así todos puedan compartir al pequeño. Bueno, ya creciste, pero espero que se haya solucionado. También por aquí Josué dice, solo porque mi mamá se llevó unos arreglos florales de una fiesta familiar de unos tíos y no nos hablaron ni a mí ni a mi mamá por un año. ¡Ay, qué gente tan envidiosa! ¡Qué feo que sean así! Pero tú no te preocupes, mijos, porque seguramente tú le regalas flores más bonitas a tu mami que el arreglo floral es. Así que tú ni te me angusties, espero que se haya solucionado, que ya hablen y que no se peleen por los floreros o los centros de mesa, por favor. Gracias, amorosas y amorosos, a todos por compartir en esta tarde y por participar en el chismecito. Vámonos con más música. Llega Shakira, Perro Fiel, aquí en Amor 103.3, solo música romántica y por iHeartRadio. Yo soy Steph Sánchez. Oigan, ya regreso con más música para ustedes.

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Las 5 de la tarde con 56 minutos, mi amorosa, mi amoroso. No te despegues de tu radio, tengo más música de tus artistas favoritos. Y además, seguimos platicando sobre la vida. Recuerda, estás en Amor 103.3.

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